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4: ¿Cómo están? Bienvenidos, buenas tardes. Ya a las 7 en punto y arrancando en este miércoles 17 de junio, nada más y nada menos que tu programa favorito nocturno. Las serenatas de la mejor, el Pay Bernal y la Leofarda, ya estamos listos para acompañarte hasta las 9 de la noche. ¿Sí o qué, mi Pay?
5: Sí, señorita Casmina, efectivamente, como usted lo dijo, desde ahorita ya está.
4: Ya se anda riendo.
5: Me estoy riendo desde ahorita. Pues sí, hay que entrar felices, contentos.
4: ¿Hay un gato en cabina?
5: ¿Hay un gato? No, nadie. Yo entré feliz, contento, nada más. Nada, señorita Casmin, todo bien. Felices, bueno, contentos de que ya es miércoles. Casi fin de semana, estaba más cerquita el fin de semana, pero ya estamos iniciando las serenatas de la mejor desde ahorita y hasta las 9 de la noche, le decía yo y le decía a usted, y pues invitar a la gente a que se quede en sintonía del 99.9 y que se reporte a nuestro WhatsApp porque ya llegamos.
4: Oye, pero ya, ya repórtense, yeah. 477-7007-999, nuestro WhatsApp ya está disponible, 477-7007-999. Ese es nuestro número de WhatsApp para que te reportes y en esta tardecita nos digas por dónde vas, de dónde vienes, hacia dónde te diriges, dónde chambeas, no sé, lo que quieras comentarnos, si está lloviendo para donde tú andas, si hay tráfico pesado, sí, lo que gustes y mandes reportar en esta tardecita que vamos a arrancar. Arrancando las serenatas de la mejor, pues será bienvenido por acá, 477-7007-999.
5: Todo lo que quiera y es bienvenido, que si nos quiere mandar una transferencia, también la aceptamos, que si quiere mandar comida, también la aceptamos, también. Todo, le echamos, señorita Casmín. Pero también recordarles que hoy es miércoles de emperramiento, hoy queremos escuchar su Que Todo León Se Emperre, ¿qué? Pero eso será más adelante, ahorita mientras, tranquilos, vamos iniciando, vamos a saludarnos acá, ¿cómo anda? ¿Cómo les fue el día de hoy? Y todo.
4: Vamos a arrancar.
5: Normalito.
4: Tranquilones.
5: A gusto. Sí.
4: Cálmese, sí, y ya después cálmese. vamos agarrando vía hasta que nos emperremos todos y ya participemos más tarde en el Que Todo León Se Emperre. Vamos a darle salidita a los mensajitos que andan llegando ya por acá. Dice, le pueden mandar saludos a Connie. De parte del Chiquilín y también a los de Corporación Monster, al Fabián, al Luis, al Goofy, al Verde, al Acapulco, al Guanajuato, al Comentarista y al Toro. Gracias, saludos. Paquito.
5: ¿Quién más? Ay, espérate, déjale, prendo.
6: Estamos. Buenas tardes, noches, mi Leo, mi Paya, aquí andamos listos para escuchar a los serenatos de la mejor. Son los mejores de la radio.
4: Yeah.
5: ¿Según quién? Gracias. ¿Según quién, Paquito?
1: No puedo, Marta.
5: Te creemos, por eso nos queremos.
7: Buenas tardecitas. Hay un saludillo para todos los de ya te las amo. Donde más lo quieras, Milo. Ahí por ahí ya te llegó aquello que te mandé. Si te esperas un poco más, te la voy a mandar completa. Ya también, pay. También un saludillo ahí por ahí para todos los de FedEx. Y muchísimas gracias por el Papa Pack.
4: A mí me gusta pero mucho de qué, esos así
5: qué,
4: completa.
5: Qué clave están hablando que, a mí me gusta que ahorita mucho la mitad. Que otro te mandó nomás la mitad para atrás y que no, mañana pues, la mitad sí para adelante y que completa. Y que no sé qué tanto.
4: Mejor si la quiero completa.
5: No, ya vimos. ¿No?
8: Oh, a ver.
5: Oh. Vamos a ver el comandante.
9: ¿Cómo
5: se encuentran?
9: Señorita Leopardo, la
5: bien, ¿y tú, comandante?
9: Buen amigo, paisito de piña. Saluditos y bendiciones. Nos estamos al centro acá en la trabajación. Ya sintonizándolos y reportándonos para cotorrear. Sin enojarse, sin atacarse. Saluditos para mis gordos de la Z para que ninguno se sienta. ¡Chau, chau!
4: Por favor, no se ataquen.
10: Buenas tardes, noches, par de chuladas. Un gusto saludarlos como siempre. Mi pai, ¿qué pasó? ¿No te está alcanzando la quincena? ¿Aunque cómo de que andas trabajando ahí en ese crucero?
5: ¿Dónde, güey? A ver, Armando. Que yo soy ese. Ay, no. Ah, sí, sí. A ver. Quiero ver quién soy, aquí. Según tú. No abre esta madre. ¿Cómo le hago para que abra?
4: Increíble ya se nos trabó. Acto de este mago leonés en el cruce de Torres Landa y no sé qué.
5: A ver, pero no abre.
4: Estaba leyendo la
5: ahí
4: acá.
5: Está, mira.
4: Ahí está.
5: Uy, yo soy ese.
4: Ay, ¿a poco?
5: ¿Que soy yo, mira? Ah, pues ándale,
4: ¿tú
5: pues.
4: ¿Tú dirás que sí?
5: Pues sí.
4: Ponle tú que sí, con el trajecito.
5: Ponle tú que sí.
4: Pero la cara, güey.
5: ¿Sí?
4: Hasta Paloma trae no, el show y no se le va.
5: Paloma en el hocico y todo traía el hombre. Mago, no. Un mago de aldeveras. ¿Qué tal?
4: Oye.
5: ¿Ve? Talento leonés, para que vea.
4: El show y toda la cosa.
5: Dice, es mago y tú haces magia.
4: ¿Venderán palomitas a un lado de ese cruce?
5: Debería, idea millonaria.
4: Sí, no, para ir a venderlas yo, güey.
5: Pues, sí.
11: Buena tardecita, pai.
5: La red cola, llámonos.
11: Buena tardecita. Leoparda, te amo, bebé. Ya tengo un póster en mi cuarto tuyo y casi ya te hice santa. Te amo, bebé. Eres lo máximo. A ver si me complaces con una rodita, la de mi razón de ser. Mi razón de ser, ay, porfa. Gracias.
4: ¿Qué ando haciendo en los cuartos de alguien?
1: Ay, no
4: yo
1: puedo,
4: sí voy a mandar a hacer un calendario para diciembre y se los voy a regalar.
5: Pues sí.
4: Para que, imagínate que anden eligiendo unas fotos que nomás no nada que verientas. Mejor les tomo unas chidas
5: que tú
4: y esas
5: sí,
4: van a estar.
5: Las aprobadas por ti, esas fotos sí.
4: Las aprobadas
5: enero,
4: por ti.
5: Enero, una foto. En febrero, otra foto. Y así nos vamos.
4: Ándale, claro que sí, le vamos a mandar a hacer un calendario de la leoparda para todos nuestros fans. Buenas tardes, serenatos. A ver si mañana les llevo unos panes porque el Diego me reclama.
5: A ver si. A ver si
4: nos los guardan de aquí hasta las 7 de la
5: mañana. Pero vas a tener la mañana.
12: Buenas tardes, buenas tardes. El pay arrancó. Buenas tardes, buenas tardes. El pay arrancó y le entró la risueña.
4: Pues, es lo que yo digo. Que andará suelto ahí en la cabina.
5: Uno no puede sonreír ya porque luego.
13: ¿Qué tal, qué tal? Buenas noches, mis ceneratos de la mejor. Saludotes a la señorita Yasmín Geparda, Jazmín Geparda, y a mi pai de manzana. Siempre es un gusto y un placer escucharlos, pero es mucho más un placer escuchar que la Geparda inicie con el pai Bernal el programa. Chiquitibum bombita, chiquitibum bombita. La Geparda llegó temprano. Ay, qué bonita.
5: Aplausos.
4: Yo siempre llego temprano.
5: Que su internet pichurriente de 5 pesos que se cae con una sopladita no funcione, esa no es culpa de ella.
4: Es el internet, yo no soy.
1: Es que el wifi no sirve.
5: Oigan, vamos con música 7:07 y ahorita regresamos por acá. Saludos a la gente que sigue llegando y nosotros volvemos para seguir leyendo y dándole play a sus mensajes pichurrientos.
4: Síganse reportando, ya llegamos, ya te acompañamos en este miércoles 7:07 de la noche, 477-7007-999. Ahí está nuestro WhatsApp, el Pai Bernal, la Leoparda, ya juntitos, llegando para acompañarte hasta las 9 de la noche en este cotorreo llamado Las Serenatas
5: de la Mejor.

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0: 7:21 de la tarde noche, ya estamos de vuelta en las serenatas de la mejor, el país Bernal, la Leoparda, ya acompañándote, puntualitos, para que luego no empiecen con que, ay, ya llegó tarde otra vez la Leoparda, no, desde las 7:00 aquí andamos.
1: Puntuales, puntuales.
0: Anótele. Porque el jueves ni nos va a ver en polvo aquí.
1: No, mañana no.
0: Ni en humo nos va a ver.
1: Mañana no vamos a venir. Nos van a dar el día. No.
0: Sí, te van a dar el día.
1: Ay, el jefe.
0: Te lo dice tú solo.
1: Córtale, córtale, mi chavo.
0: Te lo dice tú solo y como no. Que te lo dice tú solo, yo también me lo voy a dar.
1: No, yo me di el viernes, no el jueves.
0: Ah, a mí me dijeron que los dos.
1: No, cuál. Mañana pues sí chambeamos.
0: Le voy a decir al hombre. Dile, le voy a decir al hombre dile, porque a mí me dijeron que
1: ya anda, ya anda generando escándalo donde no lo hay.
0: Y ya, pues donde yo tampoco, no yo tampoco voy a estar ni mañana ni el viernes.
1: No, el viernes. El viernes no.
0: Y hazle como quieras. No,
1: porque es mi cumpleaños. No es cierto.
0: Cállate, oiga. Tú cumples en diciembre, Panchero.
1: Pues que, pero medio año, medio cumpleaños. Estamos a medio cumpleaños. Medio año, medio el viernes es 19. Y yo cumplo el 19 de diciembre. ¿Medio año? ¿Medio cumpleaños?
0: No.
1: ¿Medio pastel?
0: La mitad de tu cumpleaños.
1: Medio, por eso también hay que festejarlo.
0: Medio festejo.
1: Medio festejo.
0: ¿Entonces medio regalo?
1: Nah, no.
0: No.
1: Pues si no llegó, ni no llegó la otra mitad.
0: Regalo.
1: No,
0: y ni modillo.
1: Ni modérrimo. A ver, vamos a ver.
0: ¿Le gustó el medio regalo?
1: Ya mejoramos.
2: No, hombre, ese país lo único que tiene en la boca es el pájaro. No le sale paloma, pero le sale el pájaro.
1: Por eso soy mago, güey. Por eso están diciendo que soy mago.
0: ¿Hubieras visto cómo se sacó la paloma del hocico el mago?
1: Yo creo que por eso me dijeron, va.
0: Yo creo.
1: Malditos.
0: Porque se sacó el pájaro del hocico. Es que la.
1: Seguramente.
0: Así. Se le veía el hocico.
2: Buena tarde, noche, mis serenatos.
1: ¿Qué huele?
2: Aquí en Villas todo, nada más está mojadito, pero no está lloviendo ni se ve que vaya a llover, pero no, quién sabe el ratón. Andamos al millón y pasaditos. Les voy a mandar por el recibo del agua para que me ayuden a pagarlo.
1: ¿Ahora?
0: No, si quieres, hijo, no. ¿Ahora?
1: No hemos pagado ni la de uno, vamos a andar pagando
0: si quieres,
1: la tuya.
0: Te mandamos nosotros también el de nosotros para que nos ayudes.
1: Para que nos apoyes, mijo.
3: Claro. Mi padre, mi Leo.
1: Haremos una cooperacha.
3: Nochecita, saluditos de su compa. El tamarindo de aquí de la cabina, 1744, la cabina del amor.
1: Ponle tú que sí.
3: Ponle tú que sí. No me pueden complacer con esa que dice, que coste amor, que ya
1: ponle
3: te
1: tú
3: lo
1: que
3: advertí,
1: no.
3: Que no. Descansaría hasta que seas mía nomás. Ay, por favor.
1: ¿Cuál?
3: Su programa está bien chingoncísimo. No empiecen como los de la mañana, como la niña que le gusta que le llenen el hueco de carne.
1: Cállate, hocico. ¿Cómo se llama? ¿Cómo se llama esa canción? ¿Es de Juan Gabriel?
0: No,
1: amor, que ya te las ves. Ahorita la buscamos. No, pero vamos
0: saludos,
1: a poner
0: buenas
1: ahí
0: tardes. Yo
1: buenas
0: me reporto
1: tardes
0: desde mi casa, acá en la ampliación León 1.
1: Ampliación, muy bien. Saludos, pues, para acá. ¿Quién más se anda reportando?
2: Un saludo para la Leoparda. Vengo acá por el balneario Tres Villas. Y está soleado.
1: Ájale, tenemos sorpresas con el balneario Tres Villas también, Tenemos accesos que además incluyen la comida, señorita Jazmín. Y son accesos familiares. Pero más adelante les platicamos. Si quiere ganar, quiere asistir y echarse una nadadita,
0: participe.
1: Pues ahí le platicamos, ¿va?
0: Apenas para las vacaciones y para la calor.
1: Apenas.
2: Serenatos de la mejor, muy buenas. ¿Cómo está mi padre?
1: Bien, ¿y tú?
2: Tan chula como siente.
1: Y ya. Es todo. Bueno,
0: no más.
1: Bueno, no
0: not
1: más.
0: More.
4: Buenas, buenas.
0: Buenas, buenas.
4: Buenas tardes, serenatos. Buenas tardes. Ya tenía tiempo que los escuchaba, pero apenas la semana pasada me animé a mandar mensaje. Y eso gracias al papá Mac. Estamos participando, pero pues no se nos hace. Como quiera, ya tienen un nuevo fan CC.
0: Tranquilo.
1: Sin ganar.
0: Vas llegando, espérate.
1: Todavía días para ganar. ¿Esa es tu canción?
0: Mi canción,
1: pues vamos, puedes escucharlo. Ah, ya fue.
0: No.
1: Vamos pues con música. 7:26. Regresamos con Que Todo León Se Emperre. Así que váyalo mandando. ¿Ora? ¿A dónde, señorita Jazmín?
0: 477-7007-999. Que Todo León Se Emperre. Puro emperramiento. Vámonos con esta rolita de mi esposo, Lenin Ramírez. En especial para mi chiquistriquis.
1: Tu otro esposo. En las serenatas.

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0: tu amigo te tiene bloqueado del WhatsApp para no pagarte lo que te debe. 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
1: Ya me emperré.
2: Sin miedo al éxito. ¿Eh?
1: Ya me emperré.
2: ¿Por qué? ¿Ahora por qué,
1: señorita? Me acaban de informar que Maluma está en el partido de Colombia.
2: Sí, efectivamente.
1: Estoy emperradísima porque no estoy yo ahí al lado de él.
2: Hoy estuvo con nuestro señor Jesse Cervantes en Exa. Sí. Oye, estuvo, ¿sí estuvo Maluma hoy, va? En Exa. Ahí estuvo.
1: Sí, pues sí.
2: Y la Andrea Legarreta también lo conoció. Estuvo una foto. Y varios trucos y varios temas. Aquí todo anda el señor Maluma.
1: Ay, todo sería diferente si estuviéramos aquí en México.
2: Pero no, estamos aquí encerrados en una cabinucha que le está fallando la luz.
1: Pero aquí se me va el internet, me falla el wifi, me emperra. Ay, no,
2: la gente hace
1: no
2: lo que quiere, aquí. Buena onda.
1: Yo no quiero trabajar. Ay, aquí en buena onda.
2: Vamos pues con que todo León se emperre, 477-7007-999, y dice que todo León se emperre con esos viajes que pagan en tarjeta, ya basta, 8 nomás, 8 nomás, ni modo, ni modo.

0: chiquita.
1: Perfecto.
0: Amigos, ya están grandecitos, no, como para no entenderlas.
2: Buena onda.
0: Las reglas del juego.
2: Buena onda.
0: No las inventamos nosotros.
2: Mira, ahí está, ahora. Sienta, Gasmin, mientras están.
3: Reempérrame.
2: Que no pongamos sus
3: que
2: audios.
3: Que se parezcan a los pinches paraditos. Yo bien esmerado. Acá mandándole mensajes a Leopardita y. A ver, me producen, chinga. Y al paisito. Buena tardecita, paisito, Leopardita. Leopardita, cómo me encantas, mija. Me tienes loco, me fascinas. También tú, paisito. Te amo, paisito.
0: Por eso está emperrado, no, porque ya. Ni uno de los dos hablamos.
2: Ni uno ni otro.
0: Mira, para ti, para que no te agüites, mira.
4: Ay, qué rico chacal.
2: Mi pai, Leo, que todo León se emperre porque la cobijas ya está de vacaciones y voy a tener que aguantarla todos los días.
1: No, no, no, no,
0: la policía.
2: No.
3: Que todo León se emperre, que todo el día de hoy dijo que nos iba a llevar de comer y ni se conectó ni nada por no pagar lo que nos debe, la comida.
2: ¿Quién?
3: También que todo León se emperre, claro. También que la Alexia Pelos de Cebolla ya se alejó de mi vida. Ya se puso bien nena y ya no me habla.
2: Se alejó de la de todos,
0: no,
2: dijo.
0: No, de la de todos, dijo, a nadie nos habla.
2: Se acercó a Jesucristo y se alejó de todos nosotros, dijo.
0: Yo creo que desinstaló el WhatsApp.
2: Que porque no quiere gente no malvibrosa en su vida. Mija, la malvibrosa eras tú. Es cierto. Ah, el toro, no se conectó
0: el
2: hoy.
0: El toro,
2: ¿cómo
0: dijo?
2: No, aquí anda, con nosotros sí anda.
0: Acá con nosotros.
2: No nos ha mandado ahora, nada, pero...
0: Todo dice.
2: Pero de que anda, anda.
0: A ver, ¿quién dice por acá? A ver. El armario.
3: Que todo León se entere que me emperra eso. Pinche cometero que hace. Si no quiere trabajar, que no trabaje. Un viaje siempre le lleva otro viaje. Como hay gente inepta. En la aplicación de Didi le dice si es tarjeta o no. Qué bárbaros, qué bárbaros. Mejor.
1: Yo no soy gacha.
3: En su casa a descansar.
1: Yo no soy gacha con
3: qué
1: nadie.
3: Malandro.
0: Pues sí, si no quieren chambear, pues quédense a descansar en su casita, bebé.
3: Que todo León se emperre, que Liverpool no me quiso recibir. Un comedor que iba a rechazar. Nomás porque lo compré en Coppel, que no mames.
2: Y yo dije, pues perro, ya lo miaste o algo. No, pues cómo va a creer.
0: Ya lo rayaste, güey.
3: A todos esos que se emperran por que les pagan con tarjeta, no es nuestra pinche culpa que nada más tengan un cuarto de gasolina.
4: Sin atacar.
2: ¿Sí o no? ¿Sí o no? Así me pasó en la mañana,
0: no,
2: a mí.
0: No es nuestra culpa.
2: Se me volteó a ver bien feo y dijo, y luego yo volteé a ver su tablero.
0: Y a nosotros nos emperra que no participen en las dinámicas, que nada más quieran que leamos los perros saludos. Ahorita tendremos una sección especial para saludos, pero como ahorita estamos en que todo León se emperre, es que todo León se emperre.
1: Detente,
0: Josito. Y para emperramientos y enojos,
2: sí,
0: vamos.
2: A esto. Rápido,
3: que todo León se emperre, que su Maya nada más anda peleando la comida. Tranquilo, mijo, tranquilo. Que no se vea la perra hambre.
2: No,
3: el día que se veo, mi Sumaya.
2: No lo hagan enojar.
3: ¿Y ahora quién es ese Jochis? ¡Ay, Jochis! ¿Quién te manda a traer el carro a ti, Jochis?
0: Pues sí trae, ay, perros.
2: Sí trae, ¿dónde lo ven?
0: No, cuatro está peleando por el paisito, perros, está apoyando al paisito.
2: Está apoyando.
5: Solo ese PR que ya van 12 veces que se sordean con mi mensaje.
2: ¡11!
5: ¡Miramos Rey Sumaya!
2: Ahí está, mira, te combino, mijo.
0: ¿Y a qué hora?
2: Ni había,
0: ¿a qué hora
2: no
0: nos
2: habíamos
0: y ni siquiera habías mandado
2: no
0: nada?
2: No mandó ni uno, mentiroso.
3: Me emperra que el pinche Sumaya mande mensajes ahorita. Y ahorita lo puedo dejar de escuchar.
0: ¿Hora?
3: Que todo se entere. Que todo me emperra. Que todo me emperra que la Lupara no es porque el perrito. Solo se perre que...
0: ¿Quiere Leopard? ¿Qué?
2: Es por el perrito.
6: Dejen el besito de perro, chulo, porque tiene quien lo defienda. Dejen el besito de perro, chulo. ¿Cómo anda?
2: Ándele, ándele. Noche, perro. Bien, ¿y tú? Ahí está. Tiene quien lo defienda.
3: No le
2: vamos
3: a
2: enterar
3: que el
2: Rey Sumaya
3: no tiene.
2: ¿Qué pasó, señorita
3: Casmín? Tiene pinche llenadera con los parados. No le vamos a enterar que el Rey Sumaya no tiene pinche llenadera con los parados, sino que también ahorita con ustedes, que están ahí
0: que todo León se emperre, que si no fuera por nosotros los usuarios, no ganarían los Ubers.
2: ¿Qué te digo? ¿Pero qué te digo yo que no sepa ya?
6: Que todo León se emperre.
0: Yo
6: ya cumplí mi cuota con tarjeta y efectivo, 1800. Ya cumplí mi cuota con tarjeta y efectivo, 1800.
2: Ahí está, él ya acabó de chambear, se va a su casa a ver el partido.
0: ¡Bien
2: a gusto! ¡Él ya chambeó! Y sobre
0: él
2: todo.
0: Ya cambió.
2: Y él ya ganó.
3: Ya. Españoles, el Rey Sumaya nos va a venir próximamente.
2: Pues ahí estás, güey. El Rey Sumaya nos va a venir
3: próximamente.
2: En los parados, ¿no? Dice, pues ahí estás.
0: En paraditos.
2: Ah.
0: Que así los va a dejar a todos.
2: Ay, Padre Santo. Venga, vamos con música. 7:47 minutos y ahorita regresamos. Siga mandando sus emperramientos y además no se despegue porque tenemos sorpresas hoy para algunos de ustedes.
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0: Ya son las 8:03, estamos de regreso a través de la mejor FM 99.9. Ya volvimos a irte, Jazmín. Cada vez me parezco menos a esas fotos que está mandando. Mira, oíste nomás. Ahí soy uno y soy otro. Señorita Jazmín, ¿está usted por ahí? No, no está. Creo que no está. Bueno, estamos de regreso a las 8:04. Ya volvimos. Le decía yo que no me ando pareciendo ya a esas fotos.
1: ¿Ya te la pusieron?
0: No, tú, la que me mandaste.
1: No, en esa sí se ve muy raro. Está muy hasta, raro. Hasta le inyectaron algo en la cara, se me hace. Y todavía le pongo. No, así sin desfigurarle la cara a mi compañero, por favor, no le edites nada. Y me dijo que.
0: Ah, bueno.
1: Tanta infringida las normas y que no sé qué, y que el hostigamiento y que el acosamiento. Y yo, es que no lo quiero acosar, es mi compañero de radio y necesitamos una foto juntas.
0: Y no lo hizo, señorita.
1: No lo entendió. Así es la inteligencia artificial.
0: Hace lo que quiere.
1: Y no lo va a entender nunca, hasta parece vato, no manches.
0: La inteligencia como los radio escuchas, hace lo que quiere. Fácil.
1: O como los vatos.
0: También. Oigan, dice por acá, bueno, vamos con más emperramientos que te hablo en CMPR porque la cobijas no le ha caído la beca y no me va a poder dar mi regalo del Día del Padre.
1: Ay, no,
0: cobijas. Eso está diciendo la cobijas, así. Que no ha caído, mijo. Pero yo creo que ya cayó.
1: Dijo, sí, para que no te vayas a sentir mal, porque no va a comprarte un regalo del Día del Padre.
0: ¿Qué va a creer yo que no ha caído? Estamos a 17.
2: ¿Sí? Que todo León se emperre, que ¿sí? los ciclistas se sienten inmortales. A huevo quieren cruzar los bulevares arriba de la bicicleta cuando ya el semáforo está en verde. ¿Sí? Un día hay que darle un cuchoncito a uno para que entiendan, pero no, ni así entienden, igual que los hijos de falta de ácido fólico de los de las motos. Que todo León se emperre con esos compañeros que se están queje de que les pagan con tarjeta. Esos que se quejan de que les pagan con tarjeta son los que traen la barbota cerrada llena de piojos y sus lentes oscuros, que se sienten Juan Camanés, guapetones y todo, y el carro es rentado. Si no quieren que les paguen con tarjeta, pues no la acepten o háganle como yo no trabajo con los rateros de Didi ni de Uber, yo puro InDriver, con eso hago mis 3,000 pesitos al día.
0: ¡Ah, perro!
3: ¡Ay, perro!
0: ¡Qué ahí está la recomendación! ¿Quiere tomarla o no? Ahí está, todo hay, pero chamba hay.
1: ¿Una solución?
0: ¿Sí o no? ¿Quién más? A ver, el Oliver.
4: Pues ayer me reporté y no lo reproducieron. Andaba bien agüitadillo las dos horas escuchándolo, bien tronado. Ni puede dormir. Pero aquí andamos otra vez, se me pasó por ahí. Saludos.
1: Hasta le quitamos el perro sueño, dice.
0: Ahora resulta.
1: Ay, Oliver.
0: Ahora resulta que no es el culpable.
1: No, hombre, tú duérmete bien a gusto.
5: No, hombre, Emilio, mi padre, díganle a Sumaya que no voy porque ya me enteré que quiere mis huesitos. No me dijeron que me quiere detonar, pero este cuerpo nunca será suyo. Es demasiado para él.
1: ¿Ora?
5: Y a mí no me gusta de esa. A mí me gusta de las otras cositas.
1: ¡Córtale, mi igual!
0: También tiene para todos los gustos.
1: Tiene de todas las cosas.
0: Lo que le pidas tiene.
5: Ya voy a empezar a jugar Colombia, Jaime Rodríguez de León.
0: Ya está jugando, mejor dicho. Minuto 7:00. El Maluma viendo a Colombia, nosotros aquí.
1: Sin Maluma, baby, nosotros nadota.
3: Sin atacar.
0: Nadota, señorita Jazmín. El papá del Kabuto, ¿qué hubo?
6: ¿Cómo me emperra? Que esos hijos de su perra madre. Ay, diario. Estaba leoparda. Un saludo, mi amor, mi I love you. Que esa. Ay, los de su puta madre ya tienen aburrido.
1: ¡Cállate,
6: hocico!
1: Muy peligroso. ¿Pero por qué tanta perra grosería tú? No, hombre, a mí ya me sacó de onda el papá del cabrón.
0: A la niña no. Ay, no.
1: Ya, mijo.
0: Ay, dice, mira, otro. Paisito, ¿cómo anda mi prietita, jazmincita chula, en faldita?
1: Uy, no,
0: ¿o
1: no
0: qué?
1: Me digan eso. No me digan eso porque el papá del Kabuto ahorita se emperra y dice un no de groserías.
0: Queremos papá, dice. Ay, no,
7: pero le se emperra que ayer en canal Dani había que andar pisteando, se puso bien borracho, se terminó besándose con uno de sus compañeros.
0: Tampoco. ¿Pero le gustó o no le gustó?
1: Compañeros.
0: Compañeros.
7: Que los motociclistas están rependientes.
0: ¿Para qué,
7: mijo? Acaba de tapar uno aquí conmigo en mi coche. Ay, no, pero ay, qué pendejos están, de veras.
0: Ay, Padre Santo, qué es lo que te estoy diciendo.
1: Ya le abogué el coche,
0: hombre.
1: Al Robert.
0: Robert, a ver, ¿quién más?
8: Que todo el León se emperre y también
0: porque
8: en Tijuana y en todos lados, desde la J y de la C, B y C, que no se sienta nadie de aquí en León. Pónganse la de vale más tu amor que 1,000 costales de oro. Una de gente, chulos hermosos, mi padre, mi pardita, les quiero mucho. Pues yo opino lo que dijo el camarada. Yo opino lo mismo, que fue que se enojan. Si van a trabajar, pues no trabajen, pues que no cobren con tarjeta.
1: Si no es a fuerza, no es a fuerzas.
0: Si no quieres chambear, no chambeen, güey, neta. Neta, güey. Vámonos con música, señorita Jazmín. Regresando, tenemos sorpresas porque tenemos regalos para la gente. Regalos y más regalos.
1: Y la dinámica ahorita te la contaremos al regresar completamente en vivo en Las Serenatas
0: de la Mejor.

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0: Cha-cha-cha.
1: Señorita Jazmín, ya estamos de regreso a través del 99.9. Cha-cha-cha-cha. Tenemos sorpresas para la gente. Sorpresas varias.
0: Sorpresas. Tenemos regalitos. Así que, mire, pare usted bien la oreja. Pare usted bien la oreja porque lo queremos invitar. Tenemos dos invitaciones que hacer el día de hoy. Tenemos boletos para que se vayan a los Bravos, de León. Y pues vamos a invitar para que vivas la pasión del béisbol, por supuesto. Tenemos accesos para que disfrutes de los Bravos y de toda tu familia también, ¿verdad? Para que disfrutes de la emoción del rey de los deportes. Así que, ¿qué le parece, mi paisito Bernal? Si para los boletos de Bravos de León se avientan de la cama. No, mentira, puede ser muy peligroso.
1: ¿Qué? ¿Se avientan? Chiste rápido. O sea, tenemos un poquito de tiempo, entonces tenemos, échale. Échale porque
0: que sea cortito aquí... y bonito, por favor.
1: Sí. Gorditos rápido, rápido. Un chiste de volada. 477-7007-999. Y el mejor que llegue de los primeros tres va a ganar. No, el mejor que caiga de los que manden, pues. Del único que manden. Sea. Es más, el primero que mande un chiste, se lo gana. El primero.
0: Oye, y le vamos contando de una vez el próximo regalo también, ¿no?
1: También de una vez.
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1: Miren nada más.
0: Vamos a tener accesos dobles para una rica cena este próximo 25 de junio en el restaurante Sabor a México. Yo quiero que cuando esté cantando esa canción usted se dirija a la puerta de salida
1: y se,
0: y
1: vaya.
0: Se vaya triste como si lo hubieran corrido del restaurante, pero después se regrese.
1: Dije, ¿cómo se va a ir?
0: No, y después se regrese y se come todo porque mira, además va a ser una cena a tres tiempos, bebé. 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
1: Tocándote la cuerda. Las rolas que tiene, mejor dicho. Entonces, no, ya quisiera, ¿verdad? Pero no, Nicho Hinojosa aquí en León, Guanajuato, si quiere asistir, es muy fácil, es muy sencillo. Primero que nos manden, ¿qué le parece si la captura de la aplicación descargada, que es indispensable, que seguramente ya la tienen? Entonces, ese paso, pues ya se la saben, ¿no? Aplicación descargada, la mejor FM. Así búsquela, si es que no la tiene, dudo que no la tenga, pero si ya la tiene, mándenos captura y después, ¿qué le gusta? Que nos digan.
0: Me encanta.
1: Que nos digan tres canciones de Nicho Hinojosa o qué.
0: Tres canciones, puede ser su nombre original, porque no se llama Nicho Hinojosa, ¿verdad?
1: O sea, no,
0: se
1: llama así. Sí.
0: Sí se llama así.
1: Oh, sí.
0: No juegues.
1: Sí.
0: No, bueno, pero completo, pues.
1: Así se llama.
0: O sea, los nichos. No se llama Nicho. ¿Cómo se va a llamar Nicho?
1: Oh, bueno, pues.
0: Ese es como un apodo.
1: Yo no lo bauticé, pues dígale a su mamá,
0: ¿yo
1: qué?
0: Wey, ah, por pues eso entonces. Que la gente que quiera ir, que nos diga cómo se llama. Nombre completo. Y a tres ver. Canciones.
1: Nicho, pues así se llama, ¿no? ¿O qué?
0: No, hombre, ¿cómo se va a llamar Nichito, güey?
1: Pues sí.
0: Yo te bautizo en el nombre de. Como Nicho. No.
1: A ver, vamos a buscar ahorita.
0: Dionisio, güey. Dionisio es su nombre.
1: Ah, no, qué bueno que le dicen Nicho. Qué bueno que le dicen Nicho. Bendito a Dios si les ocurrió eso. No. No es cierto. Nicho Hinojosa. Dionisio.
2: ¿Qué pasa? ¿Qué pasa si metes un huevo al horno?
1: ¿Qué?
2: Te machucas el otro.
0: Ay, ese lo contó en la del papá Pac.
1: Sí, ya.
0: No tiene otro.
2: Tenía un perro que se llama Pegamento que se pegó.
1: Ah, pobrecillo perro también.
2: Pues, otra vez un tartamudo que llegó a comprar un elote, ¿va? Llega ahí con el notero y le dice, buena,
1: no me la hagas.
0: sí, sin chile,
1: no, ya, no, ya antes pues ya sí que alcanzó, antes todo. Sí que alcanzó el lote, de todo lo que tardó, no, hombre.
3: Dejó otro pato que estaban cogiendo. Y los dos ganaron. Estamos
0: empatados.
3: Dejó otro pato que estaban cogiendo.
1: ¿Qué dijo?
3: Y los dos ganaron. Estamos empatados.
1: Ah, estamos empatados.
0: Y empatados, todo que ver.
4: Así son ellas, ¿a quién? Y un buen perdedor. Y sí, para salir como si saliera de la casa famosa.
1: Mira.
0: ¿Y cómo se llama?
1: Nicho Hinojosa.
0: O sea, el nombre completo.
1: Ya se lo dijimos ahorita.
0: ¿Cómo se llama Nicho?
1: No, por eso. Por no le voy a dar la respuesta.
5: El correcto
1: señorita.
5: De Nicho Hinojosa significa nido de pájaros. Por eso se llama Nicho. Como el rabo del pay. También es un nido de pájaros. Entonces se meten ahí.
1: Viejo grosero.
0: ¿Ves? ¿Cómo se va a llamar Nichito?
1: Pues es lo que yo digo. Nichito. ¿Cómo se va a llamar así?
6: No. Le va a meter en a todos. Y le acabamos de escribir familia. Porque es familiar entonces.
1: Si la caguama, esas son preguntas sin respuesta. Si la caguama de, ¿qué dijo? De esas familias.
0: Ay, esas son preguntas que nos quitan el sueño.
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0: Bueno. ¿No tiene un pelo de tonto, dijo?
1: No, que está pelón, dice.
6: El nombre de Nicho Hinojosa se llama Dionisio Alberto Hinojosa Garza.
1: Y las canciones... Y las canciones? Tres canciones.
8: Leoparda, ¿por qué no pasan mi mensaje? Les dije que buenas noches, buenas tardes, buenas noches.
1: Buenas noches.
8: Y que cuando me conecté, estaban que uno te la querían dar toda, que otros te daban la parte de atrás y que otro la de la punta.
1: Sí.
8: Y que no sé qué. Ay, Leoparda tan golosa. Y nomás que tú también has metido en eso, Pai Bernal,
1: No, no es que no me den mi mensaje, pero eso te lo reenvío.
0: Y el problema.
1: La terminación.
0: El problema de que todos se estén insinuando cuál es el problema.
1: Terminación 3482. Y el nombre real de Nicho Hinojosa, te falta eso nada más. Ya mandó la captura, mandó las tres canciones, pero le falta el nombre real.
0: Nomás nos andan mandando por partes la dinámica.
1: Pero tiene que ser nota de voz. Nota de voz.
0: Bueno. Baje la aplicación, denos tres canciones y el nombre real o el nombre así completo de Nicho Hinojosa.
1: Bueno, y de los bravos, es que tenemos un revolvedero nosotros. Es que es mucho
0: regalo. Bravo, bravo. A nos huele el rabo.
1: La ganadora del mejor chiste.
0: ¡Ey!
1: Y que se lleva acceso para los bravos.
3: Autopato que estaban cogiendo. Y los dos ganaron.
1: ¿Qué?
3: Estamos empatados.
1: Ah, estamos empatados.
0: Terminación 5273. Ya te llevaste tus accesos para los bravos, bravos, bravos, bravos de León.
1: Bravos de León. Mira. Así que, ay, no, que no ganaba nada, mira.
0: Ah,
1: él fue el que nos dijo, ya ganó.
0: Lamento informarle que...
1: Dios da, Dios no, quita, ni modo. No.
0: Ah.
1: A ver, aquí tenemos...
6: Me faltaba el nombre de Dionisio Alberto Hinojosa Garza.
0: Dionisio.
6: Así son ellas, ¿a quién? Y un buen perdedor. Me faltaba el nombre de Dionisio Alberto Hinojosa Garza.
0: Dionisio Alberto Hinojosa Garza.
1: Uh-huh. Aquí podemos comprobarlo con otro que participó, pero mandó texto, no mandó nota de voz. Entonces, uno de esos...
0: Porque no hacen caso.
1: Efectivamente. Entonces, el ganador es...
0: Indiscutible. Es terminación 2602. ¡Ya ganaste! Este próximo 25 de junio en el restaurante Sabor a México. Y pues como invitado especial va a tener ahí a Nicho Hinojosa tocándole con la guitarrita con su gira. ¡Claro que sí!
1: Tocándole la cucaracha, no es cierto, sus éxitos.
0: No,
1: esa no la canta, esa no la toca él. Esa no la toca él, Santa Casmín.
0: Esa tú no la tienes.
1: Vamos con música, regresamos en la recta final, 8:32. No le cambies, somos las serenatas.
0: De la mejor.

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0: Vámonos ya a las 8:48. Señorita Jazmín. Señorita, ¿eh?
1: Le agarró la risueña.
0: Ya vámonos, ¿sí? Ay, no, de repente, sí. Como que
1: ay, no.
0: Llegamos claro, risa, pues. Nos vamos risa.
1: Una risición.
0: Una reír aquí. Una cosa de bárbara.
1: Y de despedida también. Pa ya que nos vea. Vamos. Gracias por habernos acompañado estas dos horas a través del 99.9 de tu radio. Ahí sí te acompañamos en el trabajo o rumbo a tu casita ya a descansar. Bueno, esperemos que hayas llegado por ahí con bien y que, pues, descanses, que sueñes con nosotros, ¿verdad? Unos dulces sueños es lo que realmente te deseamos.
0: Así es, gente, descansen, cuídense mucho, vayan a ver el segundo tiempo de Colombia y pues mañana por acá echamos platicada a través del 99.9. Ah, no, no se crean, no se vayan, escuchen a Jessy Cervantes. Perdónenme, disculpe usted. Amigos sin derechos ahorita. Sí es cierto, ahorita empieza a las 9 completamente en vivo desde la Ciudad de México y pues ahí se va a usted enterar de todos los pormenores, lo que debe saber de este torneo futbolero, así que pues no le cambie.
1: Y ya más nochecita también el Panda Show por ahí desde el Panda Call Center CDMX y pues ya mañana regresamos en punto de las, bueno, no sé.
0: Sí.
1: Bueno, sí, sí regresamos.
0: Pues sí.
1: Es que va a estar el partido de México, paisito.
0: Pues sí, también trabajamos en el de Argentina, nos están quitando todo. Nos están quitando todo y nadie hace nada, nadie está haciendo
1: nada. Nadie nos ayuda, nadie. Nuestros derechos.
0: Vámonos, gente. Saludos para el Papucho de la celda 134 que le mando y a no que lo amamos mucho, dice por acá. Saludos, pues, gracias. Saludos, pues ahí no me quedó. Saludos también.
1: También se reportó tarde, ¿no? ¿O no?
0: Sí llegó de ese rato, está friki friegue.
1: El Champion, el Toro, a Micalita, a todos los que se estuvieron reportando.
0: Al Manu, que lo amo mucho.
1: Al viejo grosero del papá, el Cabuto.
0: También.
1: Que siempre está friki friegue con lo mismo, ya me desesperó.
0: Yo mañana me llevo a la tele y vemos el partido para allá. Ahí tienes caguamitas, hijo.
2: Ese amigo, pero nada más para decirle, ese amigo sin derecho es una porquería total, regresan al Panda, por favor. Cinco.
0: Ay, no, ya vámonos mejor. 8:51 porque yo no sabía qué iba a decir. Ay, no.
1: ¡Vámonos,
0: gente! Oh, susto el que nos van a meter ahorita para andar poniendo esto al aire. Ay, cuídense mucho, que tenga una excelente noche. Mañana aquí regresamos. Quieran o no, con o sin jersey de México.
1: O vemos quién sabe.
0: O si es que nos dejan regresar por ese comentario que acaban de hacer. Ay, no.
1: Ahora, mañana en punto de las 7 regresamos con más de La Serenata.
0: Es la mejor. Bye, bye. Adiós.

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3: Amigos sin derechos, ¿cómo están? Yo soy Jesse Cervantes, vine a ser testigo de la presentación de Colombia en la Copa del Mundo. Estamos aquí en el Estadio Ciudad de México y la verdad es que los invito a que se queden. Tendremos comentarios, incidencias de todo lo que fue la jornada del día de hoy. Allá en el estudio, el querido Fergay y Rosa Concha, a la que le mando un beso. Yo soy Jesse Cervantes, tendremos más reportes de este partido.
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4: De Guiñac, Yakumaki. Saludos a don Raúl Orbañanos. Yo no soy Raúl Orbañanos, yo soy Fergay. Bienvenidos, amigos sin derechos. Saludos a nuestro querido Jesse Cervantes, que está en estos momentos disfrutando del partido entre Colombia y Uzbekistán, que hasta el momento ya está iniciando, me parece, la segunda mitad. 1-0 a favor de los colombianos, que la ciudad se llenó de nuestros paisanos colombianos, de nuestros hermanos latinoamericanos de Colombia. Bienvenidos a Amigos sin Derechos. Hoy tenemos un programón, y antes de decirles de qué nos vamos a servir con este programa, déjenme presentar a mi querido Paco Ánimas. ¿Cómo anda, mi hermano?
5: Oye, muchas gracias por el espacio, mi querido Fer. Contento de estar contigo y con toda la gente que está viendo y escuchando Amigos sin Derechos en toda la cadena EXA, en toda la cadena La Mejor, a través del YouTube de MBS Noticias, el YouTube de La Mejor, el YouTube de EXA, y por supuesto contento de estar con todos ustedes en esta noche en la que vamos a hablar de fútbol, vamos a tener cotorreo, va a estar invitados especiales y muchas cosas más, ¿no?
4: Así es, y permíteme saludar a todas las plazas que nos están escuchando.
5: Venga, venga.
4: En estos momentos, saludos a Acapulco, Cuernavaca, Puebla, Veracruz, ¡ajá! También a la Ciudad de México, a Ciudad Juárez, El Paso, Monterrey, Tampico, a Guadalajara, que mañana va a estar de fiesta seguramente por la victoria de nuestra selección, a Puerto Vallarta, León, Los Cabos, Ensenada, Hermosillo, Mexicali, Nogales, que descobijas, también a Tijuana, Mérida, Irapuato, Puerto Escondido, que seguramente ya están fumando de la buena, a Guatemala, Durango, Zamora, Celaya, que sí Celaya o no Celaya, a Cámbaro, a Tuxtla Gutiérrez, a Felipe Carrillo Puerto, y a todas las plazas que nos están escuchando, y también estamos completamente en vivo a través de todas las plataformas del mundo del internet, en la página de Facebook, de YouTube, ahí en Exa FM y MBS, estamos en todos lados, mi querido Paco Ánimas.
5: Tan estamos programón. Tan estamos en vivo que ya hay saludos a Marcela
4: Aguas, porque
5: Alma
4: viene
5: Marcela.
4: Agua.
5: No,
4: Marcela Silva de Alegría, dice.
5: Marcela Espíndola, Marisol Guillén, David Hibbert, claro. A toda la gente que se está comentando, dice aquí, saluden a Tláhuac, saludos a la bella República de Tláhuac.
4: Eso, Tláhuac, saludos, muchas gracias por estar con nosotros. Y hoy en el programa vamos a tener invitadazos, va a estar esta agrupación legendaria de música, nos van a poner
5: ¡llegó papá!
4: A bailar, va a estar Merenglas, mi Paco.
5: Merenglas.
4: Merenglas.
5: Me gusta el mambo, la mujer del pelotero. Me gusta el mambo, la mujer.
4: Exactamente, y bueno, vamos a tener por supuesto las cápsulas de nuestros queridos compañeros aquí de MBS, la cápsula de Luis Castillo y Gerardo Velázquez de León, vamos a platicar con David Faitelson. Bueno, tenemos un programón.
5: No, y la verdad es que ha sido un día lleno de fútbol, y si te gusta, le empezamos a dar, porque
4: sí me gusta,
5: hubo partidos
4: sí me gusta.
5: Desde muy temprano, se esperaba el debut del bicho. Que
4: me
5: más
4: quedé
5: adelante...
4: me quedé dormido, Paco.
5: No me
4: siento
5: digas
4: que, ¿qué hizo? A ver, platíquenme,
5: pues,
4: ¿qué hizo el bicho?
5: Mira, no te perdiste mucho, terminó por empatar Portugal contra el equipo de la República Deportiva del Congo.
4: No, la peligrosísima
5: República no es deportiva. República
4: eso suena como
5: Democrática
4: del sur de la Ciudad de México.
5: Deportiva, ni que fuera equipo de la Liga de Naucali. Oye, República Democrática del Congo, ahí está.
4: Se van a enojar los señores del Congo, te damos saludos con todo respeto. Oye, sí, por cierto que Cristiano Ronaldo no mojó, no la tocó, estuvo como muy apagado, ¿no? Digo, no le llegaron tampoco.
5: 1-1 ganaba Portugal, después empata el Congo, y tuvo Portugal un golazo. Lamentablemente el fuera de lugar les dijo que
4: Quedó mal porque ya venían las figuras haciendo pues de las suyas. Ayer vimos a lo de Mbappé, que metió 2 goles, lo de Erling Haaland, que también metió 2 goles, lo del hat-trick de Messi. Hoy en la mañana, en el partido en el que Inglaterra le gana a Croacia, vimos que Harry Kane ya metió 2 pepinazos. En el partido en el que le gana 4-2 a Croacia, gana 1-0 a Panamá. Gana.
5: Prácticamente un partido muy cerrado con panameños y ganeses, y terminó el equipo de Ghana por derrotar a Panamá. Lástima por los canaleros, que son de la región y que no pudieron sacar punto en esta
4: ocasión. En el último minuto, además, que esos goles dan un coraje horrible, horrible, Paco.
5: Sí, duelen en el barrio, mi Fer.
4: Sí, imagínate a nivel profesional en un torneo tan importante como este. No, pues sí, debe de arder. Y además, pues ya tenían cerca el empate y el primer punto en este torneo. Y en estos momentos, como les decíamos, Uzbekistán va perdiendo 1-0 frente a la selección colombiana que está plagada de estrellas. Ahí Luis Suárez, James sí, Rodríguez.
5: Que justo va ganando 1-0. El gol se los platicamos a la gente que no lo ha visto. Luis Suárez precisamente termina por mandar un es Luis Díaz, ¿no?
4: Luis Díaz. Dijimos Luis Suárez. Andas confundido con Suárez. Andas confundillo.
5: Me diste mordida.
4: Sí,
5: Luis Díaz termina por mandar un pase filtrado a Muñoz, el lateral, quien remata de una forma espectacular y le dio el 1-0 en la recta final del primer tiempo. Más adelante Jay Cervantes nos estará comunicando cómo sigue el partido ahí en el Estadio Ciudad de México, ¿no?
4: Exactamente, dejen ahí sus comentarios en las diferentes plataformas, los vamos a estar leyendo. Recuerden que si nos vamos a comerciales en radio, a través de EXA y también de La Mejor, vamos a continuar con ustedes en las diferentes plataformas, por ejemplo, en YouTube. Y es momento de que vayamos a ver el color de nuestra querida Mon Gómez, que estuvo con la banda colombiana esta mañana, que estuvieron por todos lados aquí en la Ciudad de México, y que ojalá que estén festejando porque están muy cerca de llevarse estos primeros 3 puntos. Vamos con tu cápsula, Mon.
5: ¡Colombia, loco!
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6: ¿Qué tal, amigos sin derechos? Qué gusto saludarlos desde el Coloso de Santa Úrsula. Se pinta de amarillo la tricolor presente. Colombia contra Uzbekistán. Realmente muchísimo, muchísimo aficionado colombiano. Se dio el banderazo y ahí creo que también se notó desde el Ángel de la Independencia la presencia de los colombianos en territorio mexicano. Pero vamos a ver cómo se vive la fiesta, cómo se disfruta aquí justamente en la Ciudad de México. Colombia contra Uzbekistán.
7: Triunfé, mamá, triunfé. Acá estoy, triunfé, mamá.
8: Colombia.
9: Soy de los Llanos, de Casanare, pero vivo en Panamá.
6: ¿Y qué tal? ¿Cómo has vivido la fiesta aquí en México?
9: Pues llegamos hoy, nos fuimos una vuelta grande, pero bueno, lo importante es que estamos
10: súper
9: acá.
10: Chévere, locales aquí y en todo el mundo.
11: ¡Colombia!
6: ¿Ibagué? ¿Y qué tal el tequila? Ya oí que le gustó.
11: No, pero no nos han dejado tomar porque no nos han dado, se acabó.
6: ¿Pero qué tal se la pasa en México?
11: Genial, es mi primera vez y volvería mil veces más.
12: De Ibagué, Tolima.
6: Oigan, hay muchos de Ibagué, ya los entrevistamos.
13: No, somos muy hinchas de la Selección Colombia.
6: Eso, pronóstico para este arranque.
13: 3-0.
6: ¿Qué tal?
14: De Ibagué.
6: Oigan, mucho de Ibagué, o sea, ¿realmente vinieron en un avión privado todos o cómo?
14: Ya quisiéramos, pero sí, estamos acá desde Ibagué.
6: Me encontré a toda una familia que trae la peluca del pibe Valderrama. A ver.
15: ¡Vamos, Colombia!
6: ¿De qué parte de Colombia vienes?
15: De Bogotá.
6: Oigan, ¿y su peluca la compraron allá? ¿La compraron acá en México?
15: La traemos desde Bogotá.
16: Vamos de más adelante.
6: ¡Eso!
17: Mismo, o sea, es una leyenda de Colombia. Trae muchos lindos recuerdos a nuestro país, a nuestra patria. Y pues, claro, hay que representar.
6: La vibra que se siente en nuestro país, de nuestra ciudad, también que venimos a representar. Todo súper genial, la verdad. Oye, justo eso, que hay mucho colombiano, van a ser locales aquí el día de hoy.
18: Sí, claro que sí. Esperemos que la puntuación sea 2-0 ganando, por supuestamente, Colombia.
19: Derecho al Mundial, 3-0.
6: Definitivamente un ambiente muy chimba en el Coloso de Santa Úrsula. Los colombianos el día de hoy locales aquí en la Ciudad de México. Recuerda, en todas partes, ponte EXA.
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4: Así es, continuamos en Amigos y Derechos. Muchas gracias a nuestra querida colaboradora Mon Gómez. Y ahora vamos a leer algunos comentarios. Por supuestamente, parcero, ¿qué comentarios ahí encontramos en la
5: red? Oye, estamos en vivo en redes sociales y por acá dice: saludos hasta Ecatepunk de Morelos. Saludos a Mariana, que está ahí en Ecatepec. Saludos a Naite, dice: supergrupazo Merenglás, qué bueno que va a estar con ustedes. Saludos a Normis Ramírez de Cruz, dice: buenas noches, Fer y Paco, aquí estamos presentes. Ivette Yepes, Yepes es
4: colombiano, ¿no? 100%. Había un defensa central.
5: Mario Yepes,
4: muy
5: ¿no?
4: zurdo, Mario Yepes, que jugaba muy bien en Colombia. Sí,
5: claro, jugó en el Milan. Sí. Dian Ross, bonita noche, aquí andamos viendo Amigos sin Derechos. Dice por acá también Gamaliel González, vamos 1-0, por supuesto, ganando Colombia. Ok, nos está informando. Sergio Sánchez, saludos a la bella República Deportiva y Democrática de Tecámac.
4: me encantó. Me encanta.
5: ¡Uy!
4: ¡Ay! ¡Yacumaki!
5: A Marisela Espíndola y a toda la gente que está comunicando, manden sus mensajitos a través de las redes sociales que los vamos a estar leyendo, ¿no?
4: Exactamente, mi Paco. Y ahora es momento de escuchar lo que nos tienen que decir nuestros queridos compañeros Luis Castillo y Gerardo Velázquez de León. Esto es Amigos sin Derechos.
5: ¡Adelante, muchachos!
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12: ¿Cómo están? Qué gusto saludarles allá al estudio de Amigos sin Derechos. Estamos en el Estadio Dallas. Hoy se ha vivido, Luis, me parece, uno de los grandes partidos de la Copa Mundial de Fútbol.
16: Hola, saludos a Fer, a Paco. A ver, hoy Inglaterra termina con ese mito que por haber ganado hace 60 años un Mundial, siempre era favorito.
12: Pero tú decías que era...
16: Ahí te va. El equipo de los Tres Leones, como se le conoce, tuvo espíritu alemán, el espíritu ganador de Thomas Tuchel, les cambió la historia y hoy han dado uno de los partidos más inolvidables en los mundiales.
12: Más inolvidables, a ver.
16: Claro.
12: Primero, vamos a poner esto en contexto. La selección de Inglaterra ha llegado a 2 finales de Euro, ¿no? Ni sabías.
16: Pero no ganaron.
12: No, una la pelearon por penales contra Italia, la otra la pelearon con España. En la famosa Copa América Centenario, no fue Centenario, la Copa América que se jugó hace un par de años aquí en Estados Unidos. Pero bueno, cambian a Gary Southgate, que no sabía ganar.
16: Ahí está el tema.
12: A Thomas Tuchel, que sí es un entrenador que hace que hoy se demuestre la Copa del Verano de una manera, me parece, asombrosa. ¿Por qué? Tienen una presión desde la salida de los croatas durante los 90 minutos.
16: Mira, te voy a decir algo. Había cierta resistencia, como le llaman los flemáticos ingleses, orgullosos de que un alemán fuera a dirigirlos.
12: Incluso sí, no les gustó, ¿eh?
16: Le gritaban en la calle: nosotros los ingleses, una copa y dos guerras mundiales. Y él ayer mismo dijo: en la final es cuando voy a cantar Dios salve al rey. Y hoy los convenció, ¿eh?
12: Hoy me parece que ha dado uno de los grandes partidos de Copa de verano el equipo inglés, por dos cosas. Primero, por la capacidad para entender el partido, porque los croatas son un buen equipo, un equipo que ha llegado a la final en Rusia.
16: Nada más se puede decir, es un buen equipo que juega bien al fútbol.
12: No, es un equipo que jugó muy bien en Rusia, jugó muy bien también en Doha, en Qatar, y que hoy empezó con un primer tiempo verdaderamente muy bien balanceado en todos los sentidos. Cuando viene el gol de este jugador del Como, que siempre se me va el nombre, y después viene el de
16: Baturina,
12: y después viene el gol de Peter Musa, que además hizo enloquecer a la gente porque es jugador del FC Dallas aquí en la Major League Soccer. Iban 2-2 en el primer tiempo, se fueron al descanso. Termina el segundo tiempo siendo una lección inglesa, una lección inglesa en todos los sentidos, porque los señores entendieron que tenían que jugar con un ritmo mucho mayor. Y el gol de Bellingham es un golazo, y el gol de Rashford es un golazo. Dos jugadores de la Liga Española, uno del Madrid, otro del Barça.
16: Uno del Bayern Múnich.
12: Bueno, sí, metieron ninguno de la Liga Inglesa, pero bueno.
16: Claro, sí. Todos de los que juegan afuera.
12: Pero son los únicos que juegan afuera, ¿eh?
16: Tío Jerry, ¿sabes qué me sorprende? El camaleonismo de los mexicanos. Ayer o antier.
12: Eran de Países Bajos.
16: No, de países. Hoy, unos de Inglaterra y otros de Croacia.
12: Pero
16: ¿no?
12: Se vale. A ver, hay mucha comunidad mexicana en Dallas, la segunda ciudad con más mexicanos en Estados Unidos, y han hecho de verdad una entrada hoy de más de 80,000 personas aquí en el estadio de los Vaqueros. Ha sido hoy una tarde magnífica, ¿eh? magnífica para la competencia, magnífica para Inglaterra. Hubo un momento que hasta te pones a llorar cuando ponen canciones de los Beatles. Ese es de Neil Diamond, eso no tiene nada que ver. Jesse Cervantes se va a regañar, ¿eh?
16: No, bueno. No.
12: O sea, no sabes ni mandar canciones.
16: Que encantó al estadio.
12: Sí, pero Neil Diamond nació en Estados Unidos.
16: ¿Qué onda con los colombianos, baila?
12: No. Hoy estamos hablando de que aquí se escucharon los Beatles, se escuchó Oasis, y era una fiesta inglesa.
16: Yo me sentí hoy en Wembley, ¿no?
12: Sí, hoy se vivió un ambiente espléndido. Inglaterra, ¿eh? Gran favorito.
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4: Gracias, Luis. Gracias, Gerardo. Y tenemos una pregunta ahí en las redes sociales para que participen también en el tema. La pregunta es, ¿decepcionó Cristiano? Ahí ustedes le pueden responder sí o no. Hasta el momento, la respuesta pues más votada es sí, con el 79%.
5: Sí, Carlos. ¡Sí! ¡Sí! A ver, otra vez.
4: Rosa Concha,
20: buenas tardes a todos, una manera.
4: Noches, la dueña del changarro.
20: Buenas tardes, Beirut, buenas noches, México, porque también nos escuchan en XFM y la mejor Beirut. Oigan, bueno, pues nada más vengo a decirles
4: sí, dinos.
20: Que traigo a unos machos alfa el día de hoy para que canten, para que bailen. Unos morenazos preciosos que tienen todo el ritmo. Va a estar con nosotros Merenclass, venga.
4: ¡Eso! Va a estar con nosotros Merenclass. Así es. Oye, nos vamos a ir un corte, ¿les parece? Pero nosotros continuamos completamente en vivo y vamos a estar platicando aquí en el corte comercial para que se vengan a las diferentes plataformas, a YouTube, al canal y a todos lados. Así que vamos a un corte en radio y ya regresamos.
20: ¡Claro que sí!
4: Muy bien.
2: 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En un momento regresamos.
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0: 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Continuamos.
1: Ahí está. Y bueno, ya estamos de regreso, Paco, aquí en Amigos Sin Derechos, en radio. Saludos a toda la gente que nos está escuchando en todas las plazas, a la gente que está ahí en el tráfico. Paciencia, aquí estamos tratando de entretenerlos e informarles. Y bueno, pues nada, tenemos, me parece, a una invitada que
2: ya apareció, se fue y regresó.
1: Ay, sí, como que llegó y se fue.
3: Sí, lo que pasa es que estoy pues checando todos los pormenores de Merenglas.
1: Ay,
3: que
1: ¿cómo están?
3: Ya les dije que.
2: ¿Cómo era el viejito que te aventabas para la gente de redes sociales? A ver, ¿cómo era?
3: La gente que está en redes sociales me está aventando. Mire, nada más, pero. A ver.
1: ¡Sí! ¡Sí! Mira, igualita, las piernas igualitas a las de Cristiano. Sí, ahorita te vi la pantorrilla
2: que va. Como el día de hoy.
3: Oye, no, hombre. Ya les dije que hiciera la canción de Rosy Vidente, amiga de la gente.
2: ¿Cómo va?
3: Pues ahorita vamos a ver cómo está el proceso.
1: Rosy Vidente, amiga de la gente.
3: Rosy Vidente, amiga de la gente. En un momento voy a regresar para traerles, pues ahora es que todo lo que tiene que ver con mis videncias, por supuesto la bola de cristal y mucho más porque viene Merenglas. Oh, sí.
1: Muchas gracias.
2: Que por cierto tuvimos envío especial allá en el partido Portugal. De Portugal.
1: Así es, tuvimos enviado especial y nos trae todo el reporte de lo que sucedió esta mañana entre Portugal y el Congo. Otra sorpresa en esta copa, así que vamos contigo, mi querido Chama, te escuchamos.
2: ¡Venga, Chama!
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5: Amigos sin derechos, desde Houston, Chama Gámez, el día de hoy en la cobertura de lo que fue el partido de Portugal contra el Congo. Y ven a más la raza mesa. ¿Cómo no?
6: México, México, México, México.
5: ¡Viva México! Arriba a Michoacán. Hermano, ¿qué te pareció el partido del día de hoy donde Cristiano no pudo marcar?
7: Hermano, no es fútbol, hay que estar preparados para eso.
5: ¿Cómo ves a la Portugal? ¿Avanza o no en el torneo? Complicada la cosa, el Congo se puso bravo, ¿no?
7: Para mí, la verdad, te lo digo, Portugal es favorito.
5: Ok.
7: Sé que sí que va el partido, pues Congo se pudo parar muy bien. Esperemos que más adelante avance.
5: Oye, otra de las cosas también, está el equipo de México que ganó contra Sudáfrica. Mañana tenemos partido. ¿Crees que levanten con 3 puntos o no? ¡Eso, la parca!
7: Sí, yo creo que sí, México está motivado y más en casa que con toda su gente y va a sacar buen resultado.
5: Eso, hermano, ahí está. Sobre, está arriba, Aguascalientes, ahí nos vemos. Ahí está la raza, era los del Congo.
2: Ronaldo.
5: Eso, la raza. Ronaldo. Pues amigos, sin derecho, le estamos pasando Ronaldo. Chido. Ellos empataron 1-1.
2: ¡Qué vergüenza! Cristiano Ciro.
5: Nos vamos sobre raza. Saludos amigos sin derechos.
2: Visiblemente lo va a ganar.
5: Chavales con ustedes desde Houston.
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1: Ya estamos de regreso en Amigos Sin Derechos. Muchas gracias a Chama Gámez que estuvo esta mañana en el ambiente del Portugal Congo, de la República Deportiva del Congo.
2: No, democrática. Oye, que como buen regio, luego brincó a Estados Unidos, el buen Chama de Exa Monterrey, sí. Que allá anduvo pues ayudándonos.
1: Oye, gol de Colombia. Nos están informando, gol de Colombia, 2-1, gol de Colombia, ¿De ya quién? Le dio la vuelta. ¿Quién? De Luis Díaz, pues es la figura de Colombia.
2: El
1: ya
2: ícono.
1: Le dio la vuelta. Esto está sucediendo justamente en estos momentos ahí en el Estadio Ciudad de México.
2: La verdad es que contentos todos los colombianos que asistieron, que desde ayer ya ves que llenaron el Ángel.
1: En el Ángel, sí.
2: Y ahora pues en este partido llenaron el Estadio Ciudad de México, nada sencillo, más de 80,000 entradas y bueno, están ganando 2-1 a la selección de Uzbekistán.
1: Oye, y la polémica de ayer que estuvo, ahora sí que muy caliente, .mx, lo de Messi, si era roja o no era roja.
2: Salió Karen a preguntar a las calles qué pasaba con este tema, qué opinaba la gente. Vamos con esta cápsula de caliente.mx.
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8: Amigos sin derechos, soy Karen Casillas y hoy vamos a preguntarle a toda la afición qué opina acerca de lo que sucedió con Messi. ¿Era o no era tarjeta roja? Vamos a descubrirlo. Sí, ¿era o no tarjeta roja?
9: No era tarjeta roja. Yo no vi el partido, pero lo vi en repetición y es una jugada que... Principalmente él estaba tratando de presionar.
8: ¿Era o no era tarjeta roja?
10: Era tarjeta roja.
8: ¿Por qué?
10: Por la falta que se cometió y simplemente por el hecho de ser Messi, pues como que no la tuvo el árbitro en cuenta, ¿no?
11: No era, para Messi no, oiga.
8: Sí, le azotón así a un compañero tuyo de la selección de Colombia, ¿qué dirías?
4: Uy, no, claro, la selección primero, siempre.
8: ¿Era o no era tarjeta roja para Messi?
11: Sí.
12: Por lo menos una amarilla, pero dejarlo así, así como así, no, mal hecho.
8: ¿Qué opinas de la firma que no está marcando solamente por ser Messi?
12: Mal, mal hecho, porque mal ejemplo para todos los otros jugadores, ya no van a entrar igual.
8: ¿Era o no era tarjeta roja para Messi?
4: No era.
8: ¿Por qué?
4: Pues es Messi.
8: Amigos sin derechos, volvemos con ustedes hasta el estudio y ahora ya sabemos qué opinan los aficionados acerca de si era roja o no era roja de Messi.
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2: Y es momento de ir con la poetisa. Adelante, Rosy Vidente.
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2: ¡Poetisa!
1: Recibidamente, amiga de la gente.
3: Agradezco a todo este público que siempre pues me ha hecho el favor de recibirme con tanto gusto. Y dice, Rosy
2: Vidente, amiga de la gente. Rosy, vidente, amiga de la gente.
3: Señoras, señores, los estamos rentando para que usted en su manifestación los tenga de cuerpo presente a todos y cada uno de ellos. No, son buenos para la porra.
1: Oye, sí, somos buenos, la verdad. Pues, para el argüende, Rosy.
3: Para el argüende.
1: Nos encanta
3: el argüende. Los de América somos buenos. Pues todo el mundo somos buenos para el argüende. Y pues este juego del fútbol que se está llevando a cabo en estos tres países no solamente es el fútbol, sino todo el argüende que nos encanta.
2: Somos buenos para el argüende como ella no es buena para las predicciones.
3: Mire, yo la verdad, señor Francisco Ánimas,
2: otra vez,
3: no voy a entrar en este dilema, en esto que me quiere usted meter.
2: Oye, pero ¿qué está pasando, hombre? Un día latinas, dos no.
3: El báculo estaba pues mal, ya me
2: lo trajiste.
1: ¿Lo llevaste a la refaccionaria?
3: Me habló.
1: ¿A cambiar ahí la llanta o qué?
3: Me habló, me lo querían cambiar por la espada del augurio. Me dijeron, oye, pues a ver si con la espada del augurio aciertas más.
1: Oye, ¿qué?
3: No me fue posible, dije, no, porque cuestiones de derechos, y ya sabes que aquí somos amigos, claro, sin derechos, pues la espada del augurio no procedió.
1: Mejor te trajiste la bola.
3: La bola que ha sido más acertada, señoras y señores. A ver, necesito otra porra, por supuesto, de toda la gente.
1: Venga,
3: a
1: la
3: esta,
1: porra.
3: Que es la hinchada de todos los equipos. Venga la porra futbolera y dice
2: así. Vidente, amiga de la gente. Rosy, vidente, amiga de la gente.
1: Y Rosy, vi que hiciste ahí el paso del robot, me gustó ese, ¿eh?
3: ¿Verdad? Me sentía yo Alex Intec, una cosa así en el año 1997.
1: Lo que tú necesitas.
3: Eres el hit. Yo me muero como un hit. Oye, ¿qué está pasando?
1: A ver, ¿qué dice esa bola?
3: ¿Qué está pasando, señoras,
2: señores?
3: Mañana
2: juega México contra Corea.
1: A ver, ese debería ser el resultado que trates de adivinar.
3: Pues sí, señoras, señores, para aquellos que nos están viendo a través de las redes sociales, para aquellos que nos están sintonizando en Spotify, señoras,
1: claro,
3: señores.
1: Ya estamos en Spotify para que lo escuchen.
3: En este momento estoy viendo tacos, estoy viendo suadero, estoy viendo longaniza, estoy viendo todo lo que me encanta.
1: ¿Cómo te encanta la longaniza a ti, la verdad? Está entrando en un trance rarísimo.
2: Trance,
1: Rosa Concha completamente en vivo, parece se le está metiendo el chamuco. Ya está poseída. ¿Estás bien?
3: Señoras, señores, después de este trance, yo les tengo que decir
1: ¿qué tranza con eso? Digo,
3: ¿qué trance, brother? Que después de este trance yo veo campeón. Mañana a México.
1: Ah, ok, campeón, ya.
2: Campeón del partido.
1: Del partido.
3: Exactamente,
1: campeón del partido.
3: Exactamente, o sea, contra Corea le van a ganar.
2: A ver, pregúntele, ¿goles de quién?
1: Ah, me gusta esa. ¿Cuántos goles y goles de quién?
3: Ya también, ya quiere, oye.
2: Pues eres una preparando en redes.
3: Por 3 millones de pesos que me pagan por estar en este lugar, ya quiere que le diga goles de quién y todo lo demás.
2: Te los puedo soplar.
1: A ver, sí, soplase mejor, dices, porque...
2: Tú dices si van a meter gol o no.
3: Ajá. A ver, diga, váyame lo diga.
1: Va a haber gol de... A ver.
2: A ver, gol de... A ver, gol de...
1: Ah, va a haber gol de...
3: ¿Quieres verga?
2: No,
3: nada.
2: No,
3: verga, nada. ¿Quieres verga, nada?
1: Sí, a México, por supuesto. México.
2: Sí, vamos a México. A ver, de Raulito. Ver.
3: Raulito no lo mete. No, no, no,
1: sígamelo. No va a meter gol, Raulito Jiménez, nuestro delantero estrella.
3: Sígame, porque yo estoy
1: aquí conectada. ¿Va a meter gol Morita? ¿Mora? ¿Gilberto Mora?
3: No, Mora, sígamelo.
2: ¿Quiñones?
3: Sí.
1: ¿Quiñones?
3: Gol,
2: este
3: Quiñones.
1: Uno de los goles
3: va a ser el de Quiñones.
1: Okay.
3: Nada más aquí se los digo. ¿Quieres ver ganar a México mañana? Ve a Quiñones meter gol.
2: ¿Lira?
1: No. No, a ver, ¿quién más? Álvaro Fidalgo va a meter gol.
3: No, ya se me hace que ya están. Fíjate que
1: el Memote, el Memote va a meter gol.
3: Mira, yo creo que van a ser dos goles a uno con favor a México, señoras, señores, es lo que les dice la pitoniza.
1: ¿Y de quién va a ser el gol de Corea?
3: No, hermano, pues es que imagínate nada más. No sé pronunciar los de México, de menos los de Corea.
1: Jung Min Son.
3: Exactamente, de Ching Wen Wen Chon. Yo creo que va a ser.
2: Antes dice Miniso, pero es la marca.
1: Va a ser gol de Miniso,
3: ¿no? De BTS, oye, no. Pero bueno, pues señoras, señores, ya que he hecho mi predicción, ya que he estado aquí con todos ustedes como la principal pitoniza del fútbol en esta fiesta del fútbol, yo quiero que pues me echen el grito. Porque voy a dar mi tan gustada poesía.
1: Venga,
2: venga, échale la poesía, venga.
0: ¡Poetiza!
3: Pónganme la música de la poetiza.
1: La música de la poetiza.
2: Ahí con el chinito.
3: Santo Señor del Camote, Virgencita de Tamal, San Juanito del Bigote, ayuden a Portugal. Contra el Congo se creyeron puro consomé de caldo y no supe si llevaron a mi Cristiano Ronaldo. San Castiabro, yo te rezo de rodillas y en tu nicho pa' que le concedas goles en la cancha a un tal bicho. Vuela, vuela, pajarito, y échame tus bendiciones pa' que en el próximo juego Fer me rasque los calzones.
0: ¡Rosy Vidente, amiga de la gente! ¡Rosy Vidente, amiga de la gente!
1: Hasta muchas aquí, gracias, bueno, Rosy.
3: Te cansa.
1: No te vayas porque al rato viene Merenglás. Mientras tanto, vamos a ver esto que nos tienen nuestros queridos patrocinadores. Bienvenidos siempre los
2: venga.
1: Patrocinadores. Los que...
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2: De regreso, estamos de
1: ya
2: regreso.
1: Ya estamos de regreso y es momento de presentar a uno de nuestros invitados, al líder de Merenglás. Está aquí, Amigos Sin Derechos, denle un fuerte aplauso a Ramón Glass.
11: Bien, bien, ¿cómo están ustedes? ¿Cómo está?
1: ¿Cómo te va, Ramón? Bienvenido.
11: Está bonito esto aquí, ¿eh?
1: ¿Qué tal el
11: me siento
1: ¿qué tal
11: bien.
1: El cagadero que traemos?
11: No, está un poco limpio.
2: ¿Sí? ¿Cómo está, Ramón? Bienvenido.
11: Bien, bien. Me dijeron que los amigos aquí sí tienen algo que dar. Porque no tienen derechos.
2: Exactamente.
1: Sí, tenemos que dar mucha información del evento. Ah, lo que estamos dando.
11: Ah, bueno, ahora sí. Sí, Ramón. Porque yo quería dar cualquier cosa.
1: No,
11: por porque
1: favor.
11: Concha dijo que quería.
1: Concha es la que da.
11: Sí, pero quería que le dieran.
2: Sí, quería pero, que le
11: dieran. Exacto.
1: Y
11: sí,
1: recibe más de lo que da, luego dicen.
11: Sí, exacto. Sí, y nosotros tenemos algo para ella.
1: Para dar.
11: Sí.
2: Y eso nos va a sorprender más adelante que llegue todo Merenglás. Oye, Ramón, ¿has visto esta justa? ¿Cómo te ha parecido? ¿Qué piensas? ¿Quién es tu candidato para ser campeón?
11: Bueno, yo he visto creo que todos los partidos hasta el día de hoy. A mí me ha sorprendido mucho Estados Unidos. Me sorprendió mucho el nivel de juego.
1: Sí.
11: Me sorprendió mucho Marruecos, que aunque es un equipo fuerte, me sorprendió mucho. Pero creo que el juego de hoy de Inglaterra,
1: qué partidazo.
11: Ese ¿no? fue un partidazo. Sí. Con
1: Croacia.
11: Ese fue un partidazo. Creo que para mí el mejor partido que he visto de esta primera fase.
2: Que hoy, al final, dos figuras que esperábamos fueran un factor a favor de sus equipos, tanto Modric con Croacia como Cristiano con Portugal, terminaron por decepcionar porque Modric hasta hace que...
1: Un penal, ¿no? Sí, provoca
11: pero,
1: un penal.
11: Pero yo creo que lo que le pasa a ellos es lo que me pasa a mí ya.
1: ¿Qué
11: que cuando ya tú entres en edad, ya las cosas no salen iguales.
2: Oye, no,

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1: No, y va a ser a buena hora, porque al final termina por ser ya a las 7 de la tarde.
2: Claro, terminas a las 9 de la noche, ahí te quedas con merenglas.
3: Exacto,
2: bailando,
3: concierto y de ahí festejando. Para. A celebrar que vamos, porque México va a ganar. Concha dijo que 2-1.
1: Sí.
3: Yo pienso que va a ser.
2: Pero no le hagas caso a Concha.
3: 3-2.
2: 3-2.
1: A favor México, obviamente.
3: Sí, a favor México. ¿Por qué? Porque el juego se va a abrir mucho mañana, pienso yo, porque México va para adelante y Corea también. Porque el que gane automáticamente ya pasó a la siguiente fase.
2: Ya, oye, pues sí le sabes, mi querido Ramón. Oye, vamos a regresar a
1: corte radio,
2: En estos momentos, o mandamos a corte.
1: Vamos a un corte en radio y seguimos acá con Ramón Glass, que ya va a invitar a todo Merenglas para regresando.
2: Nos van a cantar
1: con la
2: aquí,
1: música.
2: ¿No?
3: Vamos
2: ¿no?
3: a gozar, le voy a presentar un tema nuevo que se llama, bueno, es el tema que nosotros hicimos para apoyar a la selección de México, que se llama Soy Mundial.
1: Ok. Pues,
3: así que ya sabes.
2: Perfecto, esto es Amigos Sin Derecho, está Merenglas con nosotros.
3: Tranquilo, papá.
4: Divel Gel, que nada te infle el momento con Divel Gel Colitis Controlada. En un momento regresamos.
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7: El tema es cosas que jamás prestarías.
8: Dicen que no se presta ni la moto ni la vieja.
7: Ni la moto ni la vieja.
9: O la moto vieja.
8: Mi colección de bochitos.
9: A ver, foto.
10: Prestaría un arma de fuego, un caballo, un sombrero y a mi mujer.
9: No, no prestaría una nave extraterrestre, casi dice.
1: Dice por aquí.
11: Yo no prestaría nada, porque uno lo hace de buena onda, pero bien dicen que les das la mano y te agarran la pata y luego se ofenden por la mínima cosa, después que ya no puedas o no quieras prestar, no, se terminan muchas amistades.
12: El rímel tampoco se presta.
13: Yo, la mera verdad, no prestaría mi celular a mi esposa. Saludotes a todos, los amo.
7: Presta tu celular, tronco.
9: Un día completo.
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1: Amigo.

0: es el momento con Divel Gel Colitis Controlada. Continuamos.
1: Amigos sin derechos, ya estamos aquí en Radio y está el resto del elenco de
2: Merenglas. ¡Merenglas! ¡Merenglas!
1: ¿Cómo anda Merenglas? Oye, aguas, Rosa Concha, que aquí
3: ya les andaba midiendo la mano.
1: Quiñones la mete, no, ya nos demostró el primer partido.
4: Entra por el lateral y también por el centro.
1: También, en el área chica
4: es durísimo.
5: Oye, pero yo te voy a decir, los de Merenglas, o sea, de verdad, donde voltean a ver, embarazan, ¿no?
4: De hecho, por eso tú estás así.
5: Bueno, pues sí, este es inflamación.
1: ¿Quién será el ¿quién es el
3: papá? No me digas que este es un
4: golpe dado por un hechazo.
3: Hicimos algo en un momento.
1: Y aventaron todo el glaso.
3: Nada más que el embarazo lleva 18 meses.
6: Como los elefantes.
5: O como las ballenas. Yo creo que va a ser ballenato.
6: Oye, le estás midiendo la mano a todos en el corte.
5: Su nombre, por favor, para la gente que nos está escuchando en radio, y le voy a medir la mano. A ver, su nombre.
4: Alan Molina,
5: tiene mano grande, sobre todo.
1: Aparte, bien peludota.
5: Ay, Juan.
4: Es un guante.
5: Tiene un pelo en la palma.
6: Es un guante.
1: Con Gabriel Quiñones.
4: A ver, Gabriel Quiñones.
5: El Gabriel Quiñones, de verdad que se nota.
1: Es el Gabriel Tallones.
5: Gabriel, no, mira, este es de mano chiquita.
2: ¡Chiquita!
5: ¡Chiquita!
4: Ponla bien.
1: La mano santa.
7: Te saca dos pulgadas, ¿eh?
5: Se nota que
4: yo estoy como Cristiano Ronaldo.
5: Sí. ¿Cómo?
4: Nunca meto gol.
6: Oye, Ramón, le platicamos a la gente que vas a estar mañana en la Ciudad de México en este Play Passion. Ajá. Ahí en el infield, en esta van a proyectar
4: en el
6: partido
4: de la
6: y además una presentación de Merenglas increíble.
4: Sí, lo que vamos a hacer es, se va a transmitir el partido, toda la gente va a ir, son pantallas gigantes varias que la gente va a disfrutar, van con su familia, todo. Nosotros vamos a estar ahí sentados con ellos viendo el partido, pero aparte, quizá en el medio tiempo yo salgo y hago una loquera y todo eso, y cuando ya termine el partido, inmediatamente diciendo que ganó México.
1: Eso.
4: Así va a ser.
1: Decretado.
4: Ahí mismo arrancamos con un concierto para que la gente goce hasta el amanecer, si quiere.
1: Me encanta, Ramón.
6: Me parece perfecto.
1: ¿Les parece si nos dan una probadita? ¿Cómo ves, mi Paco?
6: Yo
1: feliz. Una canción, por favor, no pienses
6: mal. Esto
1: no es la hora pico, por favor.
4: Pero ustedes oyeron con el acento que lo dije. ¿Y será que vamos a dar una probadita?
6: Yo pensé que Rosa Concha, mi fe, pero ya te andas animando también.
1: Es que ya se me está pegando.
4: Hay que acordarle a la gente que es en el Hipódromo de las Américas.
6: Primero.
4: En el infield. Vaya
1: muy bien,
4: todo
1: ahí para que vayan.
6: Y para
1: con
6: todo el país, pues una probadita.
4: Sí, este es un tema nuevo que nosotros hicimos precisamente para apoyar a México en la selección. El tema se llama Soy Mundial y queremos que toda la gente.
1: Si quieres, se le dé ese lado a mi querido Ramón.
5: Vamos a bailar.
1: Ahí también apoyen a Rosa Concha. Apoyen.
6: Ahí la bailarina, la bailarina.
5: Eso
4: es.
7: Rosa Concha o Rosa. Mela.
1: Eso. Está con nosotros Mariclas, amigos sin derechos.
4: Apoyando la selección de México. Esto es Yo Soy Mundial. Soy mundial. Tranquilo.
6: ¡Ay! ¡Dale, vale!

0: derechos. Épale, épale. Mira, ya le están haciendo ahí un
1: Oye, las redes están vueltos locos con el enlace. Dice, que los Aconcha es top. Dice Jocelyn, saludos.
0: Saludos a Rosa.
1: Dice por acá Eduardo Guerrero, saludos. Merenglás, increíble. Merenglás, mañana nos vemos. Merenglás, bienvenidos a Ciudad de México siempre. La gente vuelta loca con Merenglás, Ramón.
2: Gracias, gracias. Bueno, nosotros somos afortunados porque nos siguen muchísimas personas. La gente nos quiere y nosotros nos sentimos comprometidos. Por eso siempre estamos haciendo cosas nuevas con calidad para que la gente lo pueda seguir disfrutando.
1: No, y un grupo que es versátil porque al final también les encanta el fútbol, les encanta el béisbol.
3: Va a recibir todo. Son muy versátiles.
2: La fiesta,
0: cómo no.
2: La gozadera.
0: Hablando de esta fiesta, exacto, las mujeres dicen.
2: Ay, ¿a quién no le gusta eso?
0: Están comprometidos, tienen
2: ¿A quién no le gusta eso?
0: Están comprometidos con Rosa Concha.
2: ¿Sí?
3: Escuchen acá porque me acaban de hacer un compromiso de
2: a
3: amor.
2: Ver,
3: Rosa,
2: a ver,
4: ¿qué dice? Aquí está el anillo, mira.
0: Ya le está agarrando el anillo.
4: Anillote.
0: Le está agarrando el anillo.
3: Directo al anillo.
0: Merenglás, ¿a quién le van? ¿Quién cree que va a quedar este campeón de la Copa?
5: Mi corazón dice que México.
0: Ok.
5: Pero las estadísticas.
1: ¿Ya realista?
5: Sí, yo creo que Portugal realista. O Países Bajos.
0: Portugal okay. O Países Bajos. Por acá, Quiñones. El Tallones.
4: El Tallones dice que yo quiero que gane México, pero me gustaría que Colombia recupere lo que le quitan en el 2014.
0: ¡Oh! Vaya
2: Brasil. Era un buen equipo ese. Sí. Bueno, yo digo abiertamente. México va a ganar, pero si ustedes me preguntan quién es, yo creo que va a repetir Argentina.
1: Okay. ¿Qué?
3: Mi amor.
4: No, yo siempre en mi corazón a México.
3: A Nezahualcóyotl,
1: dice. Los toros Neza.
4: Mi velita y todo, pero vamos México, vamos México.
1: ¿Y acá?
6: Bueno, yo mi corazón está en México también, pero puede ser que gane Brasil también, puede ser.
0: Brasil. Está con nosotros Merenglás aquí en Amigos Sin Derechos y saludos a MBC Noticias.
1: Sí, saludos, gracias, el canal de YouTube de MBC Noticias.
0: Estamos también.
2: Ahí están siguiendo también. MBC Noticias. Me dice que están también en EXA. Sí, la gente de EXA, sí. Saludos.
0: En la mejor.
2: La mejor también, saludos.
3: Toda la República, en Ramón toda la República. Y también Estados Unidos, les mandamos besos.
2: Muchas gracias a todos.
1: En todo el país y por supuesto también a nivel internacional, dice que por acá no van a cantar La Mujer del Pelotero. Híjole.
0: Es
2: que es un clásico.
1: Que le cambie, ¿no? La Mujer del Futbolero.
2: Ahora, le tengo que decir algo. Aunque el tema habla de pelotero, en todos los campos de fútbol ponen La Mujer del Pelotero.
3: Así es.
2: Sí, porque claro. El tema está sabroso.
0: Es una rolota. ¿Les parece si nos cantan lo que quieran? Puede ser esa.
1: Pelotero, o futbolero.
0: La que ustedes quieran.
2: Rosa Concha, ¿qué quiere?
3: Yo quiero que me digan cómo se ven encuerados. No, es cierto. Que cante La Mujer del Pelotero porque la gente no la está pidiendo.
0: Okay. Muy bien, vamos con ustedes. Merenglás, La Mujer del Pelotero. Aquí en Amigos y Derechos, completamente en vivo.
2: En vivo.
1: Que mañana van a estar ahí en el infield.
2: Mañana estamos, ya saben, en el infield, allá en el hipódromo Las América, eso va a ser una locura, ¿eh?
0: Sí.
2: Pero estoy seguro que nadie va a vivir una experiencia viendo un juego de fútbol de México de esa manera.
0: Así es, Ramón.
2: Porque lo que va a pasar mañana es una locura.

0: derechos y sin tiempo.
1: Sin derechos y sin tiempo, ya nos tenemos que ir. 3-1 va ganando Colombia.
2: 3-1.
1: Sigan las redes sociales de Merenglás. Gracias, Rosa Concha. Gracias, gracias a Paco.
2: Y nos vemos mañana en la transmisión.
1: Y gracias a toda la gente que nos está escuchando. Muy amables. Me encanta cómo bailan como si los hubieran echado pica pica en la casa.
0: ¡Hasta mañana!
2: ¡Nos vemos! 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
1: De acuerdo con la información más reciente, en entrevista banquetera los encargados del área pertinente han informado a la población que se extenderá la alerta roja, aplicable en todas las alcaldías, Guadalajara y Monterrey, así como León, Tijuana y Ensenada, donde se le exhorta a todos los afectados a que no salgan de su casa. Esto es por su seguridad y en su propio beneficio. Lo anterior será efectivo a partir de hoy, donde las autoridades designarán a un portavoz oficial, que será el encargado de mantenernos a todos al día de los acontecimientos que cada hora estaremos llevando hasta usted, con los reportes de nuestro equipo de noticias, y donde le preguntaremos, ¿cómo se oye el Panda Show? Y usted responderá sin contratiempos, haciendo hincapié en que puede escucharlo en Claro Música las 24 horas del día.
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2: Con toda la actitud, estamos contigo a través de la cadena más importante del regional mexicano, la mejor FM en todo el país, y también por la aplicación de Claro Música en este miércoles 17 de junio del 2026. ¿Quieres tu bromita? ¿Qué esperas? A comunicarte de todo México a través de la multilínea, si estás por la mejor FM, 807-26-3482, 800 Pandita desde los Estados Unidos, también multilínea sin costo, 855-2611-804. Envía tu mensajito y escúchate aquí al 55760 Panda. Escuchaste bien, 55760-72632. Toda la información en el pandazambrano.com. Y en esta noche estoy en Guanajuato, ahí está Saúl. Saúl, buenas noches, ¿cómo estás?
3: ¿Qué onda mi panda? ¿Cómo andamos?
2: Solamente Guanajuato es bello, mi rey, ¿o no?
3: Pero bello como aquello.
2: Oye, ¿tú eres de Guanajuato o eres de otro lado, Saúl?
3: No, de aquí medito de Guanajuato.
2: De Guanajuato, hablas con madre, así como Jalisquillo ahí, tú sabes todo.
3: Yo traigo, ¿no?, mezcla, yo, mi panda, traigo mezcla ahí.
2: Oye, ¿y mezcla de qué o qué, Saúl?
3: No, de lo que pasa es que, bueno, a veces voy a muchos Zacatecas o un poquito hacia el norte. Ajá. Y se me pega un poquito, pero todo bien, mi panda, aquí andamos con toda la actitud de queriendo romper tarima, como dicen.
2: Eso, chintrolo. Un favorcito, si me haces el favor de pegarte bien la boquita a la bocina y hablarme fuerte. Platícame, ¿a quién le hablamos en este miércoles? ¿Bromita para quién, Saúl?
3: Es una broma para un compañero de acá de donde vivo, vivimos varios estudiantes acá en una... Es un albergue, ¿no? Como de estudiantes acá en Salamanca.
2: Ah, y allí se dan centones, supongo.
3: Sí, ya te imaginarás cómo se hace.
2: Entonces, digamos, ustedes son estudiantes y son roomies y son compañeros. ¿Son universitarios o de qué tipo de escuela ustedes están?
3: Sí, estamos en una universidad acá en Salamanca.
2: Ah, entonces, ok.
3: Sí, y te digo, somos así todos roomies y todo, entonces este chavo es un, bueno, el que le queremos hacer la broma, es un camarada que vino becado desde Colombia.
2: Ah, es a un colombiano.
3: Sí, es un parcerito.
2: Ok, es un becado. ¿Cuánto tiempo lleva ahí estudiando en esta universidad?
3: Mira, él llegó hace como un poquito más de 2 años, no sé si decir como el mes exacto. Ajá. Pero un poquito más de 2 años, justamente acaba de terminar su tesis.
2: Ok.
3: Él está en maestría de ingeniería.
2: Ándale, mira al colombiano maestría. Oye, ¿quién lo viera? El parcerito. 2 años, él es colombiano. ¿De qué parte de Colombia es, sabes?
3: Él es, creo que de Bucaramanga.
2: De Bucaramanga, títere, fue, yo no fui, fue, pégale. Ok, ¿cuál es su nombre de él?
3: Él se llama Jorge Eduardo.
2: Jorge Eduardo, ok, sí. ¿Qué edad tiene?
3: Tiene como, ¿qué crees que era? Unos 20, ay, la verdad no recuerdo, como entre 20, 25 y 30, ¿no?
2: O sea, un promedio, ok.
3: Sí, un promedio.
2: Digo, nada más es para saber a qué me enfrento. Entonces, él está becado, a ver, vamos haciendo el resumen, él está becado, lleva 2 años en esta universidad, ahí en Guanajuato. ¿En Guanajuato capital o en Guanajuato qué parte?
3: No, acá en Salamanca, acá en donde están
2: los
3: petroleros.
2: ¿Y de qué se trata la bromita, mi estimado Saúl?
3: O sea, la cosa es que tú te hagas pasar por un miembro del honorable comité de honor y justicia.
2: Ajá.
3: Que porque a ti te llegó como una solicitud de revisión, o que alguien te señaló, o alguno de sus asesores, Ajá. Se señalaron que hubo un plagio, o sea, que había en un, de hecho, a la producción ahorita le mandé algunas partes, partes chiquitas de
4: la tesis. A ver si me está llegando ahorita. Ajá. Algo dice de la metodología, descripción, sí, de datos, sí, etcétera, bla, etcétera. Bla, bla.
3: Ajá, exacto. Entonces tú agárrate ahí de un párrafo o no sé, y empieza a decirle, no, ¿sabes qué? Aquí hay un, encontramos una tesis que se hizo en tal país, etcétera. Okay. Donde está igual y tú estás plagiando esta parte o no sé, ¿no? O sea, tú estás
4: haciendo, o sea, prácticamente es echársela para atrás porque sí, hay plagio en su tesis. Exacto. Ese es el meollo del asunto.
3: Eso, eso. Y ¿sabes qué? O sea, también sé muy despectivo con él. Dile, ¿sabes qué? No, pues es que ya me han llegado casos y los colombianos, no sé para qué vienen acá a este país a echar puro plagio.
4: Ya está. Oye, a ver, dame las nacionalidades que hayas detectado que hay en esta universidad. ¿Hay de Colombia?
3: No,
4: ¿de dónde más?
3: Hay un buen, sí, mira, hay de Colombia, ¿no? Eso es lo que más abunda. Como
4: okay. La,
3: hay del Congo también, de África.
4: Chale, puro güero, color de llanta, ok. Congo, ok.
3: Es un mero.
4: ¿De dónde
3: hay
4: más?
3: Hay venezolanos también allá.
4: Venezolanos, ya con esto sí. Tengo carnita.
3: Hay, hay cubanos, hay una revoltura ahí que no te imaginas.
4: ¿Argentinos no hay?
3: No, no, argentinos sí, esos güeyes, no los queremos. No te creo.
4: Ok, no, con eso, sí. Colombia, Congo, sí. Venezuela y ¿y de dónde más me dijiste?
3: De Venezuela, Cuba, también hay cubanos.
4: ¿Y de Cuba? Bueno, tú sabes cómo este asunto.
3: Sí, ya tú sabes, papi, la cosa, ¿no? La vaina.
4: Oye, ¿por qué quieren hacerle esta broma al Jorge? Pues es un extranjero, no seas
3: sí,
4: gacho.
3: Sí, pero pues tú sabes, ¿no? O sea, también se tienen que llevar un regalito aquí de México, ¿no? Aparte, te digo, este güey, o sea, es chido el vato, pero es muy manchado, o sea, nos hace bromas también en nosotros, es muy, muy metiche, ¿no? O sea, tú estás hablando así como algo privado y de repente llega y tiene una voz, un tono de voz así muy particular, entonces llega y, ¿qué pasó, mi hermano? ¿Cómo está? Y tú así como que, el güey, es muy castoso, ¿no? Es un güey así como que, te quedaste para allá, güey, ¿no? Y por eso es como que, tómalo. Vámonos, la nuestra.
4: No, vamos a echarle ganitas para hacer una.
3: Sí, bueno, manito, porfa,
4: oye,
3: carnal.
4: Oye, una pregunta, ¿esta universidad tiene campus en diferentes estados, ciudades de Guanajuato?
3: Sí, tiene diferentes, entonces nosotros estamos en la de acá de Salamanca.
4: ¿Entonces te parece que yo le hable de la capital?
3: Ah, exactamente, de ahí donde está la matriz, tú okay. Le vas a hablar para que evites como que te conozca o cosas así, ¿no? Evites
4: ok, perfecto. Siempre cuando se hace una tesis hay asesores, por lo regular.
3: Exacto.
4: Yo cuando sí, hice mi tesis relacionada a cómo al ensartamiento de bromas de los individuos, tuve un asesor. Tuve un asesor. Dame el nombre de pila de su asesor. ¿Lo tienes de pura casualidad?
3: Sí, mira, aguanta, déjame buscarlo aquí, lo tengo en el WhatsApp. Se lo mandé, mira, tiene, bueno, ahí en su testa aparecen dos asesores.
4: Ok.
3: Es Juan Carlos.
4: Ajá.
3: Y Dora Luz.
4: Perfecto, Juan Carlos y Dora. No, pues ya está hecha la machaca. Pues vamos ya a que tú sepas dónde está él ahorita.
3: Es que esa es la bronca a veces, porque no puedo, te digo que no puedo hablar tan fuerte porque está aquí afuera, como es una residencia estudiantil. Ajá. Hay diferentes cuartos, ¿no? Entonces hay una sala en común y tenemos miedo de que se pase por aquí y nos escuche okay, hablando.
4: Bueno,
3: pero ya.
4: Entonces, a partir de este momento, la bandera queda de mi lado. Te voy a pedir de favor. Ajá. Que escuché que estás con un grupo de compañeros que me supongo
3: sí,
4: que están ansiosos.
3: Muy ansiosos.
4: No vayan a ser predecibles porque de seguro por ahí llegue y no vayan a empezar así a reírse o sí, me, claro, me
3: de
4: vayan.
3: Hecho están, de hecho, ya se están saliendo algunos, ¿no? Sí. No, vamos a quedarnos dos aquí.
4: No me vayan a quemar la broma ya ahí con la actitud. Bueno, pues señores, estamos listos. Muy buenas noches en directo desde el Panda Cool Center. ¿Podremos insertarnos al colombiano? Las bromas están en este que es tu show.
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6: Buenas noches, pandita. Un saludote desde Elkhart, Indiana. Un saludo para toda la racita de ahí de Aguascalientes. Y viva Aguascalientes.
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12: ¿Aló?
4: No, hay que revisarlo para ver si la próxima semana podemos hacerlo. Sí, bueno.
12: Sí, bueno.
4: Jorge Eduardo.
12: Sí.
4: Habla el profesor Gilberto. ¿Cómo estás? Te estoy hablando de la Universidad del Campus acá en la capital, en Guanajuato. ¿Cómo estás?
12: Muy bien, gracias.
4: Permíteme un segundo, por favor, si eres tan amable, Jorge. No, ¿sabe qué, profesor? Pero hay que verlo y citarlo mañana por la mañana a las 11 de la mañana. Ahorita ya... Sí, hay que citar al alumno para ver. Sí. Sí, bueno.
12: Sí, señor.
4: ¿Cómo has estado, Jorge?
12: Muy bien.
4: ¿Qué tal? Mira, yo soy el profesor Gilberto, te hablo del Comité de Honor y Justicia. Estoy revisando toda tu documentación relacionado a la presentación de la tesis de tu maestría. Acabo de colgar incluso con Juan Carlos, porque hay algo que no estoy convencido relacionado a tu tesis. Es llamada la determinación de datos demográficos de edad y género de usuarios de Pinterest, utilizando el agrupamiento, ¿no?, de aprendizaje profundo. ¿Cuánto tiempo le has dedicado a tu tesis?
12: ¿Cuánto tiempo?
4: Uh-huh.
12: Pues nosotros empezamos a trabajar con el doctor desde a finales del año pasado, pero fuertemente pues todo este año. A ver, empezamos yo a finales del año pasado.
4: Ajá.
12: Me acerqué a él, empecé a asistir a una materia.
4: La determinación de los conjuntos de datos, el 3-3, clasificadores reconstructivos para edad y género. ¿Cuáles han sido tus metodologías de investigación?
12: Pues hemos revisado artículos, hemos leído diferentes cosas, hemos utilizado diferentes conjuntos de datos.
4: Uh-huh. Y el revisar artículos, es que tengo una pregunta muy importante que hacerte, Jorge, porque, bueno, pues prácticamente aquí en el Comité de Honor y Justicia es donde damos la paloma o el tache para la presentación de tu tesis. Pero lo que es la revisión ante esto, ¿crees que es válido el plagio?
12: No, pues no lo considero válido.
4: Mira, estoy revisando, por ejemplo, el 3.2, el procedimiento y la transformación de datos, donde dices que procesamos y transformamos los conjuntos de datos, etcétera, etcétera, etcétera, ¿no? No vamos a ponernos a revisar el punto por punto. Pero déjame decirte que tienes varias partes donde haces copy-paste, copiar y pegar.
12: ¿El 3.2?
4: Sí, el 3.2.
12: A ver.
4: Yo lo que quiero preguntarte, Jorge, de una forma directa, porque esto tengo que platicarlo directamente con el plantel de Salamanca. Yo te estoy hablando de la capital, ¿sí? Del Comité de Honor y Justicia. Necesito platicarlo porque creo que no es válido bajo ninguna circunstancia. Y a mí me apena mucho porque tú eres extranjero, ¿no? Eres colombiano. Y ese es el problema. A veces también te lo tenemos con los venezolanos. ¿Creen que nosotros no tenemos la capacidad de revisión o no hacemos nuestro trabajo para darse cuenta o darnos cuenta de las estupideces a veces que hacen?
8: ¡Ay!
4: Creo que ya eres... Creo que eres una persona, un estudiante, un profesional a punto de ser profesionista, pero estar plagiando, Jorge, por favor, creo que no se vale. Yo quisiera preguntarte cuáles son tus motivos. Porque una tesis es una labor de investigación. ¿Estamos de acuerdo?
12: Sí, estoy de acuerdo.
4: Bueno, y cuando uno investiga, indaga, procesa, pues entonces esto tiene que ser prácticamente, pues, un plagio y una copia de trabajos. Déjame decirte que tú tienes menos plagios. Y no solamente en el 3.2. Y tenemos las pruebas para presentarlo precisamente con Dora, con Juan Carlos y en el plantel de Salamanca para demostrar con hechos contundentes de dónde has hecho el copiar y pegar de tu tesis. Entonces quisiera preguntarte frontalmente, Jorge, ¿por qué lo haces? ¿Hay algún motivo, una razón? Déjame entenderte y ayúdame a ayudarte, por favor, hijo.
12: No.
4: Sí.
12: Puntualmente en el 3.2 nos basamos en un artículo esencialmente que trabajamos con el doctor Juan Carlos. Pues me guié de ese mismo artículo y pues vimos, sí, y traduje varios trucos, pero de un mismo artículo que nosotros hicimos.
4: Mira,
12: cosa que pues en ese orden de ideas, pues en lo que yo veo, pues la producción también es, bueno, considero pues nuestra. En el 3.2 habrán cosas, por supuesto, a lo mejor del marco teórico, que son conceptos. Esa parte puntual, te pregunto vos, ¿qué es nuestra metodología? Pues yo digo que no, pero habrán conceptos, a ver, no sé, propios, como quien habla o quien define la factorización. Ok, alguien que define la factorización, sí, pueden haber cosas que sí.
4: Sí, pero a ver, Jorge, no nos hagamos tontos. El plagio ocurre cuando se toman ideas o palabras escritas por otros sin reconocer de forma directa el haberlo hecho. También se produce al presentar como propio un trabajo de forma parcial o total sin ser el autor de la misma. Mira, te voy a dar un ejemplo muy básico y espero que con esto no tengas más justificaciones idiotas e imbéciles y tú me lo digas de frente. Por ejemplo, en el 3.2, lo que estamos llamando, aquí tú citas, después de la limpieza, conectamos el texto de todos los comentarios de pines o tweets, bla, bla, bla, bla, bla. ¿Ok? Ahí lo tienes, lo estás revisando.
12: Sí, esto, aquí lo tengo.
4: Ok, esto fue escrito en el año 1989 por el estudiante Milton de la Universidad Española. Tal cual, las mismas palabras, incluso hasta los paréntesis, cuando pone secuencias de caracteres alfabéticos más símbolos, todo viene tal cual. Eso es un plagio, Jorge. Eso es un plagio, hijo.
12: ¿De qué año me menciona, profesor Vicente?
4: ¿En el 89?
12: Pero, profesor Vicente, si yo estoy hablando acá de
4: bueno, fin... Bueno, eso viene precisamente, y el autor fue Milton de la Universidad Española en Madrid. Y viene exactamente textual. Y estamos hablando del 89, la magia del internet. Esto ya del plagio es muy común. Ahora, demostrándote esto, vuelvo a hacerte la pregunta puntual y espero de la misma manera, con la misma puntualidad, la respuesta. ¿Por qué plagiaste? ¿Por qué copiaste?
12: Profesor Vicente, el trabajo que me menciona no lo conozco, pero sí conozco un profesor Vicente. Pero ¿por qué no me escucha usted a mí, por favor?
4: No, te estoy escuchando, esa es la fusión. Pero de verdad, me parece insólito de las pruebas que te estoy presentando, las justificaciones tan imbéciles. Y no me extraña, ¿eh? No me extraña, porque no solamente tú como colombiano que vienes acá a México a gastar de los impuestos, aunque seas becado, y a pedir chichi. Lo mismo pasa con los cubanos y los venezolanos. ¡Qué bola de macuarros mentirosos! Y eso es lo que está pasando. Y de verdad me enoja, Jorge Eduardo. Me enoja que mi cara... Llevo 25 años en la docencia. Llevo 6 años dentro del Comité de Honor y Justicia. Y siempre recurrente con los jóvenes. Se extrañan y dicen, yo no. ¿Cómo? ¿Cuándo, profesor? ¿En dónde? Soy incapaz. Pero te escucho, dame tu justificación.
12: ¿Tiene esto un correo para que revise un documento que nosotros redactamos con el doctor Juan Carlos para que pueda hacer una, ¿cómo se diría? Una locoteje y vea que literal, sí me traduje nuestro trabajo. Aquí lo tengo.
4: Yo te proporciono el correo telefónico y te mando el correo y te doy mi número telefónico y me mandas todo por WhatsApp, te doy mi Facebook, todo. Pero dime, ¿de qué me sirve? Si teniendo aquí tu trabajo completo, ¿qué vas a justificar? Si te estoy dando los elementos, Jorge, ¿qué quieres justificar? Te digo que yo hablé con el profesor Juan Carlos antes de llamarte. Y ahorita voy a hablar con Dora Luz. Discúlpame, pero la determinación que estoy tomando en este momento, ¿sí? Y se imprimió todo. No vas a presentarte, no va a estar el colegiado. Tu trabajo no sirve. Directamente verlo en el plantel, no te vas a titular. ¿De acuerdo?
12: Pues, yo soy el primer sorprendido, realmente. Más en la parte que me estás viendo, porque...
4: Y mándame tus pruebas. Mira, mi correo es ingeniería@to.mx.
12: Profesor Vicente, pero me está diciendo que hubo ya juicio y sentencia.
4: Claro.
12: Yo estoy bastante confundido porque... Se lo voy a leer literal como lo tenemos en el artículo que enviamos. Está after cleaning.
4: Mentiras y mentiras y mentiras y sigues mintiendo y bla, bla, bla. Te he estado dando las pruebas y los elementos. Yo ya me di a la tarea de revisar desde la primera hoja hasta la última. Y no sé si tú sepas o estés enterado, los que nos dedicamos a la revisión de las tesis y que pertenecemos a un comité, la forma en que lo hacemos y cómo nos ha favorecido la tecnología. Porque yo no soy un sabio y un erudito. Todo pasa por un proceso, pasa por un software, precisamente para darnos cuenta del plagio. Y te voy a decir una cosa, te leí uno. Tienes 8 plagios de forma directa de diferentes tesis. Eres una vergüenza, Jorge. Deberías de regresarte a tu país y miéntele a los tuyos en Colombia. No vengas a hacerlo a México. En verdad. Y mándame todo lo que quieras. Y de verdad lo revisaré.
12: No, pues primero voy a hablar con el doctor Juan Carlos, porque ese artículo, o sea, esa parte que me acaba de leer, me basé conscientemente en el artículo que hicimos los dos.
4: Sí, sí, te basaste en el internet y te basaste en buscar y te basaste en que, ay, a ver, copio y pego, porque seguramente estos de la universidad no se dan cuenta. En eso te bajaste. Pero recuerda, ¿sabes lo que significa el plagio? El plagio te expulsa de tu carrera universitaria. El plagio puede resultar en tu trabajo completamente anulado, como está siendo anulado. El plagio puede resultar en la expulsión de la institución, ¿sí? Y aparte de todo, el plagio, y el plagio resulta también en acciones legales, multas y penalizaciones, Jorge. Yo no sé, en tu bendita Colombia, ¿sí? Pero de seguro, plagiaste hasta la guerrilla. ¿Paso a creer? Ha sido rechazada tu tesis, queda todo cancelado. Directamente, velo ahí en Salamanca. Ya platiqué con Juan Carlos, habla con él. Voy a hablar ahorita con Duraluz para platicar esta situación. ¿Algo más que quieras comentar, mi hijo?
12: Pero, Doc, ¿hay algo que yo pueda hablar con usted?
4: Dime.
12: Pero no, yo le pregunto a usted. Yo le pregunto a usted, ¿hay algo que yo pueda hablar con usted? Porque realmente, vea lo que está, vea la magnitud de esto.
4: Conmigo puedes hablar lo que quieras, pero sin mentiras. ¿Y cómo podemos prestarnos al diálogo cuando tú tengas la aceptación de que digas, profesor, efectivamente me equivoqué, porque te estoy dando los elementos, ¿sí? Y las pruebas de donde aconteció el plagio. Y aparte, tú y yo lo sabemos. No nos mintamos, Jorge. Si tú te crees de tus propias mentiras, ese es tu problema. Pero a mí no. Eres un mitómano. Eso es lo que eres. ¿Sabes lo que significa un mitómano?
12: Sí, alguien esto, ahí todas las mentiras.
4: ¿Y que te las crees?
12: Sí, Doc, sin terminar esta llamada, regáleme su correo, por favor.
4: ¿Cómo no? Anótalo.
12: Y quiero que sin colgar pueda revisar lo que le voy a enviar, por favor.
4: A ver, ¿cómo no? Mira, mi correo es ingeniería.
12: A ver, ingeniería.
4: Arroba. Claro.
12: Claro.
4: Claro, sí, claro. Claro, claro. Uni.
12: Todo junto.
4: Todo junto. Claro, uni. UNI. Punto MX.
12: Punto MX.
4: Mándame eso. Y yo con todo gusto lo voy a revisar. Porque
12: pero una vez.
4: Mira, mijo.
12: ¿Tiene computadora a la mano?
4: Por favor, si no soy colombiano. Claro que tengo todos mis elementos, estoy en mi oficina de trabajo. Lo único que sí te quiero decir, y dejarlo bien claro, tu trabajo ha sido rechazado por el comité. Nosotros tenemos las pruebas y los elementos que mañana por la mañana lo voy a mandar al campus de Salamanca, ¿sí? Y déjame decirte que de verdad me da tristeza que estés tratando de pelear como gato boca arriba lo que no se puede pelear, porque eres un gran mentiroso.
8: ¡Oh, Dios!
4: Yo no sé si los colombianos sean así, ¿eh? Mis respetos para los colombianos. Pero ¿cuántos problemas hemos tenido con alumnos de Colombia y los venezolanos?
12: Yo ya le envié el documento.
4: Ah, sí, aquí lo estoy recibiendo, aquí lo estoy recibiendo.
12: En la página 4.
4: Ok.
12: Este documento, que se puede dar cuenta, es de mi autoría, junto con el doctor Juan Carlos.
4: Sí, aquí viene el nombre de Juan Carlos.
12: Varios.
4: Ajá.
12: Es algo que yo hice solo y ha tenido revisión de varios. Ya lo enviamos incluso a una revista.
4: Sí. Yo
12: también, la revisión correspondiente.
4: Sí.
12: De parte de ellos. Bueno, en la página 4, en la, en, no sé, en el literal B. donde también dice Data Processing and Transformation.
4: Y ya vi, mira, aquí estoy encontrando en el 4B. Ah, mira,
12: ahí está,
4: no, y mira lo que dice aquí. Mira lo que dice aquí y espero que me respondas lo que estoy viendo aquí en el 4B.
12: No, es mi trabajo.
4: No, mira, mira, te voy a hacer una pregunta y respóndemela. Y respóndemela con actitud.
12: ¿Sí?
4: Y sin mentir.
12: Sin mentir.
4: Lo estoy viendo en lo que me estás mandando ahorita, lo estoy viendo en el email.
12: Sí, porque ese es mi trabajo, por eso, sí, ese trabajo sí, lo utilicé todo. Mi tesis es ese trabajo.
4: Bueno, déjame hacerte una pregunta y respóndemela.
12: Mande, mande.
4: Dime cómo soy el Panda Show, que es una broma de tus cuates.
8: ¡A toda máquina!
4: ¡Jorge, estás en las bromas del Panda Show! ¡Es una broma de Saúl y de toda la banda! Jorgito, estabas desesperado, ¿verdad, mi rey?
12: No, pero cómo no, bro. Claro que sí, carnal.
4: No manches, tú, Sean.
8: Hijo de leche.
4: Jorge, hermano colombiano, dime por favor cuál fue la parte del cuerpo que más te sudó con esta broma.
12: No la puedo decir al aire, no la puedo.
4: Sí, claro. Estamos en censura y sin censura. Tú aviéntate lo que quieras. ¿Cuál fue la que más te sudó?
12: No te imaginas.
4: Esaú, dile por qué le hiciste la broma y todos los cuates ahí, dile por qué la bromita, ándele.
12: ¿Sabes por qué?
4: No, pues la neta no te entendimos nada, sé que estás ahí con toda la flota. Mira, muy universitarios, muy tesis, pero bien babosos para usar un teléfono, güey. Jorge.
9: Panita, todo bien, aquí estamos ya dándole abrazos y consolando unas consoladotas que le estamos dando.
4: No, pues dásela, dale una consolada de la puntita, pero pa' dentro. Oye, nos dicen tus compañeros que eres muy bromista, Jorge.
12: No, pues sí, pero esta no, la rompieron, la sacaron del estadio, uno que fue.
4: Yo creo que es una broma que cuando regresa a tu país o cuando ya empieces a ejercer y seas un hombre y tengas tu familia, no se te va a olvidar nunca, ¿eh?
12: No, jamás.
4: Nunca. Pero bueno, pues díganme por favorcito, ¿cómo se oye el Panda Show?
9: ¡A toda la máquina!

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5: Mi gente, estamos de regreso con ustedes y estás escuchando el Panda Show aquí a través de la aplicación de Claro Música y también por la cadena más importante del regional mexicano. Por supuesto, la mejor FM de este miércoles 17 de junio del 2026. ¿Quieres tu bromita? Mensajito vía WhatsApp al 5599-0PANDA. 5599-0PANDA desde los Estados Unidos. El área es el 945-223-9850. Más diversión. Y tengo a Omar. Hola, buenas noches.
6: Buenas noches.
5: ¿Cómo andas, mi rey?
6: Bien, bien, bien, aquí saliendo a trabajar.
5: ¡Órale! ¿Y en qué le camellías, Omar?
6: Pues ahorita estoy en un transporte, un camión.
5: Ay, o sea que eres roletero.
6: Ah, no, yo me dedico a diseñar cosas para las tiendas departamentales.
5: ¡Uy, mira! ¿Y estudiaste qué?
6: Ingeniería mecatrónica.
5: Órale, suena bien importante. Qué padre, platícame. ¿Bromita para quién, papá?
6: Sería para mi papá, la bromita.
5: Órale, ¿cómo se llama tu jefe?
6: Jesús Oscar.
5: Jesús, órale, ¿y qué bromita para Jesús?
6: Bueno, lo que pasa es de que mi papá le ha gustado ahorita por tomar mucho. Entonces yo le dije que si él seguía tomando, le iba a hablar a los de estos.
5: Ok.
6: Entonces me dijo que, bueno, no me creyó. Ya fue ahorita cuando yo le dije que lo iba a hacer. Y ayer, el día en la noche, llegó tomado y pues le tengo que hacer esa broma que según ya se lo van a llevar.
5: No manches. Entonces prácticamente que le hable como un padrino para platicar con él y decirle: prepara tus cositas porque vámonos al gallinero, papá.
6: Es correcto, correcto. Órale. Para el día de mañana.
5: Oye, dime una cosa, claro. ¿Qué edad tiene tu papá?
6: Mi papá tiene 57 años.
5: 57. ¿Qué tipo de actividad se dedica?
6: Mi papá es médico.
5: ¿Es médico?
6: Sí, así es.
5: O sea que es un profesional y un profesionista.
6: Sí, es correcto.
5: Wow. Oye, ¿y por qué crees que esté tomando tanto si él sabe que, pues, eso es malo?
6: Pues yo creo que porque tiene mucho dinero para comprar botellas.
5: Oye, ¿y tú lo consideras alcohólico?
6: Pues no, porque se toma una diario, pero es del diario, del diario, del diario. Y los fines de semana ha optado por realmente tomar varias.

0: Ok, yo creo que este va a ser un trabajo difícil porque hacerle esto a un médico, pues va a estar cañón, pero no la vamos a echar. Ok.
1: Ahí le decimos que en unas inyecciones les agregaremos un poquito de suero.
0: Oye, ¿y a dónde supuestamente me lo voy a llevar? ¿Por qué zona te gustaría para que no se me sea loco?
1: Sí. No sé, estaba pensando algo retirado, algo lejos, no sé, a lo mejor al Toluca.
0: Okay.
1: Ay, ahí lo que también le puedes decir es de que le vas a quitar su celular porque no puede estar con comunicación con nosotros.
0: Okay. Perfecto. ¿En qué colonia, delegación, municipio, alcaldía viven?
1: Nosotros vivimos en Tlalnepantla, Estado de México.
0: En Tlalnepantla, entonces perfecto. Entonces, pues, prácticamente a Toluca, en un lugar cerca de Toluca.
1: Así es.
0: Ok, su hijo Omar, pues ya está. Pues vamos a darle, vamos a pegarle, creo que estamos listos.
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4: Hola, ¿qué tal, Pandita? Te saludo desde Altamira, Tamaulipas. El Jesús, el peloncito de la Ruta 89. Cuídate mucho, excelente programa, te escucho todos los días. Y un saludo para la familia mejoriana de acá de Tampico, Altamira y Madero. Todos los miembros y seguidores de la mejor estación, la mejor 100.1 Tampico. Saludos para nuestro director artístico, Otoniel Vázquez. Y para toda la barra de locutores de Tampico, Tamaulipas. Me saludas a tu mamá, besitos, bye.
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9: Bueno.
0: Sí, bueno, buenas noches.
9: Sí, buenas noches.
0: Bien. Jesús Oscar.
9: Sí, ¿quién habla?
0: ¿Qué tal? Habla Rogelio para servirte. Sí. Disculpa, te escucho muy lejos. Quisiera ver si podemos tener una conversación, pero ¿no habrá forma de que pudieras acercarte ahí el teléfono a la bocina?
9: Sí, ¿cómo no? ¿Quién?
0: Sí, hablo en nombre de Oscar. Yo pertenezco a un grupo de rehabilitación acá en Toluca, en el Estado de México, que se llama Escalera del Cielo. Nos contactó, ya tuvimos una larga plática y pues él pues externa una preocupación debido al alcoholismo que tienes, ¿verdad, Jesús? Nosotros lo que tratamos es de orientar, es de tener el acercamiento. Como debes saber, pues el alcoholismo es una enfermedad emocional y pues quisiera tener una conversación contigo.
9: ¿Quién te contactó?
0: Omar. Ajá. Omar se identifica como hijo tuyo.
9: Ajá.
0: ¿Qué es lo que pasa, Jesús? ¿Por qué tomas? Platícame.
9: Bueno, mira, aquí por teléfono yo no te puedo decir, pero no sé si algún otro día nos podemos ver.
0: No, claro, de hecho la petición que tenemos, porque ya me platicó los antecedentes, el tiempo que llevas tomado, las cantidades de alcohol, prácticamente la irresponsabilidad que has llegado a tener, no solamente en lo profesional, sino también esto está afectando mucho a la familia. Entonces, pues prácticamente quiero ver la situación para que prepares tus cosas y pues mañana te pase a recoger una de nuestras camionetas y estés con nosotros en terapia un tiempo todavía pues indeterminado. Hay que definirlo de acuerdo a ver tu análisis, ¿no?
9: Bueno, mira, yo primero pues sí que quiero platicar pleno con ustedes.
0: No, claro, sabemos la negatividad que tienen a veces las personas, por hay que entrar en un proceso de desintoxicación, Jesús.
9: Sí, pero mira, de todos modos ahorita para estar así, no necesitaríamos tener esta platicar, ¿verdad?
0: Sí, es lo que estoy tratando de hacer, pero hay una negativa. Mira, llevo 20 años dedicándome a esto. Llevo 20 años y pues obviamente aquí hay una negatividad, por eso es que te hice la pregunta frontal al inicio, claro, ¿por qué tomas?
9: Podemos platicarlo y en un momento dado, si es eso, pues podemos asistir.
0: Perdón, sí. No te escucho, ¿me hablas un poco más fuerte, por favor?
9: Sí, no, si en un momento dado podemos platicar y ya después ya podemos llegar a algún acuerdo.
0: Bueno, es precisamente lo que estoy intentando hacer. Es lo que estoy intentando hacer, el que podamos platicar, que me puedas transmitir qué es lo que te motiva, sí, cuáles son tus preocupaciones.
9: Mira, por teléfono yo no podría darte datos.
0: No, ni te estoy pidiendo ningún dato. O sea, la pregunta creo que es concreta, Jesús.
9: Claro.
0: Mira, yo te invito, te exhorto a que no haya negatividad. La pregunta es concreta porque no te estoy preguntando datos. La pregunta es muy sencillita. ¿Por qué tomas?
9: Bueno, es que aquí no te puedo yo decir.
0: Eso es pedir datos personales,
9: pues
0: una
9: sí,
0: preocupación
9: no,
0: que externa
9: sí, claro
0: a la familia.
9: Sí, son datos personales, ¿no?
0: ¿El por qué tomas?
9: Bueno, yo ya te digo, mejor sí, si me quieres contactar, por favor, mejor lo hablamos personalmente.
0: Mira,
9: ¿no?
0: Mira, hagamos y, no, y claro
9: habló,
0: que...
9: Mira, y si mi hijo te habló y te dio el número, porque yo, mira, yo también así nada más porque tú vas a venir por mí en una camioneta y te me vas a llevar, pues no.
0: Bueno, hagamos una cosa, ¿por qué no ahorita con la tecnología marco el teléfono, hago una llamada de tres, platicamos con tu hijo? Esta negatividad me preocupa, mira, realmente tu alcoholismo que tienes, esa negatividad que presentan las personas ya con alto grado de alcoholismo, es preocupante. Por eso, como te digo, mira, tenemos tu dirección, tenemos tu dirección.
9: Discúlpame, mira, yo tampoco no quiero ser grosero contigo.
0: No, ni estamos siendo groseros, no se trata de eso, Jesús.
9: Sí, pero sí, mejor lo platicamos personalmente y luego... ¿Estás en Toluca?
0: Sí, en Toluca, Estado de México, es donde está el centro de rehabilitación, ¿sí?
9: Ajá.
0: Yo como padrino, pues precisamente me encargo de hacer la primera etapa de conversación para poder hacer, pues, un escrito de cómo observo en este caso a los ingresados.
9: Sí.
0: Y bueno, sí me llama la atención la negatividad, no me sorprende, ¿verdad? Y bueno, platicando con el hijo, sé que bebes cuando estás solo, incluso te ocultas, ¿verdad?, de las personas del entorno para poder beber alcohol, pero te vuelvo a preguntar, Jesús, tratando de poder tener una conversación, ¿por qué tomas?
9: Mira, yo le entiendo también a mi hijo, ¿no? Pero sí, como te digo,
0: no puedes entender que estás afectando el entorno y al producto del amor con su madre a tus hijos, ¿no lo puedes entender?
9: Mira, yo lo sé, lo entiendo también.
0: ¿Tanto te ha afectado el alcohol que tu cerebro ya se está secando?
3: ¡Oh, Dios!
9: Bueno, mira, yo por eso te digo, ¿no? Sí necesito mejor que platiquemos así personalmente.
0: Lo estamos haciendo, pero permíteme hacer primero lo que es la primera conversación. El poder platicar, porque una pregunta muy sencilla no me la contestas, Jesús. ¿Por qué tomas?
9: Mira, yo nada más te voy a contestar esa pregunta, pero sí, no quiero ver esto. ¿Sí?
0: ¿Qué, no quieres ver? ¿Qué es eso? ¿De qué quieres ver eso?
9: Sí, mira, yo primeramente quiero ver primero, conocerte primero, ¿no? ¿Quién eres o algo? Pero no nada más así, porque sí, pues ya eso, ¿no?
0: Digamos, ha llegado tanto el grado de tu alcoholismo que ya ves fantasmas, ya todo le temes, te sientes perseguido, ya sientes esos diablitos que te están persiguiendo. Está grave, ¿eh? Está grave, ¿eh? Está grave. Está grave, está grave. Ya nos mandó a la porra, Omar.
1: Sí, ya escuché.
0: Ok, vamos a volverle a marcar. Te voy a pedir que no te muevas de ahí. ¿Sigues en el transporte público?
1: Sí, de hecho yo te llamo, voy a bajar para que no tenga tanto problema con la
0: comida. Bueno, entonces ahorita le voy a volver a marcar, espero que me conteste, y le voy a decir que ya te tengo en el teléfono, ¿ok?
1: Sí, sí, sí.
0: Y tú entras, bueno, lo voy a invitar, y tú, papá, por favor, mira, necesitas ayuda, ya contacté fulanito, yo ya conocí a Rogelio, esto lo traigo de un tiempo atrás, me lo recomendó tal, abre tu mente, no seas negativo, y yo voy a empezar, pues, a picotearlo, ¿vale? Eso es para que nos dé la veracidad, ¿ok? Sí. Volvemos, marcamos, señores. La broma de La Escalera del Cielo está al aire.
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0: Sí, bueno. Bueno, si me contestan, por favor, soy Rogelio, con Jesús Oscar, si es tan amable. Bueno, don Jesús, tengo a su hijo en la línea telefónica. ¿Me permite lanzar la llamada? Don Jesús, mire, voy a lanzar la llamada, no cuelgue, permítame. Omar, hijo.
1: Sí, bueno.
0: Mira, estoy enlazando, como te estaba diciendo, la negatividad con tu papá, pero ahí está, pero no me contesta. ¿Puedes hablar con él, por favor?
1: Ah, sí, claro que.
0: Ya colgó, hijo de Calimán. A ver, vámonos de nuez, vámonos de. Se repite la receta. Otra vez, el mismo esquema. Vámonos, marcamos en caliente.

0: Bueno.
1: ¿Sí?
0: Ah, hola, hijo.
1: ¿Qué pasó, pa?
0: ¿Por dónde viene?
1: Ya estoy aquí, en Tlane.
0: Ah, ¿estás en Tlanepantla?
1: Sí, así es.
2: Sí, es tu papá, ¿verdad, Omar? Lo estoy escuchando. Señor, sí, buenas noches. Correcto. No me ha respondido la llamada, estoy platicándoles, hijo, lo grosero que se portó con un servidor, creo que no se vale.
0: Oiga, mire, por favor, cuélguele, hijo, cuélguese, señor.
1: No, espérate, lo que pasa es que necesito hablar contigo porque te van a pasar por ti el día de mañana.
0: No, hijo, ¿cómo que me van a pasar el día
2: don
0: de
2: Jesús,
0: mañana?
2: Don Jesús, tranquilo.
0: Yo no conozco a este señor.
2: Tranquilo.
1: No, no me preocupes, ya me lo recomendaron.
0: Estamos hablando contigo, estamos en tres.
2: No se ponga agresivo, usted es un enfermo emocional.
1: Yo me comuniqué con él.
0: Mire, señora, a mí no me está diciendo que me estoy poniendo agresivo. Por favor, usted no sabe bien la situación. Está bien que mi hijo le haya llamado.
2: ¿Qué pasa cuando uno es alcohólico? Hay una.
0: Señor, pero yo no tengo por qué estar, que me van a venir por mí, me van a llevar a Toluca y por un tiempo.
2: A ver, ¿está su hijo presente? Le voy a hacer la misma pregunta. No le estoy pidiendo.
0: No, sí está mi hijo presente.
2: ¿Por qué toma? ¿Por qué toma? Don Jesús, respóndame, ¿por qué toma?
0: Señor, yo no me estoy oponiendo a eso, yo no estoy oponiendo a responderle. Lo que yo quiero, lo que yo quiero es nada más que usted personalmente venga y platicamos.
2: Bueno, yo necesito, Oscar, que esté presente. Me voy a llevar camisa de fuerza porque tu papá se va a poner loco cuando vayamos por él.
0: Necesitamos
2: ponerle camisa de fuerza.
0: Así, no, entramos señor, usted tampoco
2: a
0: ver, así.
2: Tranquilo, de verdad, tranquilo. Lo vamos a desintoxicar ahí dentro.
0: No, yo no quiero ninguna
2: desintoxicación. Dentro del agua destilada le vamos a poner un alcoholito para que se tranquilice. Sí, para que se tranquilice, de verdad lo vamos a tratar bastante bien.
0: Así es que por favor
2: estará con profesionales.
0: Más atenta, que por favor, mejor hablemos personalmente, señor.
2: Don Jesús, lo vamos a hacer. Lo va a hacer como usted ordene. Solamente respóndame, ¿por qué toma? Es una pregunta muy sencilla. ¿Por qué toma? ¿Ya escuchaste, Oscar? O sea, ni siquiera puede. Bueno. Sí, yo creo que te colgó. A ver, ¿puedes hacer llamada de tres, Omar?
1: Sí,
2: a ver, inténtalo, porfa.
1: Sí,
2: inténtalo.
1: Sí, voy.
2: Me voy a quedar callado y avientas tú todo el choro, ¿de acuerdo?
1: Sí, claro, entro yo entonces.
2: Sí, para que hable.
1: Sí, voy.
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1: Bueno, ¿qué pasó, pa?
0: ¿Dónde estás, hijo?
1: Espérame, aquí en Tlane, ya voy para la casa.
0: Espérame, pero vente de volar, es que tu mamá está preocupada que si hiciste tú algo o hablaste con alguien.
1: Sí, pues ya habíamos comentado de que no tenías que tomar.
0: Espérame, sí, hijo, espérame, pero le hubieras comentado a tu mamá. Espérame, te lo voy a pasar. Nada más ten cuidado.
1: Yo necesito hablar contigo porque...
0: Espérame, tu mamá se puso muy nerviosa. Espérame.
5: Omar, ¿estás bien?
1: Sí, estoy bien.
5: ¿Con quién estás?
1: Con nadie. Lo que pasa es que hablé para que mi papá se pasara un pole por lo que ayer que está tomito, nada más, que no entiendes.
5: Ya no estés dando datos, Omar, por favor.
1: No estoy dando ningún dato. Ya nada más es para eso, de que lo chequen.
5: ¿Dónde estás?
1: Ya voy para la casa. ¿Qué?
5: Estás bien. Ahorita me vuelves a hablar, por favor.
1: Sí.
5: ¿O quieres que vaya por ti?
1: No.
5: ¿Allá en Santa?
1: No, ya voy. Bueno. Sí, ¿qué vas a pa? Sí, pues ya, para
0: vente
1: platicar.
0: Para acá, vente
1: que
0: para,
1: van a pasar por
0: tu mamá. Aquí está
1: sí,
0: tu
1: pero,
0: mamá.
1: Sí, ya ahorita ya llego, pero te digo, para que tengas preparadas tus cosas para allá de
0: no,
1: mañana.
0: No, ¿cómo que tenga preparadas mis cosas y que me van a llevar? No, hijo, no, ¿cómo? Yo tengo cosas que hacer. Ahorita platicamos, hijo.
1: Nada más te voy a hacer una pregunta. Nada más. Bueno,
0: ¿qué, hijo? Oye, dime aquí, cuando vengas aquí a la casa yo te contesto.
1: Nada más una pregunta.
0: No, hijo, no quiero contestarte aquí por teléfono.
1: Nada más dime cómo soy el Panda Show.
6: A toda máquina.
2: Hola, Jesús, soy el Panda, es una bromita de tu hijo. No es cierto, estás en las bromas del Panda Show. Oye, qué paranoia tienen, no manches. Jesús, chiquillo, mi doc,
0: ¿Mande?
2: Mi Doc, soy el Pandita, ¿por qué tomas?
0: ¡Ay, la panda! Es aprender el radio, ¿no?
2: Esa familia está bien loca, la neta.
1: Es que siempre pitamos el Panda Show.
2: Ya me imagino. Omar, dile por qué le hiciste la broma a tu papá.
1: Ah, bueno, pues nada más para comentarte de que en verdad ya no quiero que estés tomando. Ya te habíamos dicho y no entiendes. Y a la siguiente sí va a ser de veras.
2: Ándale, vamos a utilizar la camisita de fuerza, mi rey. Oye, Jesús, ¿y si te gusta chupar?
0: Pues mira, la verdad, pues sí, no, sí, me gusta tomar, pero es nada más por gusto.
2: No, yo te pregunté que si te gustaba chupar.
0: ¿Verdad?
2: Ya tomar es otra cosa. Jesús, te mandamos un abrazo. Hay preocupación por parte de la familia. Y más que eres médico, todo con medida, papá.
0: Sí, ¿verdad?
2: Vas a terminar como el panda, mi rey, no manches.
1: De la putada.
2: Díganme, por favor, ¿cómo se oye el Panda Show?
1: No, máquina, pandita.

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2: En directo desde el Panda Cool Center. ¿Cómo estamos, chiquiringuillos, chiquiringuillas? Miércoles 17 de junio del 2026. Estamos al aire a través de la mejor FM. Estamos en cadena y también por la aplicación de Claro Música. ¿Qué harás tu bromita? A comunicarte de todo México. ¿Qué esperas? Es momento. 807-26-3482. 800 panditas. Si me acompañas en los Estados Unidos, tengo multilínea sin costo. 855-2611-804. Y en este miércoles estoy en Hidalgo. Ahí está Juan Isaid y los saludo. Buenas noches. ¿Para quién tu bromita?
3: Ah, es que le voy a hacer una broma a mi hermana. Diciéndole que mi esposo tiene otra señora, otra muchacha embarazada, y se quiere llevar a mi hijo para que tenga un hermanito con quien jugar.
2: ¡Ay, terrorita! Oye, ¿cuánto tiempo llevan Said y tú juntos?
3: Como año y medio.
2: Año y medio, bien poquito, entonces ya son papás.
3: Ah, sí.
2: ¿Y qué edad tiene tu criatura y cómo se llama?
3: Ah, se llama Uriel y tiene 1 año 4 meses.
2: Oye, ¿qué edad tienes, Juana?
3: Yo, 27 años.
2: ¿Y Said?
3: 21.
2: Ok, ¿y tu hermana se llama?
3: Olivia.
2: ¿Y dónde vive Olivia?
3: Ella vive igual en Hidalgo, pero en un pueblo llamado Ixmiquipan, bueno, municipio.
2: Ok, quiero suponer que tu marido participa porque le envió el correo, ¿no?
3: Ah, de hecho, la que lo envió fui yo.
2: ¿Pero cómo lo enviaste si dices ahí?
3: Por teléfono.
2: Ah, mira, o sea que andas agarrando lo que no debes de agarrar, trompuda.
3: Un poquito nada más.
2: Chaleme, que hay que estás cañona. Bueno, pues no importa, pero ¿sí participa tu marido?
3: Pues si es necesario, pues sí.
2: Ok, perfecto, pues estaría bien, ¿no? Porque según tú me comentas, o a ver si entendí bien, resulta que Said te hizo infiel, te puso los cuernitos. Bueno, y creo que esto puede ayudar porque él es menor que tú, llega ahorita, pues hay que aumentarle que llegó así como con aliento alcohólico, ¿no? Para que amarre. Porque te dio una noticia que embarazó a otra mujer que tiene, no sé, 2, 3 meses, que pues te va a tener que dejar, pero te está pidiendo que la criaturita, el hijo de ambos de 1 año 2 meses o 1 año y medio, pues quiere pues pedirte que pues se lo quiere llevar, que porque pues la criaturita que está en la pancita, como me acabas de decir, pues quiere que tenga un hermanito. Entonces pues le tienes que, aparte de comunicarle, pues pedirle que hable con Said, pues para que no haga tarugadas, ¿no?
3: De hecho sí, como que va el tema acorde porque él quiere otro hijo. Y yo le dije, mira, que nos esperáramos un poquito más para que tuviéramos algo estable, y pues ahorita me puede decir, no, pues que después me quise dar otro hijo y yo
2: pues,
3: lo busqué en otro lado,
2: ¿sí? Claro, pues entonces creo que todo está amalcollando. ¿Y qué? ¿Y Said, sí crees que se ponga las pilas o no?
3: ¿Vos sí?
2: A ver, pásame para saludarlo. Digo, porque me gustaría escucharlo. No vaya a salir medio paisano como yo y luego. ¿Qué onda, Said?
4: ¿Qué onda?
2: ¿Cómo andas, papá? Buenas noches.
4: Buenas noches.
2: Uy, no, ya te salió el tonito de que realmente sí tienes unas copas encima. Buenas noches.
4: Ay, que se ve bien actuado.
2: Oye, Said, ¿cómo te llevas con Olivia?
4: Hay 2, 3, 6, ni tan bien ni tan mal.
2: Bueno, pues entonces esto va a ayudar porque el planteamiento de Juana, como ustedes lo planearon, resulta que tú llegaste con aliento alcohólico, le enfrentaste, tú le has pedido un hijo a Juana, ella te ha dicho que no hasta que haya, pues, mejores circunstancias, tú conociste a alguien más, de donde sea, está embarazada de 3 meses, entonces llegaste a tu casa armado de valor con unas chelas encima para decirle, como tú no me quisiste dar un hijo, ya tengo otra mujer que está embarazada. Y pues le estás pidiendo pues llevarte a Uciel, al pequeñito de tu hijo, porque quieres que cuando nazca tu otra criatura, pues tenga un hermanito para jugar, ¿ok? ¿Sí entendiste?
4: Sí.
2: Bueno, pues comunícame a Juana. Pues Juanita, vamos a pegarle, creo que está todo dicho, está todo preparado. ¿Y tú estás lista, Juanita?
3: Sí, claro.
2: Pues vamos a pegarle en directo desde el Panda Cool Center. Las bromas están en el Panda Show.
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6: ¿Cómo estamos, mi pandita? Gracias por esas bromas que te las echas bien buenas. Gracias, mi pandita. Saluditos desde Virginia. Gracias por esas bromas, por esos días tan alegres. Saludos a todos los panda fan. Y me gusta tu mamá.
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2: Si te pregunto de dónde me hablas, dices, pues de mi número, porque me aparece privado. ¿Quién sabe? ¿Sabes yo que ha estado lloviendo? Sí, le ves que estuviste.
3: Sí.
2: Si no te pregunta, tú no le digas nada.
3: Okay. Bueno, ¿qué pasó? Habla fuerte, no te escucho. ¿Qué pasó? Tengo un problema. Lo que pasa es que llegó a ir.
9: Ajá, y luego.
3: Y me dijo que viene tomado. Y me dijo que se iba a llevar a mi bebé, que porque ya tenía otra esposa, que una otra muchacha que está embarazada y que se va a llevar a mi bebé para que juegue con su bebé.
9: Ok, pero consciente de que eso no se puede hacer.
3: ¿Yo qué quieres que haga?
9: ¿Eres su mamá?
3: Viene tomado, viene. Pues sí, pero me dijo que ya tenía otra mujer, que como yo no le quise dar otro hijo, se fue a buscar otra mujer, otra esposa. ¿Quieres hablar con él? Dile, por favor, hazle entender que no.
9: Mira, no puedo hablar con nadie.
3: Tú estás más tranquila, yo estoy muy nerviosa, yo no sé ni qué decirle, no puedo sacarlo de la casa, no sé qué decirle.
9: Ok, está bien, pásamelo si me lo vas a pasar.
4: Bueno.
9: ¿Cómo está eso que te quieres llevar al niño?
4: No, sí, me lo quiero llevar, quiero que juegue con mi otro hijo que voy a tener.
9: Ah, fíjate.
4: Sí.
9: Pues lo siento mucho, el niño tiene que permanecer con su mamá.
4: Porque tu mamá no me quiso dar otro hijo, ¿qué quieres? Necesito que bien juegue con mi otro hijo.
9: ¿En qué condiciones hay? No.
4: No, ya me lo voy a llevar.
9: No tienes ese derecho porque como padre no has fungido.
4: Tu hermana es una miedosa en la vida.
9: Deja de estarla llamando.
4: No quiso darme un hijo.
9: No es miedosa. El único miedoso eres tú.
4: Yo por eso ando buscando el amor en otra parte.
9: Que solamente por estar tomado se atreve a hacer eso.
2: Tú sabes que me caes mal.
9: Ay, ya sé, y tú a mí también.
2: Me caes en la punta del pincho.
9: En serio, pues.
2: Cállate ya.
9: A mí el único que me interesa es mi sobrino y mi hermana.
2: Mi hijo.
9: Yo llevo mi sangre.
2: Ya te lo dije. Quiero que cuando nazca mi otro hijo tenga con quién jugar.
9: Pues hazle otro hermanito.
2: Pues por eso.
9: No,
2: ya
9: niño,
2: le.
9: El niño.
2: Uciel, ya le hice un hermanito porque tu hermana no quiso darme otro hijo. Entonces.
9: Pues sí, pero el niño no te lo puedes llevar. No eres un padre responsable. No
2: te. Tú no sirves como mujer, eres floja, eres tonta, eres todo. ¿Y qué? ¿Yo te lo estoy diciendo?
9: Muchas gracias por tu información. Estoy haciendo una licenciatura, cosa que no creo que tú hagas en la
2: muchas
9: vida.
2: De nada. Tú compraste ese papel, ¿crees que no lo sabemos? Así que.
9: Mira,
2: vale, que esa
9: si
2: boquita.
9: Hacer,
2: la
9: si
2: cierres.
9: Quieres hacer algo, si quieres hacer algo, hazlo bien. Ponte los pantalones que dices tener y regresa un día consciente.
8: Cierra la boca, me caes mal. Ya lo sabes. A ti y a tu mamá y a su pareja y a toda tu familia.
3: A mis papás los respetas.
8: Por eso, a tu papá, porque ni siquiera es papá de Juana. Así que...
3: Eso no te interesa.
8: Sí, tú me interesa. Sabes. Sí, tú me interesa. No. Por eso estoy replicando todo. Así que ya te dije a ti, a tu mamá y a tu papá. Los vomito. ¿Eh?
3: ¿En serio? Ah, qué bueno.
8: Y dile a Felipa y a Eladio que los que los vomito.
3: ¿Qué si fueras un adulto capaz?
8: Tengo 21 años, soy adulto.
3: No tienes la madurez suficiente.
8: Pues mira, doctor, yo sí trabajo y tú ni siquiera trabajas. Eres bien floja. No trabajas.
3: Si no sabes que...
8: Te mantienes y presumes de todo porque tus papitos venden verdura. Venden verdura. ¿Qué le damos, marchante? ¿Qué le damos, marchantito? ¿Qué le damos? Llévese dos, güerita. 20 pesitos, 20 pesitos.
3: Creo que te deberías de callar.
8: No, la que te has de callar es tu churpia. Y mira, ahorita que me tomé, mira, me he tomado 5 cervezas. Ahorita me atrevo a decirte, hija de la verdulera. Sí, y ya lo dije.
3: Espero encontrarte un día y así con los puestos que según traes en este momento, lo hagas en este momento.
8: Primero tú búscate una vida, cómprala como quieres comprar tu título. Es más, cómprate un novio porque ni siquiera tienes novio.
3: ¿Sabes qué onda con la vida de una persona? Creo que deberías de guardar tus comentarios y se supone que eres un adulto maduro. Deberías de analizar lo que estás diciendo, porque
8: por
3: realmente
8: eso, los comentarios guárdatelos tú, déjanos nosotros tomar nuestras decisiones. Y
3: esa
8: si
3: no
8: yo
3: es de mi hermana. Esa no es decisión de mi hermana no quiere que te lleves a tu hijo.
8: Pero yo sí quiero. A ver, ella no quiere, yo sí. Cállate
3: que me tienes harto. Dejaste al niño abandonado por largo tiempo.
8: Porque me fui a trabajar, por eso.
3: Ah, sí, te fuiste a trabajar, te fuiste a drogar, te fuiste a ver tantas mujeres.
8: Sí, por eso es que tengo tantas deudas, porque me fui a drogar pidiendo dinero para que tu hermana tragara. Por eso estoy tan endrogado. Bueno, dile a tu hermana que no se meta, que es asunto de tú y yo mío. Y nosotros vamos a decidir lo que más se va a hacer. Porque mi hijo yo lo quiero y va a tener un hermanito y va a jugar con él. Tú no quisiste darme un hijo.
3: Hermanita.
8: Y
3: eso no tiene nada que ver. ¿Qué quieres que yo haga? Llama a la policía, ve el estado, ve todo.
10: Pero no manches, no, ¿cómo crees? Están los abuelos, yo no quiero darle preocupaciones ni a mis abuelitos.
3: Juana, entonces llama a mi tía.
10: No, yo no quiero meter a nadie.
3: Es que si no haces las llaves.
10: Oli, a pesar de todo, yo lo quiero, yo lo amo todavía. ¿Qué quieres que yo haga?
3: ¿En serio amas a esa persona que acaba de insultar a tu familia?
10: Pero pues igual, sabes que lo amo, no quiero que se vaya. Hermanita,
3: es lo que te estoy diciendo.
10: Pero yo tuve la culpa, él se fue. Si yo le hubiera dado un hijo, no se hubiera ido.
3: ¿Es en serio? ¿Qué querías? Sí. ¿Que te siguiera tratando así?
10: No, pero sí tuve la culpa.
3: Y solamente piensas traer al mundo así varios niños que como madre tienes que abandonarlos.
10: Pero
3: en el día.
10: Que yo nada más pensé en mí.
3: Ah, entonces tienes que pensar en las personas. ¿En qué error estás? Porque en las únicas personas que te debes de preocupar es en tus hijos.
10: Pero hijo, fui una egoísta porque no pensé ni en Taís ni en mi bebé.
3: ¿Tus hijos? Necesitan una madre por tiempo y porque tú tienes que trabajar, porque él ni siquiera te apoya como debería de apoyarte. Tienes que dejar a tus hijos. ¿Tú crees que eso está bien?
8: Sabes que papá te quiere, te ama y siempre voy a estar contigo.
10: Pero si le dices y si hablas con Said y le dices,
3: ya hablé y solamente me insultó.
10: Pero dile que hable con ella y que no contraiga al bebé.
8: Yo no hablo con la churpia con título. No, no, no, no. Me cae gorda, la vomito.
3: Mira, para la edad que tienes.
10: Discúlpalo, está tomado. Ya sabes.
8: No, no, tomado. Estoy contento. Estoy feliz. No estoy tomado.
3: Mira, Juanita.
10: No. Habla con él, dile que sea mejor, yo cuido al bebé.
9: El hecho de que esté tomado no le da derecho a insultarme. Yo no voy por la vida perdonando a la gente. Ya me cansé de eso.
8: Yo no quiero hablar con la licenciada en verdolofergología.
9: Perdónalo. Él me dijo que el día que me lo encuentre va a tener los suficientes para decirme lo que ahorita me está diciendo. Y si tanto es capaz de insultar a mis papás, que me
8: soy
9: lo
8: la licenciada en verdurología.
9: Sí, se supone que estás con
10: mi amor.
9: Si se supone que estás con una persona madura, no debería de comportarse. ¿Y tú crees que esa es una actitud de una persona adulta?
10: Pero trae nada más un poquito de alcohol. Nada más es por el alcohol. No lo insultes.
9: Para mí no. Creo que a mí, a
10: no sabe lo que está diciendo.
8: Juana, Shurpia, ¿podrías ayudarme con limones, papas, calabacitas, que necesito un kilo? Es lo que venden, ¿no?
9: Pues, que pelotudo.
8: ¿Para qué? Si para eso te tengo a ti.
9: Yo no soy tu criada ni nada.
8: ¿Ya terminaste de ladrar? ¿Ya te desahogaste? Déjanos ser felices. Y mira.
9: Porque mi hermana no es feliz contigo. Mi sobrina tampoco es feliz contigo.
8: ¿Y tú cómo sabes? Si tú no vives en nuestra casa.
9: Mi sobrina no es feliz contigo. Tú
8: te cansas de escupir verdura. No sabes nada. Pero mira.
9: Tú quieres a mi sobrina.
8: Hey, pido. ¿Me dejas hablar?
9: ¿Qué quieres decir? ¿Más tonterías? ¿Agarrar e insultarme?
8: Te quiero hacer una pregunta, licenciada en verdolería.
9: ¿Por qué deberías de dejar de decir tonterías? Y hacer ese tipo de cosas, porque realmente eso es una tontería. Creo que para la edad
8: la patita,
9: que
8: la patita, tienes, Olivia, que la, patita, la patita, la patita, la patita, la patita. A ver, ya me dejas hablar, mascotita. Mascotita, te estoy hablando.
9: Yo no soy tu mascota. Yo no,
8: no, pero eres la mascota de tu papá y de tu mamá. Mira.
9: Qué asco ser algo.
8: No me den las gracias, porque yo nomás quiero pedirte una cosa, nada más una cosa, porque ya me tienes hasta allá. Dime cómo se oye el Panda Show, que es una broma de tu hermana.
11: A toda máquina.
8: Mascotita, mascotita. Olivia, estás en las bromas del Panda Show. Es una broma de Juana, ¿no es cierto? Hijo de... Oye, Juana, tu hermana no le para la buchaca, tú. Habla y habla y habla y habla. Perdón, Said, me tuve que meter porque si no te iba a comer la partida tu cuñada. Imagínate, yo no pude callarla, güey.
4: No, lo que me esperas.
8: No pude callarla, o sea, tu cuñada hablaba y hablaba y rebatía. Ya no sabía ni qué decir, pero la mejor defensa es el ataque, y decía y tú y que no y que me lo vas a decir y que acá hay que verse muchos ex. No, hombre, qué cosas. Oye, ustedes no se llevan bien, ¿verdad?
4: Poquito.
8: Es para
4: animar la pereza.
8: A ver, vamos a marcarle de menos, pues, para poderle explicar que fue una bromita, que le digan por qué la broma. Uy, me mandó ocupado. Y bueno, también explicarle que, pues, tú no eras Said, yo era Said. A ver, ahí entró.
12: El número que usted marcó está...
8: Lo está desviando. Juanita, mándale un mensajito y dile, hermanita, estás en las bromitas del Panda Show.
12: Mi mamá sabía de la broma.
8: Ah, qué bueno que te agarraste una cómplice. Déjale marco a ella y si no, nos vamos al teléfono de la mamá.
12: El número que...
8: ¡No manches! Oye, ¿qué edad tiene tu hermanito, Olivia?
12: Mi hermana, 21.
8: Ok, oye, ¿y si ya se recibió o todavía no?
12: No, apenas
8: está
12: estudiando, va a estudiar para psicología.
8: ¡Ah, ya! ¡Oh, imagínate, psicología, con razón! Hablaba y hablaba y hablaba y por más de... ¡Ándale, ládrale, no! Pero... Oye, ¿está apagado el teléfono de tu mamá?
12: No, ya no debería entrar hoy, que le mando un mensaje a mi hermana que conteste.
8: A ver...
13: El número que usted marcó.
14: Sí se va a enojar. Está un poquito enojada.
2: Listo, entras tú, entras tú. Va, entras
13: el
2: tú.
13: El número
2: entras tú,
13: que chupa. Usted marcó.
2: Bueno, entrabas tú, chaparrita. No, hombre, ya, desvía la llamada, está fúrica.
14: Ya dio los mensajes.
2: ¿Cada cuándo se ven tu hermana y tú?
14: Uy, no, ella se enojó, me dijo que no la vuelva yo a llamar.
2: ¿Neta te puso eso?
14: Sí, es un poco este.
13: El número que usted marcó.
2: No, sí, definitivamente. Pues ahora espera el fin de semana, mija. Faltan dos días. Así que pues le dices, carnalita, te invito a una barbacoa, ¿no? Pues ya están en Hidalgo. Said, Juana, díganme en Hidalgo, ¿cómo se oye el Panda Show?
14: A toda máquina.
2: ¡Ay, güey!

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2: En este miércoles puedes llevarte el PandaCell, el Oppo A5 está padrísimo. ¿Cómo haciendo tu bromita en el Panda Show? Así es que comunícate de todo México, 800-726-3482. Desde los Estados Unidos, 855-2611-804. Es de colección. Junio 17, más diversión y tengo a Londra. Hola, buenas noches. ¿Cómo estás, mija?
3: Bien, gracias.
2: ¿Qué haces, Alondra?
3: Aquí.
2: ¿Aquí? Qué bueno. Aquí. Y yo acá. Mira, padrísimo, ¿no? Tú aquí y yo acá. ¿Qué onda, Alondra? ¿Bromita para quién, chulada?
3: Para mi tía América.
2: Tu tía América, pa' nombrecito, sí se merece una bromita, indudablemente. ¿Y qué bromita para la tía del nombre gacho, gachísimo?
3: Le vamos a decir que mi mamá y yo nos peleamos con mi ex-suegra y que nos llevaron detenidas, pero a la que quieren trasladar a Santa Marta es a mi mamá por las lesiones.
2: Órale, oye, pero a ver, platícame un poquito los antecedentes, ¿cómo está el asunto? O sea, ¿mala relación con la ex-suegra? ¿Cómo está ahí? Platícamelo todo.
3: Pues sí, el sábado nos peleamos con ellos.
2: ¿Y eso por qué?
3: Porque, pues, el papá de mi hijo no me quería dar a mi hijo.
2: Órale, a ver, vamos armando aquí el rollo. ¿Cómo se llama el papá de tu hijo?
3: Pablo.
2: Ok, ¿hace cuánto tiempo te separaste con Pablo o de Pablo?
3: Hace 15 días.
2: ¿Ah, tan poquito?
3: Ajá.
2: Pues la relación ha de haber terminado muy mal, ¿no?
3: Pues sí.
2: Ok, estamos hablando.
3: ¿Cómo no va a terminar mal?
2: ¿Neta? ¿Te fue infiel?
3: Sí.
2: ¿Y cómo lo encontraste con la otra?
3: En el carro de mi mamá.
2: ¿Y qué estaban haciendo?
3: Pues ya sabes.
2: ¿Besitos?
3: Algo más.
2: ¿Algo más? ¿Y en el carro de tu mamá?
3: Ajá.
2: Qué descarado el tipo. Ok. Sí. ¿Y tienen un solo hijo?
3: Tengo un bebé de un año y ahorita estoy embarazada de 4 meses.
2: ¿Y del mismo tipo de Pablo?
3: Sí, del mismo.
2: Embarazada de 4 meses. Ok. Ajá. ¿Y un niño de un año que se llama?
3: Didier.
2: Didier.
3: Ajá.
2: Ok. Bueno, ¿y tu suegra responde el nombre de?
3: Patricia.
2: Ok, entonces el sábado se reunieron porque Pablo iba a ver al hijo Divier, al hijo de ustedes, ¿no?
3: Ajá.
2: ¿Y qué pasó el sábado?
3: Pues ya se lo presté, él se lo llevó a su casa, me lo tenía que bajar antes de las 12 o a las 12 y pues nunca me lo bajó. Entonces ya fui yo y le grité y ya pues bajó y no me quería dar a mi hijo y yo le dije que si no me lo daba le iba a llevar a una patrulla y bajó su mamá. Y entonces empezamos a discutir, su mamá se me va encima y me golpea y luego él también. Ay, mamá, me defiende.
2: ¿Neta? O sea, sí. Así como una pelea callejera así de gatos y perros, más o menos.
3: Ajá, exacto.
2: ¿Y esto fue en vía pública, mija? ¿O en propiedad privada?
3: Abajo de su casa de él, porque le fui a gritar que me entregara a mi hijo.
2: Chale, ¿y cómo quedó el marcador finalmente el sábado?
3: Te digo que mi mamá se peleó con ellos dos después de que me pegaron a mí. Y ya, pues cada quien se fue. Nosotras obviamente contra dos. Perdimos.
2: Chale. Bueno, prácticamente eran dos contra dos, ¿no?
3: Pues no, porque primero me agarraron ellos a mí y luego llegó mi mamá a defenderme y pues los dos se fueron en contra de mi mamá.
2: Ah, tú solita. No, pues es que como esto era como las luchas en pareja, mija. Primero tú contra ellos dos, rudos contra técnicos. ¿Qué pasó? Oye, ¿y te lastimaron?
3: Pues nada más traigo rasguños en la cara. Y pues ese día me tiraron de
2: central
3: y ya.
2: Ay, no manches, pero Alondra, qué ejemplo para tus hijos. Y más que es que aquí el problema es que estás embarazada, o sea, no temes que en un momento dado pueda correr riesgo la criaturita que traes en tu vientre de 4 meses.
3: Pues sí, pero pues digo que también les dejara a mi hijo.
2: Soquito Loki, bueno, ok, entonces a ver, fue Kramer contra Kramer, Alondra y América contra Pablo, ¿y cómo se llama tu suegra?
3: Patricia, no, mi tía América no estaba, a mi tía América le voy a hacer.
2: Perdóname, el nombre de tu mamá no me lo has dado.
3: Karina,
2: ok. Ajá. Karina, ya está, entonces tu suegra se llama
3: Patricia,
2: ¿y tu ex marido o el papá de tus hijos? Pablo, ¿cuánto tiempo llevas con Pablo?
3: Con Pablo llevaba 8 años.
2: Qué feo, ¿no? Pues toda una vida ya, ¿no?
3: Sí.
2: ¿Y crees que se puedan arreglar o en él?
3: La verdad no.
2: Oye, ¿y qué edad tienes?
3: Yo tengo 25.
2: O sea que empezaste con él, pues cuando tenías, ¿qué? Unos 17 años.
3: Ajá, exacto.
2: Anclas de pichón. Bueno, pues ya con este contexto, entonces, después de esta lucha libre, ¿volvieron a encontrarse en dónde?
3: Es que ellos viven enfrente, o sea, somos vecinos.
2: Chispas, okay. ¿Y ustedes viven en dónde?
3: Cuauhtémoc.
2: ¿En la Cuauhtémoc? Alcaldía. Ajá. Cuauhtémoc. Entonces estamos en el Ministerio Público de la Cuauhtémoc, ¿no?
3: Ajá, exactamente.
2: Okay, dos detenidas. Y bueno, ¿y qué quieres que le digamos a América?
3: Pues yo le voy a marcar y le voy a decir que salimos por un cigarro, que acompañé a mi mamá por un cigarro, que me encontré a mi ex suegra y que se me quedó viendo y que yo le dije que... Y que ella me dijo que... Y que no sé qué.

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1: Ya, sí, que mi mamá la quieren trasladar a Santa Marta, que necesito pagar una fianza o una multa, no sé cómo sería.
2: Ajá.
1: Y que por favor me ayude.
2: Ok, perfecto. Ahora, ¿tu mamá Karina tiene marido o tú tienes papá?
1: Pues sí, mi mamá tiene su pareja.
2: Ok, ¿por qué se le está hablando a América y no a la pareja?
1: Porque, bueno, la pareja de mamá siempre se queda aquí con el niño. Entonces, como que él no sabe.
2: Ok, perfecto. Entonces manejamos así de que no sabe. Pues ya está hecha la machaca. ¿Estás segura de la broma, mija?
1: Sí.
2: Pues yo empiezo, ¿no? Para dar el planteamiento de la situación. Dos detenidas, ¿va?
1: Ok.
2: Pues marcamos en directo desde el Panda Go Center. Las bromas están en el Panda Show.
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2: Excelente. Empiezo yo. ¿Tu mamá qué edad tiene?
1: Mi mamá tiene 42.
2: Ok. Con copias, por favor. No, pero hay que sacar las copias fotostáticas, sí. Pero por los dos lados. Buenas noches.
8: Buenas noches.
2: La señora América, ¿sí es tan amable?
8: ¿Quién habla?
2: Licenciado Rubí, le estoy hablando del Ministerio Público en la Alcaldía de Cuauhtémoc. ¿Usted conoce, dígame, mujer, sexo femenino, Alondra?
8: Sí.
2: Y otra persona que se identifica como la madre de nombre Karina.
8: Ajá.
2: 42 años de edad. Mire, están en calidad de presentación. Ajá. Hubo el día de hoy en esta jurisdicción un pleito zafarrancho con otra mujer del mismo sexo del nombre Patricia. ¿Usted la ubica?
8: Sí.
2: Mire, pues al parecer problemas familiares. Según la declaración el sábado pasado, pues hubo un conflicto, un fandango entre estas personas, familias disfuncionales, familias con problemas, vecinales. Sí. Hay una persona en nombre Pablo que no estuvo en el lugar el día de hoy, pero que también se presentó el día sábado. Según la declaración que puntualmente hace la señora Alondra, lamentablemente ella presenta un embarazo de 4 meses. Y bueno, pues yo le comentaba que cómo es posible que se replique el pleito. Claro. En lo que es su declaración comenta que el padre ha sido una persona irresponsable, infiel, un concubinato de 8 años, una criatura de 1 año que no está presente, de nombre Divier. Pero están en calidad de detenidas, están solicitando tener una llamada. Le comunico a Alondra, si es tan gentil, permítame.
8: Sí, gracias.
2: A ver, Alondra, por favor, límpiale un poco los rasguños, que ahí está, sí. Alondra, está la llamada.
8: Bueno, ¿qué pasa? Tía, ¿qué pasa, mami? Es que estamos detenidas. Ay, Alondra. Y luego, ¿las tres o nada más ustedes?
1: Solo nosotros.
8: ¿Y ella por qué no?
1: Porque fuimos nosotras dos contra ella. Es que ella estaba sola, pero pues se me quedó viendo feo y yo le dije que... Y entonces me contestó y mi mamá se le fue encima. Y pues ni modo que la dejara sola y pues también le pegué. Entonces los patrulleros nos trajeron a nosotras dos. Ajá. Porque ella la presentan como una persona adulta.
8: Pero tu mamá también es una persona adulta como ella, ¿no?
1: Bueno, es que por las lesiones está en la área médica ella.
8: Ay,
1: entonces,
8: ¿y el niño, güey?
1: El niño lo tiene José. Él no sabe, él estaba adentro. Nosotros salimos por un cigarro.
8: Ay, Alondra. ¿Y ahora, hija? ¿Tu tía Verónica está, no? ¿Te habló?
1: Es que mamá, pues le hizo varias cosas. O sea, sí está mal la señora esta.
8: Ay, esa cariño, siempre tu mamá.
2: Ay.
8: A ver, deja ver si localiza tu tía Vero. ¿Eh?
1: La tiene en el área médica ahorita por todo el cabello que le tiró. ¿Y cómo está la señora? Está mal.
8: Mira, hija, hija.
1: Ahorita pues nos quieren, bueno, a mí tal vez no por el embarazo, pero mamá la quieren trasladar a Santa Marta.
8: Santa Marta. Ay, deja ver si localiza tu tía Vero, hija.
1: Pero es que como mi mamá sí le arrancó mucho cabello, un mechonzote, le dejó ahí todo ahí blanco, o sea, no se le ve nada.
8: Ajá.
1: Entonces sí,
8: ay,
1: está mal.
8: Qué bárbaro.

0: Sí, pues sí. La marca de todos sus dientes de mi mamá en el cachete y en un pecho. Entonces es lo que ahorita le están diciendo todo eso a mi mamá, pues, porque fue lo que hizo. No manches.
1: Pues sí, señora Alondra, sí. Obviamente aquí violencia genera más violencia.
0: Pues a yo no sé si,
1: bueno, qué. Sí. Es una persona enferma, yo entiendo, hizo su planteamiento, pero la señora Patricia es una persona enferma, también.
0: También tu mamá está enferma. Sí, mi mamá también está enferma, pero pues, como nosotros fuimos la que lo agredimos, según.
2: Sí, pues tú no aceptas nada todavía. Tú no aceptas nada, déjame localizar a tu tía Vero, que vaya a ver qué pedo. ¿Eh?
0: Es que yo hablaba para pedirte el favor, porque mi tía Vero no me contesta, fue la primera que llamé.
2: Dime, ¿qué pasó?
0: Es que no sé cuánto nos vayan a pedir.
2: ¿Y dónde tiene dinero?
0: No sé si puedas hablar tú con el MP para que te diga si con dinero o qué hacemos.
2: Okay. ¿Y cómo le hago?
0: Pues si quieres te lo paso, ya tú pregúntale, ya depende de lo que te diga.
2: A ver.
0: No sé si te quieran pedir fianza o qué quieran aquí, pues ellos.
2: Bueno, a ver, pásamela, a ver, que hablo con ellos, a ver qué me dicen.
1: Dígame a sus órdenes.
2: Hola, buenas noches otra vez.
1: Sí, dígame.
2: Pues sí, me dicen, es mi sobrina.
1: Sí, mire, estamos teniendo cuidado con esta mujer debido a que su embarazo puede presentarse alto riesgo. Claro. Ya lo revisó la parte médica y está estable, gracias a Dios. Aunque presenta bastante daño físico debido al encontronazo con la señora Patricia y los daños que ya traía, porque algunos arañazos y algunas contusiones ya las traía del día a sábado. Aquí la situación es que la señora Patricia está en la parte médica, ella está en la calidad de presunta, va a ser trasladada a Santa Marta, ahí va a seguir su proceso, porque, mire, yo entiendo que puede haber problemas entre vecinos, problemas entre familia, pero el tipo de violencia, morderle la nalga, morderle ambos senos, arrancarle lo que es el cuero cabelludo, esto ya es criminal, ¿sí? Entonces, todo el proceso lo va a seguir directamente en Santa Marta, inocente o culpable, el juez lo determinará. Todas las pruebas también, hay un señor de nombre Pablo, no sé si usted lo ubique, él no estuvo presente el día de hoy, argumenta que el día sábado, cuando estaba conviviendo con su menor hijo, pues también la señora Karina y la señora Alondra, pues empezaron con los ataques, empezaron con las agresiones verbales, también con las agresiones físicas, incluso está presentando testimonios, lo que son videos, lo que son fotografías de cómo la señora Patricia también fue afectada por este, pues, tipo de personas criminales, ¿no? Yo no sé si usted venga de familia criminal, pero lo que está haciendo definitivamente mal la señora Karina no tiene nombre. Arrancarle el cuero cabelludo, morderle la nalga, bueno, pero ambos pechos.
2: No, pues está bárbaro.
1: Está complicado. La señora Karina ha pedido el poder hablar con usted. ¿Quiere hablar con la señora Karina?
2: A ver,
1: permítame. A ver, le vamos a dar la oportunidad. Claro, toma el teléfono.
2: Bueno, ¿Qué pasó, hermana? Pero Alondra no, Karina. Alondra que no se metan, güey. Pero están mal ustedes, de veras. Pero bueno, ya a mí es
3: problema. Lo que pasa, güey, es que desde el sábado, güey, le pegaron a Alondra. Vienes a ver cómo le dejaron la cara. ¿Cómo la vez iba a dar en su madre, América? Aparte, me conoces y sabes que no me iba a dejar que se pasaran de... Ya estuvo, güey. ¿Qué le juegan al con uno? Ya, güey, ya no iba a aguantar más, América. Yo lo único que necesito es que, por favor... Mi hija, nada más, mi hija, el embarazo. Ya, ella es otro pedo. Ya sabes que yo no hay pedo, yo me la como sola. Lo prometes a su madre los dos. No dejes sola, güey, nada más ayuda a mi hija. Por favor, güey. A ver, ahorita veo qué hago. Por favor.
1: A ver, llévesela. Bueno, señora sí. América, ¿ya escuchó?
2: Dígame, ajá.
1: O sea, por favor, ¿ya escuchó qué tipo de clase de persona?
2: Sí, ya la escuché.
1: O sea, aparte... haciendo este tipo de atrocidades y atacando de una forma como si fuera una mascota. Puede haber problemas, sí, puede haber diferencias, sí, pero se arreglan a través del diálogo, no arrancando pelos y mordiendo nalgas. por favor. No cabe duda que el código postal da mucho que desear. Pero bueno, le comunico a Alondra que está haciendo la petición de hablar con usted. A ver, Alondra, adelante, pero tienes poco tiempo.
0: Tía, vale, ¿le puedes avisar a José? Por el que me cuide a Gordo.
3: No tengo el número de José, güey.
0: Es que lo dejé con él, igual él es el que nos puede ayudar con el dinero para que tú le marques y le digas. O no sé si mi tía Vero ya te respondió.
3: Vero está en su trabajo, dice.
0: ¿Mi tía Vero está en su trabajo?
3: Que no puede salir.
0: O sea, ¿ya le marcaste?
3: Me mandó mensaje, le está mandando mensaje a tu tío. Está en su trabajo, que no puede hablar y que no puede salir.
0: Ajá. Es que no traigo mi teléfono, me lo quitaron ya. Para que tú le avises a José que me cuide al Gordo y pues a ver si él nos puede traer el dinero.
3: Ajá. A ver, ahorita si le marco a Naomi que baje a hablarle.
0: ¿Tú tienes algo de dinero, tía?
3: No, güey. Nada. ¿Qué cuánto quieres?
0: Y es que ahorita pues la única que nos podría ayudar sería mi tía Vero.
3: Por eso, pero ¿cuánto quieres?
0: Pues es que según me habían dicho el MP o no sé qué sea de aquí, que 15.
3: Ajá. ¿Por las dos o
0: no? Pues no sé, pero yo con que ya salga yo, pues ya veo qué hago con mi mamá.
3: Pues a ver, déjale, digo a tu tía, a ver qué me dice.
0: Y eso es que no te he dicho lo peor que pasó, tía.
3: ¿Qué pasó?
0: ¿Y cómo se oye el pandero?
4: ¡Toda máquina!
1: ¡Tía, están las bromas del Panda Show, no es cierto! ¡Es una bromita, tía! ¡De la hermana y de la sobrina! ¡Tía, ya colgó! Oye, ¿por qué le quisieron hacer esta broma a América?
0: Porque ella siempre está cuando yo, la verdad, tengo un problema. Aunque esté bien lejos, ella ve cómo hace para contactar a alguien que me ayude.
1: ¡Qué buena onda! Pues ahí está. ¡Oh!
5: La llamada se cobrará al terminar los tonos siguientes.
1: ¡Ya lo apagó!
0: ¡Ya lo apagó!
1: ¿Le vas a tener que invitar unas buenas quecas? ¿Y un buen cafecito o posiblemente unas chelas? ¡Pero bueno! Alondra y Karina, díganme cómo se oye el Panda Show.
0: ¡A toda máquina!
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0: muchas gracias, pero no tengo dinero, pero grande corazón. Bye.
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4: Hola, hola, soy Claudia Mejía, estamos en un nuevo episodio de Ya Oíste. Hoy vamos a hablar sobre alimentación. Ya sé, a veces es como de la rutina, el trabajo, no podemos alimentarnos bien y que llega el fin de semana y nada más queremos estar en casa, no hacer nada, pero creo que es muy importante. Hoy está conmigo un nutriólogo, es Cristian Gómez Montoya. ¿Cómo estás?
5: ¿Qué tal? Mucho gusto. Pues estoy encantado de estar aquí acompañándolos.
4: La alimentación, cuando nos queremos enfocar justo en nuestra alimentación, es que quiero bajar de peso. Uh-huh. Creo que es más como esa parte. Quiero bajar de peso, no tanto porque quiero estar saludable. Uh-huh. Entonces, ahí también hay un entorno de mitos muy grandísimos.
5: Claro, hay que empezar nuevamente con esta idea de disfrutar estos alimentos, de incluir pues una gran variedad, de empezar a otra vez disfrutar estos alimentos, de ya empezar a entender lo más valioso que es justo esta experiencia, en dónde podemos encontrar nutrición, pues realmente en todos lados, en lo que, por ejemplo, Navidad, Año Nuevo, que el Día de la Candelaria, realmente muchas veces nos juntamos para comer, para consumir alimentos, que si quiero regalar un detalle, doy chocolates, también aquí podemos encontrar nutrición justamente porque entra esta ingesta de alimento y ahí también, esto también es dieta, no nada más es, ay, la dieta milagro, ay, esta dieta que me va a ayudar a bajar de peso, porque como tú bien lo dijiste, muchas veces nos enfocamos en el peso solamente sin enfocarnos en lo que realmente vale la pena, que es la composición corporal, nuestra salud y el porqué de ese alimento que estamos consumiendo.
4: Dijiste dieta, dieta es comerte un chocolate. Dieta, o sea, abarca toda tu alimentación.
5: Sí, sí, dieta va muchísimo más allá. Es lo que consumes, sea lo que consumas día con día, eso es dieta. Okay. Así sea, comas nada más una manzana, eso ya entraría dentro de una dieta diaria.
4: Ok, y entonces, ¿cuál es la diferencia en llevar justo un plan alimenticio acorde a tus necesidades?
5: Ok, pues mira, llevar un plan alimenticio acorde a tus necesidades es justo eso, ir controlado, dependiendo si tienes alguna patología, dependiendo si tienes alguna necesidad, algún objetivo, si quieres también dirigirlo hacia algo más sencillo, hacia algo más, no sé, no a todos nos gusta lo mismo. Entonces aquí también entra esta parte de nosotros como profesionales de salud, irnos dirigiendo y acomodando, adecuando estos planes de alimentación organizados a cada persona. No tanto que las personas hagan lo que yo digo, si no les gusta, porque realmente no lo van a seguir. Van a decir, ah, pues sí, este producto milagro, así por más que funcione, no lo voy a consumir. Pero creo que aquí es importante esta parte de aterrizar hacia dónde quieres ir y qué necesitas con tu alimentación.
4: O sea, sí o sí, todos, todas, debemos de acudir con un nutriólogo, con un profesional, para saber qué comer y saber qué comer bien, si se puede.
5: Claro, y se puede comer rico, se puede comer saludable, se puede comer bastante variado dentro de lo que tú necesitas en tu ingesta diaria recomendada, porque muchas veces pensamos que no, que debemos de comer pura lechuga, que debemos de comer puros licuados, puros jugos inclusive, ¿no? Que se tiene esta creencia, pero la realidad es que no va por ahí. Debe de ser como las características de la dieta correcta. Debe ser variado, debe ser suficiente, debe ser adecuado para cada persona, inocuo, que esto quiere decir que sea saludable, limpio para las personas, que no nos haga daño, que cumpla con las características de higiene adecuadas también en el manejo de alimentos, y creo que eso también es muy importante de revisar.
4: Y si una persona que es vegana o vegetariana, vegetariana es diferente, ¿no?
5: Ahora sí, vamos a hablar sobre eso.
4: Pero una persona que es vegana y no tiene un seguimiento constante o adecuado de un profesional como lo es un nutriólogo, ¿qué impacto tiene en su salud?
5: Bueno, es importante mencionar aquí ya un poquito más específico, por ejemplo, nutrimentos como la vitamina B12, la vitamina D, el omega 3, y estos muchas veces no se pueden cubrir con una dieta 100% vegana. debido a que estos se encuentran mayormente en alimentos de origen animal. Sí se puede ya incluirlo en suplementación, pero hay veces que los mismos veganos dicen, no, yo de plano ni suplementación. Ahí hay que encontrar la manera, es todo un reto, la verdad, también encontrar como la manera de decir, a ver, estos alimentos pueden cumplir un poquito más con lo que necesitas. Se puede tener también un tipo de vida saludable diaria siendo vegano, pero sí tomando en cuenta que es importante cuidar esta parte de la vitamina B12, el calcio, el hierro, la vitamina D, como te decía, el omega 3, porque es esta parte donde ya entran como estos mitos de que no, si ya haces veganismo, ya vas a bajar de peso, vas a verte bien o vas a ser débil, siempre te van a contar puntos buenos o puntos malos, ¿no? Por eso es importante siempre acercarte con un profesional, porque en redes vas a encontrar opiniones a favor o en contra. En las noticias, de qué tendencias, en todos lados siempre te van a decir mucha información. Y como me decías, hasta una amiga puede llegar y, oye, no, es que mira, fíjate que bajé 10, 15, 20, 30 kilos, pero no es tanto enfocarnos en el peso, sino enfocarnos en nuestra composición corporal.
4: Pues sí, porque puedes pesar 90 kilos, pero tu masa corporal es menor que el músculo. Entonces no es lo mismo.
5: Sí, un ejemplo que me gusta mucho darle a mis pacientes es esta idea de pesas, por decir también otro número, 70 kilogramos, pero bajas un kilogramo de grasa y luego subes un kilogramo de músculo, vas a seguir pesando los mismos 70 kilos, pero tu composición corporal va a ser muy diferente y tu salud también pues puede tener también cierto reflejo, ¿no? Y pues esa parte del veganismo muchas veces se cree erróneamente que es un tipo de dieta, pero no, como te decía, es un estilo de vida que justamente se deben de seguir. Bueno, las personas, cada persona sigue una idea diferente acorde a su contexto.
4: ¿Y qué pasa con el vegetariano?
5: Ok, bueno, la diferencia entre el vegano y el vegetariano es que el vegetariano a veces sí puede incluir alimentos de origen animal como el huevo o la leche, ya sean ovo-lacto-vegetarianos incluyen ambos, lacto-vegetarianos incluyen solamente productos de leche o lácteos, y los ovo-vegetarianos solamente huevo, pero el vegano sí es un poquito más cerrado a querer consumir. Pero pues hay varios tipos de veganos, realmente hay inclusive un tipo de vegano que solamente consume frutas, semillas que han caído, ni siquiera dañan la naturaleza. O sea, también entra esta parte del medio ambiente y la parte ecológica, por lo que te decía también de no dañar la naturaleza, de la huella ambiental.
4: Yo creo que este episodio se tiene que llamar ¿Por qué ir con tu nutriólogo? Un nutriólogo. Porque sí, o sea, todo el mundo tenemos esta idea de que ir al nutriólogo es como de, va a tardar un buen en que yo llegue a mi meta, o ya que me dé lo que me tenga que dar. En realidad no es así. Y ahorita tú no lo estás diciendo. Entonces, digo, cambiar ese chip no es tan fácil. Pero como tú decías, empezar por algo ya es una ganancia, ¿no?
5: Sí, y es importante para nosotros nutriólogos empezar a ver esta cuestión de si mi paciente tiene tal característica, se le complica tal cosa, esto no le gusta, por ejemplo el aguacate, ¿no? Que claro que es un alimento con gran cantidad de nutrimentos, si no le gusta no es como que ya te lo tienes que comer, porque va, al contrario, nunca va a volver a regresar a la consulta. Y también entra esta parte, ¿no? De respetarlo, de decir, bueno, si no le gusta el aguacate, ¿qué otro alimento le puedo ofrecer a mi paciente para que él diga, ah, este me gusta y estoy cumpliendo, ¿no? Siempre es dar estas opciones, porque realmente opciones hay muchas.
4: Cristian, muchísimas gracias por acompañarme aquí a este episodio.
5: No, muchísimas gracias a ti por invitarme, por también escucharme, por a apoyar también a las personas en esta cuestión de la información, que empiecen a escuchar también todos estos temas que son bastante importantes.
4: Él fue Cristian Gómez Montoya, yo soy Claudia Mejía, nos vemos en un próximo episodio. Adiós.

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0: Las 6:44 estamos de regreso aquí nomás a través de la mejor FM 99.9 y llegó el momento de reproducir, de escuchar, de leer los bonos de puntualidad. Recuerda que este bono de puntualidad se le da a los mensajes que llegan justo 6:30 cuando comienza este programa, y el primero en llevarse el bono de puntualidad es el Champions. Buenos días, mi Champions.
1: Buenos días, mis paraditos, y reportándose su 10:28, el Champions. Como siempre, diciéndoles lo mejor de lo mejor a todos y cada uno de los que escuchan los Parados Morning Show.
0: Gracias.
1: Un saludo para mi amigo, hijo de Martita, Rey Sumaya, la mami, mi novia. Bueno, esta es mi novia porque en la noche dale parla. Rey Sumaya, a Diego Torres y el Chivín Ponce. 8 nomás, a ver si ahora sí soy el primero.

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1: Creo que voy un 3-1 a favor México. Yo creo que sí, ay, se vale soñar. Y si sí, dicen por ahí. Y si sí, saludos al Suave también. Lleva bono de puntualidad. Buenos días, mi Suave.
2: Buenos días, mis paraditos, con el ya famosísimo 7351. Mami, Diego Torres, Chivín Ponce y Rey Sumaya, que tengan un excelente jueves, Jotero.
1: Gracias.
2: Esta fresca y buena mañanita, mis paraditos, ¿cómo andan?
1: Bien, ¿y tú?
2: Yo muy bien, gracias a Dios. Un saludo para todos los pasajeros de Camaleones, que andamos aquí en Blanco 400 volando asfalto. Y para toda la comunidad fuera que nos escucha desde la A a la Z, porque no se va a sentir nadie. Vamos a darle contra actitud, chavos. Hoy juega la selección. Hay que apoyarla. A las 7 de la noche, vamos con todo.
1: A las 7 de la noche puntuales, ahí vamos a estar, mi queridísimo Suave. Se va a reunir. Mira, este ajuste nos reúne a todos, aunque a los que no les guste, mira, ahí van a estar viéndolo. ¿Cómo de que no? Acompañando. Buenos días, mis corazones. Que tengan un excelente día. No olviden que son los mejores. Muchas gracias. Ojalá me puedan complacer con la de Resulta de Jenny Rivera, pero en banda. Esa llega hasta los huesos. Buen día y gracias. Tocallito, estás bien chulis. Gracias, Tocallita, qué linda, la Muffers.
3: 7-3-5-1 a la distancia, homie. Muy buenos días para Dos Morning Show.
1: Buenos días.
3: Excelente juevesito, ¿cómo están?
1: Bien, excelente. Bien, ¿y tú?
3: Me da mucho gusto. Les mando un abrazo a la distancia y miles de bendiciones para ustedes, para la mami, para Diego, para el Rey Sumaya. Abrazo corporal para todos. Cuídense mucho, que Dios los cuide y los bendiga. Saludando cordialmente a toda la banda de la Ruta X09, ya se lo saben. Circuito 1 y circuito 2, ¿vale? Bendecido día, muchachos, cuídense.
1: Bendecido día también para ti, homie. También lleva buena puntualidad el jarrito que dice: hola, Diego, mamis, Rey Chivín y a todo aquel que nos escucha a través de la mejor 99.9. Hoy juega la selección y hoy se gana, yeah, porque siempre seremos locales aquí y en China, Corea. Saludos. Oye, si vamos contra los coreanos, ¿verdad? La Maruchan contra la sopa, ¿cómo se llama? Una sopa ahí coreana. Contra los nuevos helados, ¿sí los has visto? Los helados en forma de fruta que están bien suavecitos.
4: ¿Qué pasa, parados? ¿Cómo andamos? ¿Cómo andamos? Excelente jueves ya.
1: ¿Qué onda, chino?
4: Pues bien chiquito, como le llaman, pero es jueves todavía, jueves.
1: Las paletas de la Michoacana contra los helados de fruta virales.
4: Ya que juega selección mexicana, a ver cómo nos va. Saludos a la mamis, toda falta para la quinta, toda falta, ¿eh? Después te aviso cuando nos...
1: El Chapulín Colorado contra las guerreras K-pop.
4: Pues toca. También al Dito Torres, saludotes.
1: Gracias.
4: Chivín Ponce, andas con toda la actitud de música que pones, ¿eh? Andas con toda la actitud. Y a todos los radioescuchas de la mejor. Y Chino Colombia, aquí andamos, Libramiento, Ciudad de Medina, Telles Cruces, anda con todo el tráfico. Madrazo, todo trancas. Vámonos, Chino Colombia.
1: Gracias, mi queridísimo Chino, por esta información. Y sabes que te queremos mucho, muchísimo, mi queridísimo Chino. Por acá la gaviotita 2 Becerra. Buenos días, señora Besocona.
5: Aquí la gaviotita ganándose su premio de puntualidad. Bonito jueves Jotero. Chao.
1: Eso, hoy sí, jueves Jotero, jueves 18 de junio. Oye, se están llevando muchos el bono de puntualidad. Gracias por acá, el Versace, que se aventó el podcast. Buenos días, ¿verdad?
6: ¿Qué tal, parados? Buenos días a todos ustedes ahí en cabina. Bendiciones, ¿cómo están?
1: Bien, gracias.
6: Sí, bueno, de este lado andamos muy bien también. Eso. Gracias a Dios. Bueno, pues vamos a mandar los saluditos, ya se la saben, ahí para el Misa, para el Mauri, para la Chepina, el Quique, para mi pariente Botas Blancas, Gallo Metralletas, a Master Bajíos, 12 de León, Reacción Lobos y Platinum. Y pues a toda la bandita que ya anda en plan 400 ahí dándole al volante. Que Dios me los bendiga mucho y tengan muy buenas ganancias. Les deseo aquí su compa el Versace. Y pues bueno, vamos a darle con todo, como Dios manda. Ah, Rey Sumaya, a ver si nos mandas las instrucciones, los pasos a seguir y lo que deben de llevar los saludos, es para que no te disgusten, chulo. Vamos a darle con todo, chachán. A ver si alcanzamos bonito puntualidad.
1: Le voy a decir al Rey Sumaya que haga un manual de saludos mañaneros para que no ande de malas el queridísimo Rey. Por acá, Johnny.
7: Buenos días, mis parados.
1: Buenos
7: ¿cómo
1: días,
7: están?
1: Bien,
7: Chimín,
1: bien.
7: Y el Diego, Rey Sumaya y la mamis. Excelente día para todos. Para todos. Éxito y bendiciones. Y habemos bono.
1: Habemos bono, mi Johnny. Te lo llevaste. También lo lleva. Mira, muchísimo, mi queridísimo Chiva. Por acá dice Guada de Mocasines de Ángar. Ya tenía rato que no se reportaba. Ay, buenos días, disparos. Saludos. Ya lista para el bono de puntualidad. Que Dios los bendiga siempre. Saludos para Ángar Mocasines y las Adorna Babies. Les mando besos de perrito. Cha, cha, cha.
8: Buenos días, paraditos. A ver si así me gana el bono de puntualidad. Un saludo a la mami, al Chivín, al Dieguito y al Rey Sumaya. Un saludo y bendiciones y 8 nomás. A rato nos vemos en el FanFest. Adiós.
1: Ahí nos vemos en la pantallota. ¿Cómo de que no? Hola, mamis Diego. Pero en Guadalajara o aquí en el de León. Hola, mamis Diego Rey. Bendiciones. Saludos de Placita. ¿Qué? Saludos jueves de Placita por mi casa. Mañana, primeramente Dios, a la 1 a recoger un premio para mi esposo. Les dejaré una botanita a ustedes. Besos. ¡Ey! Pero sí diles.

0: que es para nosotros porque luego no llega. Se queda ahí a medio camino. Gracias, mi queridísima Nela de Lara. Recuerda que el que tenga tienda, que la tienda. Y ahora vamos a los buenos mañaneros. Los que llegaron desde bien temprano. Hubo gente madrugadora, ¿cómo de que no? Y el primero es el planchadito, 3:40 de la mañana.
1: Muy buenos días, Diego Torres, Chiquita, lo vive mi mami. Renzo Mañana, Chivín Ponce. Un saludo para mi hermano Fresa, para Flores, para el Chamoy, Frutibana, los bonitos y mamones, el Lucillo, el Betillo, Israel, Cristian, Mani Manito, el Pony. Para todos los que lo escuchan, mirad la cera para que nadie se sienta. Bendecido jueves. El primer mismo no estuve con su mando, todos los andamos atrás del volante. ¡Chao, chao, chao! Ah, me faltaba, planecito, rubencito, postrecitos. A ver si ahora si me gano, aunque sea el mañanero, porque bono de puntualidad, de repente se me olvida mandarlo. ¡Chao, chao, chao! Bendiciones para todos.
0: Oye, mi plancheito, pues mira, si no te ganaste mañanero en tu casa, mínimo aquí sí te lo ganaste el mañanero. Vámonos con música, ya regresamos, 6 de la mañana con 52 minutos. No se despegue, continuamos en Los Parados, Morning Show.

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0: 7 de la mañana con 4 minutos y ya estamos contigo a través de la mejor FM 99.9.
1: Oigan, seguimos repartiendo el bono mañanero. Los mensajes que llegaron antes de las 6:30 de la mañana, los que llegaron bien tempranito por ahí. El primero que se lo llevó es el planchadito, 3 de la mañana con 40 minutos.
0: No manches.
1: Pero el siguiente es Olga La Guardia, que dice: buenos días, paraíto, los amo. Saludos a mi amigo Chuy de Bader, mi hombre malo, que lo amo muchísimo. A mi amigo, a mi amigo Javier, a mi amiga Cass. Tengan muy bonito jueves.
0: Oye,
1: jotero.
0: ¿Qué pasaría con la, con la guardia Cass?
1: Pues que se sabe, ¿verdad?
0: Que de enfermera dice: Patricio, ¿cómo estás, corazón de melón?
2: Buenos días, mis panaditos, Marvin Show, muy buenos días.
0: Buenos días.
2: Mando saludos al Rey Sumaya, a Diego Torres.
0: Gracias,
2: a la
0: Yeli,
2: la Mamis, al Chimín, y a todos los del Palenque de Ibarrilla, a los de Ibarrilla, Sitio Las Presitas, a toda la gente de la selva, Lomas de Cheveste, Lomas de Guadalupe, y todos sus alrededores.
0: Hey.
2: Muy buenos días para todos, coditos todos. Saludos.
1: Bueno, saludos Patricio para toda la banda de aquel lado del zoológico.
0: Hey.
1: Buenos días, Paradito Show. Saludos para todos aquí reportándome ya desde temprano para el bono de puntualidad. Excelente jueves.
0: Mira, dice por acá que si le mandamos un saludo a Ángel, que está cumpliendo años. Ay. Que nos escuchan desde bien, creo que nos escuchan desde Silao, más allá de San Juan de los Lagos, dice que están. Okay.
1: Para Ángel, vamos a poner una vez las mañanitas, las de Mini Galitas.
3: Muchas felicidades.
0: Feliz cumpleaños,
1: Ángel, ¿verdad?
0: Angelito.
1: La bondad del sol. Festejamos un año.
0: De parte
1: más
0: de su mamá, Rosa Becerra, que le manda un abrazo y feliz cumpleaños.
1: Saludos, Angelito, que cumplas muchos años más. Y por acá el Goldo dice: buen día, parados, mami, Diego, Rey y Chivín, que tengan excelente jueves. Saludos para Jairo, Edson, Alex, Richie, Escarcha, Alejandro, Alexis y todos los de Brother Elite.
0: Oye,
1: un abrazo.
0: A ver cuándo pasa por mí. No ando trayendo camioneta ahorita. Ay, por si gusta pasar por mí el Goldo, aquí lo espero. ¿Qué onda, Goldo? Gasparín.
4: Muy buenos días, mis parados. Excelente jueves, bendiciones, saluditos a toda la comunidad parada. Y vámonos a trabajar. Y a correr muchos kilómetros a la pista de la Tota Carvajal.
0: A correr, hijo, a correr.
1: Qué madrugador, recuerden que el que madruga, Dios lo ayuda.
5: Hola, hola, paraditos, buenos días. Hola, mamis, ¿cómo estás? Hola, Diego Torres, ¿cómo estás?
1: Buenos días,
5: Sumaya,
1: bien,
5: Chivín,
1: bien,
5: ¿cómo
1: gracias
5: están?
0: Bonitas.
5: Pero muy bien, que tengan un excelente y maravilloso día. Bendiciones. Que estén muy, muy, muy bien.
0: Igual para ti, preciosa.
1: Y tú que vendas mucho, mi chica de los jugos.
0: El Commander, ¿qué onda, corazón de melón? Buenos días.
1: Ya, ya cuenta.
0: Ah,
1: como
0: ya, ¿verdad? Como de retardo. Los retardados.
4: Hola, ¿qué tal, muy buenos y frescos días. ¿Qué tal, cómo amanecieron, mami?
0: Bien,
4: Diego Torres,
0: bien.
4: Rey Sumaya, Chivire Pons, de Mantova, de Italian y la pizza. Saluditos, bendiciones por si esto lo radioescuchas. Ya reportándonos para el bono de puntualidad. Saluditos, bendiciones. Chau, chau.
0: Ya bendiciones. Y mira, mi chiquito bebé, el Fresa, ¿cómo estás, corazón de melón?
6: Buenos días, paraditos, excelente jueves. Espero que su día sea muy agradable. Saludos para
1: mira,
6: todos.
1: Mira, botellita de Jerez, todo lo que nos decías que se te vaya al revés. Ahí está, también sí. Para ti, que tengas excelente día.
0: Yo pensé que le ibas a decir botellita de membrillo.
1: No,
0: todo lo que digas se te va para el.
1: No, ahí no. Ahí no, ahí caen muchas cosas, pero no está. Terminación 1107, buenos días, ¿cómo andas?
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1: Buenos días.
7: Aquí el gallo reportándome. Mira, si quieres una camisa, están manejando costos y libramiento. 280 pesillos más o menos, anda. Y tienen verdes, blancas y negras.
1: Ando a la altura del centro.
0: ¿Quieres una camisa?
1: Sí.
0: Yo tengo una para venderte.
1: XS.
0: Sí. ¿Extra chica?
1: Sí, es
0: no.
1: Para mis chiquistriquis. Bueno, voy a ver si alguien se ve por aquí por la altura del centro.
0: Ulises, ¿en serio? ¿Cómo estás? Buenos días.
8: Buenos días, parados, buenos días. Diego, ¿qué tal, papá? Buenos días.
1: Buenos días.
8: Como veo que la mames y el del Sumaya,
0: ¿qué?
8: No llega, ¿verdad? Bueno.
0: ¿Qué?
8: Bueno, les mando un abrazo y un saludo, buenos días. Espero que estén muy bien.
0: Amor.
8: Y hoy es un día, hermanos, para andar con la moral al 100. Vamos a estar todos de percha, chavos, échenle.
0: Amor, yo ando aquí temprano.
1: Hoy aseguramos el pase a la siguiente ronda.
0: La siguiente final, ¿la siguiente qué es?
1: Cuartos de final. No son 16avos, va.
0: Chales.
1: Vamos a ver, Jesús.
9: Y como aquí Jesús, bono mañanero, trempanero, muy buenos días, mis parados, Morichón, aquí jueves jotero, saluditos chulos, hermosos, bendiciones para Tijuana y también para aquí, para León.
1: ¡Saludos, Jesús! ¡Excelente jueves, Jochi!
0: Diego Torres, apareció la ausente, ya ves que dijo que los miércoles, que hoy el miércoles les llevo los tacos y los tamales y todo.
1: Por eso no se reportó ayer.
0: Por eso ayer. Porque si estaba escuchando, si estaba en las serenatas, andaba Fine y Opine.
8: O sea que el Rey Sumaya se anda de metiche en otros programas y no puede llegar a tiempo al de él.
0: O sea que no puedes dar broma, a mí no vas a estar bufando. pagando ni nada. Primero
1: en la serenata.
0: No, nada más mandé un mensaje. Mira, primero que pague lo que debe y luego que opine. Mientras no pague, que no opine.
1: Toma chocolate, paga lo que
0: paga
1: debe.
0: Lo
1: por
0: que
1: acá
0: debe.
1: El Uber también lleva bueno de retardo. Buenos días.
3: Buenos días, parados, ¿cómo están? Mami, Diego, Rey, Chivín. Aquí reportándome tarde, pero sin sueño. Ya es jueves, señores, jueves. Ver. Lo más importante es que hoy juega la selección. Hoy gana México. Quiero mandar saludos a todos los radioescuchas, a toda la comunidad parada de la 99.9. Saludos y bendiciones y que tengan un bonito día.
1: Bendiciones, la Pepo. También bendiciones para Luis de León, que nos mandó un sticker. Gracias por reportarte para saber que nos estás escuchando.
0: Un refresco de esos y un pan de una concha. Ay, qué chico.
1: Bien frío.
0: Dice por acá la Peques Eñe. Buenos días, paraditos. Feliz jueves. Hoy ganamos hasta... ¿Desde dónde? Desde Texas. Desde Texas nos escucha.
1: Gracias,
0: ella.
1: Mi querísima Peques, claro que sí, hoy ganamos y qué bueno que no se te olviden tus raíces. Por acá la Chiquis, ¿qué onda, mi Chiquis?
10: Hola, hola, mis amigos, gracias por vernos la mañana y que estén bien. Les mando a saludar a Chiquis de aquí de mi área donde estoy haciendo limpieza. Que estén bien, bye bye, la Chiquis.
0: ¿Sabes qué? Si yo me fuera a Estados Unidos, yo sí me olvidaría de mis raíces. Yo sí me olvidaría de todo, pero ¿sabes qué me lo recordaría?
1: ¿Qué?
0: Mi color de piel.
1: Mexicano hasta las pampas.
0: Mi color de piel tan humilde que tengo.
1: Sí, el color de piel nunca remojado.
0: Sí, la verdad.
1: Buenos días, mi chino.
11: Saludos, Dieguito. Pues la mami, no sé qué pasa. El Rey Sumaya como que se ató en el tráfico, no sé. Pero saludos, Dieguito y Chivín Ponce, que son los que más mami temprano.
1: Gracias, gracias.
0: Gracias, corazón de melón. Buenos días, paraditos. Podría mandar un saludo a mis dos niños que vienen aquí conmigo, a Santi, Alejandro y Victoria Nicole, que los quiero y que los amo mucho. Y gracias por estar conmigo en estos momentos de parte de su papá, José Guadalupe.
1: Saludos al Pepe Joyas. Y qué dice la chica, a ver, la chica de los.
12: Mi Rey Sumaya, te quiero mucho, pero es que tus raíces ya se te olvidaron desde aquí, desde México, porque ya no tienes pelo. Sorry.
1: De esas raíces, no.
0: Ay, mendiga trenzuda esa. Ojalá y no se te venda ningún jugo para que.
1: De esas raíces, no.
0: Te voy a decir una cosa. Ojalá que un costal de naranjas te salga todo podrido.
1: Creyó que hablamos de las raíces del cabello, pero no, de las raíces de nacimiento, de la nacionalidad.
0: Nada que ver.
1: De las tradiciones. Ay, tú.
13: Excelente juevesito para ti. Excelente día.
0: O sea,
1: gracias,
0: ¿para quién?
1: Almada.
0: ¿Para quién? ¿Para el Diego Torres o para mí?
1: O para la chica de los jugos.
0: O para la chica de los jugos.
1: Que digan nombres, porque ya no sabemos.
0: Bueno, nada más dijo para ti.
1: Vámonos con más música, pues no se despegue, siga sintonizando el 99.9 de su radio, gracias a la razón que está con nosotros. 7:11, regresamos a Los Parados.
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0: Uf, si esto ya te está calentando, espérate tantito. Vamos al corte, pero no te me vayas, que lo bueno apenas se está poniendo sabroso. Los Parados Morning Show. Ademir te da la hora. 7:18.
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0: Son las 7 de la mañana con 25 minutos. Estamos de regreso aquí nomás a través de La Mejor. Y llegó la hora así de que los pequeñines se reporten en esta ocasión con el tema que es...
1: El tema es, si les gustaría tener, si pudieran tener una mascota, la mascota que fuera, la mascota que fuera un dinosaurio, un murciélago, ¿qué mascota les gustaría tener?
0: ¿Qué nombre le pondrían? Es que hicimos hace poquito.
1: Ay, sí, es cierto. ¿Qué nombre le pondrían?
0: Pónganse creativos y díganme qué mascota tendrían y qué nombre le pondrían.
1: Yo le pondría a mi mascota, a mí me gustan mucho los perritos.
0: Ya.
1: Pero quisiera tener un delfín y le pusiera delfino. Delfino.
0: A mí me gustan mucho los cotorros y le pondría el hablador.
1: Ah, sí, de los que
0: hablan. De los que hablan, quisiera un cotorrito de los que hablan.
1: Hay muchos que les ponen de ¿cómo se llama? Chile para que hablen, ¿verdad que sí?
0: Que algunos animalitos no está bien que los tengamos, hay que dejarlos
1: libres,
0: pero si pudiera tener un
1: si cotorrito. Ustedes, paraditos, tienen pajaritos en la casa, ábranle la jaula para que se vayan volando. Oye, pero mira quién va llegando.
0: ¡Ay, míralo! ¡Silino! Vente, Chipi, yo voy a sentar en la esquina, le voy a ceder mi micrófono. Bienvenido, Chipi. Buenos días, ahorita regreso.
1: Ok, pues muchísimas gracias, Dieguito. Y mira, con ustedes les presento, porque ya está con nosotros, el Chipi.
2: ¡Ay, me vine corriendo!
1: ¿Por qué, Chipi?
2: Es que
1: ¡ay, no manches! Oye, Chipi, ¿sí? Si le estamos preguntando a los paraditos que si quieren tener una mascota de la más rara o más grande, ¿cómo la llamarían?
2: Yo tendría un tigre.
1: ¿Y cómo la llamarías?
2: Tigre Toño. Sí, le llamaría Tigre Toño. Tigre Toño.
1: Yo le llamaría.
2: Que el patio de mi casa.
1: Yo le llamaría Tigrito.
2: ¿Sí? Ah,
1: para que me dijera, no me grites, no, que me asusto. ¿Te parece si? ¿Te parece si vamos a ver lo que dicen los paraditos?
3: Sí.
1: Vamos a ver.
3: Y la mascota que me gustaría tener sería un lagarto. Saludos, soy Luis Damián.
2: Un lagarto, ¿y qué nombre le pondría?
3: Bueno, mi paradito, mi nombre es Yulisa. Y el animal que quería fuera un gatito. Y la llamaría Pedro. Vaya, saludos a mi mamá y a mi papá. ¡Qué cool!
1: ¡Ay, Pedrito!
2: ¡Qué gusto de ver! Así
1: no.
2: Canta mi
1: abuelito. Así canta.
4: Sí. Ay, me gustan mucho los perros. Me gustaría tener un dinosaurio.
1: Ah, órale, qué padre.
5: Ya soy Luis. Y mi mascota que a mí me gustaría es un puma o un perrito o un conejito. Ay, ay, ay.
1: Ay, ay, ay.
6: Hola, paraditos, buenos días, yo soy Regina. Y a mí la mascota que me gustaría tener sería un hámster. Saludos. Ay, ay, ay.
2: ¿Y cómo lo llamarías?
7: Hola, paraditos, soy Sofi. Yo quisiera una mascota de dinosaurio. Y le pondría Clara.
2: ¡Saludos!
8: Buenos días, paraditos.
2: Hola.
8: La mascota que yo quisiera tener es una tortuga y le pondría de nombre Coco.
2: ¡Saludos, Coco! ¡Wow!
9: Buenos días, paraditos. Mi nombre es Valentina.
2: Hola,
9: y yo quisiera tener un gatito y se llamaría Moni. Este saludo para el Chipi, al Diego Torres y el Rizio Mayer. Les quiero mucho.
1: ¡Te queremos!
10: ¡Saludos! Hola, paraditos. El animal que yo quisiera tener es una serpiente y la llamaría Mateo como yo. Saludos a Banda La Traicionera de mi padrino Víctor.
1: Ay, saludos a tu padrino Víctor.
2: ¿Sí?
1: Mi sobrina Dulce tiene una gatita que se llama Lola.
2: Ay, qué cool, saludos.
11: Oye, paradito.
2: Hola.
11: El animal que yo quisiera tener es un conejo y lo llamaría paleta de hielo. Saludos y saludas a mi mamá.
2: Ay,
1: saludos.
12: Y si yo tuviera un perrito y un gato y un hámster, al perrito le llamaría Toby, al gatito Mía. Y a mi hámster, pues hámstercito.
1: Ay, saludos, ay, Gigi.
2: Saludos.
3: Y el nombre que le pondría a mi lagarto sería Leo.
2: Leo.
1: Ay, qué fuerte.
2: ¿Sí?
13: Hola, Chipi, buenos días.
2: Buenos días.
13: Mascota, me quería traer un pingüino.
1: ¿A poco?
2: ¿Un pingüino?
13: Me llamo Ian.
1: Ey, saludos, Orián.
13: Saludos.
2: Saludos, un pingüino.
3: Buenos días, paraditos, mi nombre es Matías y yo quisiera tener un perro American Bully llamado Tanquecito de Guerra. Hola.
14: Hola, paraditos, mi nombre es Santi y yo quisiera tener un American Bully que se llamara Chilaquiles. Saludos al rey Sumayo, a Chito y la mami Saldío Torres. ¡Qué cool!
1: ¡Saludos, chaparrito!
2: ¡Que se llamara Chilaquiles con pollo!
1: ¡Ay, yo tengo hambre!
15: Hola, paraditos, yo soy Víctor y el nombre que le pusieron animal, el animal sería un tiburón y le pondría Pepe. ¡Qué cool!
2: ¡Saludos, Víctor! ¡Qué cool!
16: Hola, soy Caleb.
2: Hola, Caleb.
1: Hola. Adiós, Caleb.
2: Hola.
16: Mi mascota sería un coyote.
4: Se llamaría
16: Coyote. Carlos.
2: ¡Ay!
17: Hola, paraditos, mi nombre es Rey. Yo la verdad es que tengo muchas opciones. Una de ellas sería una serpiente, un gatito. El gatito lo llamaría Canelita, ya, aunque ya tenga una serpiente pitón, la llamaría Pitón.
1: Wow. ¡Ay, qué miedo!
2: No, yo no podría.
18: Hola, hola. Y la mascota que quiero es un dálmata y lo llamaría Noche.
1: ¡Ay, qué lindo!
16: ¡Saludos!
2: ¡Sí, qué cool!
16: Buenos días, paraditos, ¿cómo están? Yo soy Emily. Hola, y a mí me gustaría un perrito así que está bien esponjadito, bien bonito, que hay blancos, negros y cafés.
2: Ajá.
16: Y pues le llamaría peluchín o algodón.
2: ¡Ay, porque están peluchones!
19: Sí. Hola, para los morichos, soy Aldo también, saludos al Kiki, saludos a Luis, saludos a Luis, saludos a Luis Sumaya. Mi mascota una mascota que podría tener puede ser un hámster. Saludos.
2: Ay, saludos.
1: Ay, qué padre.
20: Hola, paraditos, soy Natalia, la mascota que quisiera tener sería un conejito. Bye.
1: Bye.
21: Mami, yo, mi nombre es Romina Danay Santana Rangel. Y pues a mí la mascotita que querría tener sería un conejito. Y yo le pondría a Bobby. Bye. Los amo, me mando saluditos a Renata y a Iwin. Bye.
1: Bye, bye. Bye,
2: saludos. Qué cool.
22: Buenos días, yo soy Regina y el nombre del hamster sería Sofía. Saludos a Yaya.
23: Hola, soy Luis, otra vez soy yo y ¿cómo se llamaría? ¿Cómo es? Gotas. Y el conejo se llamaría Plantini.
2: Saludos.
24: Hola, paraditos, soy Mateo.
1: Hola, Mateo.
24: La mascota que quisiera tener es un ajolote y lo llamaría Crispin.
1: Wow. Yo la llamaría ajolotito.
2: Sí.
25: Hola, paraditos, soy Axel. Lo que me gustaría de tener de mascota es un león. Saludo al Chipi, a la mami, al Resuyo, al Resu Maya y al Diego Torres. Y qué cool.
1: Saludos, qué corazón.
26: Cool. Buenos días, soy Natalie. Yo si tuviera un animal, sería un conejo y le llamaría Flor. Saludos para mi abuelita Mari y para mi tía Carla. Saludos.
2: Saludos, qué cool. Te mando un abrazo.
27: Hola, paradito, me llamo Cristian y mi animal favorito es el león.
28: Hola, paraditos, mi nombre es Renata y si yo quisiera tener una mascota sería un gato negro.
1: Ay, no, pero es una mala suerte.
2: No, están bien bonitos.
29: Buenos días, paraditos, mi nombre es Gael. Y si yo pudiera tener una mascota, fuera un perrito y se llamaría Max. ¿Le pueden poner las mañanitas a mi tía? A mi tía, porque hoy es su cumpleaños. A mi tía Gaby.
1: Ahorita se las ponemos, ¿va?
2: Gaby. ¡Gaby! ¡Sí, saludos!
30: Hola, parados, bonitos, mi nombre es Iker.
2: ¡Hola, Iker!
30: Mi mascota que me gustaría tener es una tortuga y se llamaría Elsa. Saludos.
1: Saludos, bebé.
2: Saludos.
30: Y también me gustaría un dinosaurio que se llamaría Olaf.
2: ¡Wow! ¡Ay, qué cool! Mira. Sí.
31: Hola, parásitos. Mi nombre es Renata y la mascota que me gustaría tener fuera una tortuga y se llamaría Sophie.
2: ¡Saludos! ¡Ay!
32: Hola, yo soy Luz y la mascota que quisiera tener es una foca y la llamaría Celeste.
2: ¡Wow!
33: Buenos días, paraditos. Mi nombre es Santi y a mí me gustaría tener un koala y le voy a llamar
1: Cualito.
2: Ay, sí, saludos.
1: Oye, Chipi, ¿te parece si le ponemos las mañanitas a Pati?
2: Gaby.
1: A Gaby. Gaby o Pati.
2: Gaby.
1: Bueno, a las dos, a Gaby y a Pati.
2: Bueno.
1: Pues para Gaby y Pati, las mañanitas de Mini Galitas.

0: Sí, Pia, algo que tengas que decirle a los paraditos.
1: Ay, que los quiero muchísimo.
0: Muchísimas gracias a todos los paraditos.
2: Y me gustaría tener un conejo y lo llamaría Pompón.
0: Ay, qué
3: buenos días, paraditos. Mi nombre es Dominique. Y la mascota que yo quisiera tener es un dinosaurio. Y le pondría Pedro.
4: Buenos días. Mi animal favorito sería un tigre blanco y dos leones. Al tigre le pondría Manuel y al león le pondría Ir.
1: ¡Adiós! ¡Los quiero muchísimo! ¡Bye!
0: 7 de la mañana con 35 minutos. Aquí nomás somos los Parados Morning Show.

0: ¡Ay, respira hondo! Sí, así, vamos a un corte. Pero quedas en pausa nomás tantito.
1: Ahorita volvemos a calentarte la mañana en Los Parados Morning Show.
2: 7:42.
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0: la mañana con 49 minutos. 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Estás escuchando a los Parados Morning Show. El día de hoy yo traigo hambre, Diego Torres. El día de hoy yo quiero ver qué está comiendo la gente. Quiero ver qué trae de desayunar. Si estás desayunando su cafecito, su panecito, sus tacos ya ahorita. Así que por favor mándenos una foto al 477-7007-999.
1: ¿Tú qué traes?
0: Yo traigo, mira, un yogur.
1: ¿Un yogur?
0: Un yogur.
1: ¿De qué sabor?
0: Es un yogur griego de fresa que con 6 gramos de proteína y me costó 10 pesos en la tienda.
1: Yogur de fresa.
0: Oye,
1: ahí está.
0: Y me acabo de comer una manzana. ¿Sabes cuánto me costó ayer? ¿Cuánto? Dos manzanas. 42 pesos, dos manzanas.
1: No, por eso creo.
0: Me la acabé. Si no,
1: qué
0: me
1: rica está la manzana.
0: Que cuelga de la ramita. Se está cayendo de buena porque ya está ya bien cara.
1: Manda las fotitos de lo que se va a desayunar el día de hoy. Por ejemplo, por acá, terminación 1107, nos mandó una foto que es un tamal porque se aparece.
0: Es como una torta, no un sándwich.
1: Está en aluminio.
0: Es una torta.
1: Está en aluminio, sea lo que sea, buen provecho.
0: Oye, que yo, pero déjenme les doy una recomendación no pedida en Echeveste.
1: Gracias, pues si no te la pedimos, no, ¿para qué no la das?
0: Me caes bien, gordo.
1: Por acá, ya el no, Johnny, una paleta.
0: Eres bien feo, Diego
1: paleta.
0: Torres.
1: Paleta.
0: Dame paleta.
1: A ver, dame la recomendación.
0: No, hay unas tortas que están bien buenas. Ya, déjenme en paz.
1: ¿Cómo no vamos a ir, Chivin, para que lo diga?
0: No, es que están bien buenas. ¿Sabes dónde?
1: Bueno, por acá dice que el cafecito no, terminación 29-26 y el Goya.
0: Mira que es que avena con yogur griego, mango y almendra. Está bueno así. Oh, a ver, enséñame su foto, a ver, enséñame su foto de Goya.
1: Padrino.
0: A ver, enséñame la foto de Goya.
1: Goya.
0: Ájale, Goya, qué tremenda, qué bárbara.
1: La Goyis. Por acá dice el tío Uber que trae unos churros. Eso
0: ay,
1: me gusta
0: qué rico,
1: mucho.
0: A mí me gustan mucho los churros rellenos.
1: Churros de azúcar con un jugo de naranja.
0: No, como los de manzana, es que no me quisieron vender un día. Ya lo dije.
1: Armando nos manda foto de que trae unas tía
0: Lupe y un chocomil.
1: Unas galletas de avena.
0: Oye, pero ese chocomil ya está hecho agua.
1: Ya está todo el agua hasta abajo. Saludos a Laura Limón que nos mandó fotito de un yogurt y manzanita picada.
0: Ey, mira. A ver la Peque es que va a desayunar, mira.
1: Un Gatorade.
0: ¿Cómo que un puro Gatorade?
1: Un Gatorade.
0: Un Gatorade.

0: Torade, no.
1: Saludos a la Peque. Jesus, ¿tú qué vas a echar?
0: Ay, mira, Jesus, está bien rico, ¿eh?
1: Torta, barrita brown fruit, con un yogur y otro yogur.
0: Y abajo trae el topper, mira. Como con
1: pero
0: huevo,
1: eso es
0: con
1: nada
0: jamón.
1: Más para Jesús o para repartir o para vender. Ya, parece sí. Tiendita del Jesús.
0: Yo estoy muy molesto con esta persona que vas a leer.
1: ¿Cuál?
0: Con ahí esta persona. Yo estoy muy molesto.
1: Se licuado de plátano con avena y fresa.
0: Estoy molesto con él.
1: Ese ya es muy de ricos por la fresa. Está bien cara también la fresa.
0: No, ay, no es cierto. Sí, ayer no. En la plaza estaba como a 2 kilos por 25.
1: Sí, pero ya es pura fresa podrida. Por acá, Valeria, terminación 6500, nos manda una foto de un termo rosita. Seguramente está echando su mañanero, su café, su cigarrito o acompañado de un pan.
0: Mira, que, las dos. Yo les mando besos de gaviotita. A ver, ay, mira la gaviotita. Un pan con... ¿De qué es pan? Ah, es una pelona, ¿no?
1: Una galleta con...
0: No, es una galleta.
1: Café. Sí, velo, ¿no? Okay.
0: Ahí está el coco. La pelona es el que tiene el coco alrededor.
1: Un panecito con café y una frutita para comenzar,
0: mira,
1: la mañana con
0: como,
1: energía.
0: Como no le cuestan los sobrecitos de crema, ya has hecho como 10.
1: Pues sí, aprovechado. Es como cuando vas al Oxxo. Te robo los sobrecitos que quedan de azúcar.
0: Oye, o también es como cuando vas a...
1: Ya, los pagué.
0: No, cuando vas a la playa, que hay frigobar en tu hotel y te traes todos los refrescos y toda la vida, las toallas y las almohadas.
1: Yo, medícate.
0: Oye, y luego voy al restaurante y agarro las cajitas de Complaint.
1: ¡Ratero! Por acá la Chuli nos manda foto de que se está tomando ya un cafecito.
0: No, mate, a mí no me interesa lo que esté tomando. Chivín, no es ratero, porque ya pagué por el servicio.
1: Bueno, si es que lo incluye, si te la perdonamos, pues.
0: Saludos, ¿cómo se llama la señora que mandó? La Chiquis, los saludos, Chiquis hermosa. Audios.
2: Un vaso de manzana con yogur. Es lo que me voy a desayunar con una torta. Con una torta de pollo con arroz y mi topper de agua.
0: Ay, qué rico. Un pelón.
1: Es que los que trabajamos todo el día tenemos que estar bien empacados de comidita.
0: Seguimos, sí.
1: Un pelón. Me acordé del señor Raúl por pelón.
0: Mira, si a ti te gusta el pelón, mira,
1: ¿cómo estaba
0: está
1: pelón?
0: Comiendo, sí. Mira, bueno, ay, mira.
1: Gracias
0: qué
1: a la
0: rico.
1: Gente que mandó su foto de lo que va a desayunar. Ah, qué envidia, mira, yo ni un vasito de agua tengo para ahorita.
0: Llegó un audio, no, ya no alcanzamos a leerlo.
1: Los tamalitos, por favor.
0: Síguete reportando, 7:54, aquí nomás a través de la mesa.

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1: 8:05, ya estamos de vuelta, gracias a la gente que continúa con nosotros.
2: Gracias.
1: Y llegó el momento del tema del día para que saque pues su mensajito, desempolve el WhatsApp de encabina si no ha mandado, no se ha reportado, y el tema es...
2: escúchalo bien, cosas que hacemos la gente de bajos recursos para aparentarse ricos.
1: Oiga, nos estamos incluyendo para que no digan cosas de pobres que los ricos hacen. Ahí está la primera y la más sencilla.
2: ¿Cuál?
1: Nos gusta siempre tener las marcas bien presentes en todos lados, y aunque sea como sea, aunque sea cloncita la ropa, pero mira, que las marcas estén bien presentes, que la Puma, que la Nike, que la Adidas, así en la ropa.
2: Prefiero traer ropa arrienta a traer una playera que sea como imitación.
1: Que no está mal.
2: No está mal, pero la neta, si van a comprar fayuca, cómprenla de buen modo, cómprenla de las
1: de calidad.
2: De calidad, porque luego hay veces que dice, ay, se me fue la onda.
1: Cosas que
2: tiene la Nike y dice Mike. O dice
1: Quique. Cosas que hacemos los pobres.
2: O traen las cuatro rayitas en el zapato en vez de tres.
1: Dos rayitas. Le recortan una.
2: No, ¿sabes también otra cosa? Yo la que hago, la cosa que hacemos los pobres, irnos a hoteles perrones, a hoteles chiditos, pagar con la tarjeta de crédito y traernos todo lo que esté en el frigobar del hotel, todo incluido.
1: Eso sí es de pobre, eso sí es muy de pobre. Cosas que hacen los pobres para aparentarse ricos, 477-7007-999.
2: Vamos a ver qué dice.
3: Trae el iPhone sin saldo. Y el iPhone más nuevo.
1: Sí soy
2: también.
3: Comprar iPhone sin siquiera tener saldo y andar en camión.
1: Dice por acá tener un iPhone la chica de los jugos.
4: Pues cuando traigo cosas buenas le paso como dos o tres veces con mi vecina para que se le quite y me vea que traigo ropa buena. Tenis de marca. Muérete, perra de envidia.
1: Y que se te va toda la etiqueta, que te ponga la ropa más para la envidia y que después se toque la etiqueta. No, hombre.
2: Dile lo que
1: te. Tómate un ratito. Todavía tiene la etiqueta desde que los compró.
2: De los tenis todavía traigo la etiqueta.
1: Tómense un ratito con unas tijeras y córtelo. Ay, no.
5: Hola, ¿qué tal, mis parados? Buenos días. Lo que los puedes hacer es comprar un teléfono de esos de la manzanita. Y ni siquiera está en crédito. Pero
1: ¿qué y qué rica fotos? Está la manzana.
5: 757,757 fotos en la memoria, pero sin crédito. Así es.
2: Ahí te va. Cosas que hacemos los pobres, traer el iPhone y no tener, no comprarle espacio. No.
6: Muy buenos días, saludos a toda la comunidad.
1: Sí,
6: bien. Para el tema de hoy.
1: No querernos subir a la oruga porque no es de nuestra élite.
2: Yo no me subo a la oruga, bebé. Prefiero irme caminando.
6: Una foto en el Hong Kong, pero desde la banqueta. Buenos días, saludos a toda la comunidad. Para el tema de hoy es tomarse una foto en el Hong Kong, pero desde la banqueta. Saludos.
2: ¿A poco andas allá en Tijuana?
1: O en el de Ciudad de México.
2: Yo no conozco el de Ciudad de México.
1: Hay una parte de como asiática. China en Ciudad de México, el barrio chino.
2: El barrio chino.
1: Sí.
5: Buenos días, parados. Cosas que hacemos los pobres para aparentar que somos ricos: ir al Starbucks y tomarse la foto y ponerla de estado.
2: Sí. Yo fíjate que sí, pero hay veces que yo sí lo hago nomás para mamonearme, pero hay veces que la neta no subo nada.
1: Pues porque quieres presumir algo.
2: Pero
1: hay
2: veces que yo no subo. Yo no necesito andar subiendo. La gente bien sabe que yo compro en lugares así grandes. En lugares como Starbucks,
1: porque cuando compra el champurrado con Doña Lupita no lo suben.
2: No.
1: Ahí sí no lo presuben. ¿Por qué? Porque nomás es aparentar.
2: No, también porque.
5: Dios bendita, pues a guardar las bolsas de marca, de Liverpulgas, de Sambor, de todo eso, y cada rato estar pasando con ellas ahí por los vecinos para que tengan esas tiendas exclusivas.
1: Era muy de secundaria.
5: Y la neta, somos ricos. Pobres.
1: A ver, ¿a quién le tocó que en la secundaria, cuando era llevarse ropa, se la llevaban en esas bolsas de Bershka, de Pull&Bear, de Zara?
2: No, yo te voy a decir una cosa. Cuando yo fui de vacaciones a Cancún, en ese hotel había una plaza muy cara en la parte de enfrente, y que nosotros teníamos ganas de un refresco, pues de la, ya saben de cuál refresco, ¿verdad? Y que me cruzo a la calle y veo remate en una tienda pues también de marca, y que voy y compro ropa nomás para mamonearme. Compré en oferta, me salió como en $200 una playera, y ahí voy con mi bolsota de...
1: Es que las marcas grandes y las marcas caras son las que te hacen, es una máscara, digámoslo así.
2: Sí.
1: Que compran perfumes rellenados, dice DJ Parado, cosas que hacemos los pobres para aparentarse ricos. Buenos días, salir con dinero, aunque no teníamos, perdón, con dinero.
2: ¿Qué? Para ahí, buenos días, las cadenitas esclavas y anillos de metal que parecen parecen de oro, pero se les queda el cuello verde.
1: Todas las pintadas.
7: Buenos días, Diego. Buenos días, mami. Buenos días, carnal.
1: ¿Qué onda, Chuy? Hey.
7: Da regalos en bolsas de Liverpool. Eso, para aparentar ser ricos.
2: Yo soy yo. Soy yo ese. Mira, cuando yo voy a una fiesta, yo llevo esas botas, hartas bolsas, y luego la pido, regrésame la bolsa. Dice por acá la terminación 8022. Muy buenos días, chicos. Hola, mami. Trabajo en Cumbres del Campestre. Mi patrona me ha regalado blusas carísimas de París. Así que cuando me ven con esas blusas, les digo, ay, pa' que vean. Agréguenme como Nayeli Tocaya.
1: ¡Saludos, Nayeli! Fíjate, pero ella sí tiene que presumir porque sí son originales.
2: Sí son originales.
1: Pero mira, qué bueno que lo aceptó.
8: Pues yo tengo el Samsung A23.
2: Ey, ah, no, es de ricos.
8: Samsung A23. ¿Para qué un lujo? Con eso estoy más feliz.
2: Pero ese es de ricos, amigo. El que tiene Samsung A23 es gente rica.
1: El que tiene un Alcatel, ya ahí sí ya.
2: Es gente jodida.
1: Pero
9: cosas que hacen los ricos de verle a todo el mundo.
1: De verle a todo el mundo.
2: Oye,
1: cosas que hacen los pobres para aparentarse rico.
2: ¿Es el del Cali, no? A ver, ponle el de abajo. Ah. ¿Es el del Cali? ¿Él es el del Cali? Ah, no, ahí está, no. está a gusto.
1: El güero del Cali.
2: Hola, Sergio, ¿cómo estás?
1: Saludos al Cali. Saludos, que ya Sergio está vendiendo desde ahorita, de 8-8 los encuentras. Ahí está el comercial. Recuerda que puedes encontrar Cali en calle Finlandia, esquina con, ahí por Los Paraísos, el Cali de 8-8.
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1: Finlandia y Francia. Si no me equivoco.
2: Le mandamos un mensajito.
1: 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Él sí es viral para que vean, y lo encuentras de 8 de la mañana a 8 de la noche.
10: Ignacio, ponerse bien sabro, rookies. Tienes que regresar a tu casa caminando porque no
2: estás
10: ni para el camión.
2: Pues ni tú ni una ni otra, toro.
11: Hola, ¿qué tal, Prados? Entrar a comer una taquería y comprar un refresco de 3 litros para todos, sin olvidar los vasos.
2: Soy yo.
1: Se acostumbra mucho.
2: No, es que también, bueno, por ejemplo, hay muchos lados que venden un refresco del azul que a mí no me gusta, entonces yo paso y compro del rojo.
1: Bueno, muchas gracias. Vámonos con música, 8 de la mañana con 12 minutos. Ya regresamos con el tema del día. No le cambies, estás escuchando Los Parados.
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0: 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Son las 8 con 18 minutos.
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0: Oye, ya estamos contigo a través de la mejor FM 99.9. Son las 8 de la mañana con 26 minutos. Y recuerde que estamos haciendo escándalo contigo y viendo qué cosas hacemos a los pobres, los de clase baja media. Que para aparentarse ricos. No,
1: baja,
0: no,
1: yo soy baja media.
0: Yo no soy baja media.
1: Baja media son las que te voy a estar bajando ahorita.
0: Diego, ¿qué? Eres mañoso.
1: No, pues es que tú dices que baja media.
0: O tú me dijiste, baja media es lo que te voy a estar haciendo ahorita.
1: California, bajarte las medias.
0: No, ¿y por qué me las vas a bajar?
1: Porque estás muy arriba.
0: No.
1: Ni que fueras futbolista.
0: Reinalda, Reinalda, quítate tu minifalda.
1: Oigan, seguimos en el tema del día, cosas que hacemos los pobres para aparentar ser multimillonarios. Vamos a ver qué se la razón aquí.
2: Que como que cuando compras bien en el Palacio de Hierro, en Liverpool, todas esas, tira su basura en esas bolsas y las acomodas en la calle bien acomodaditas para que todos notemos que fue a comprar a esa tienda. Y ya todos los otros
1: oye,
2: días.
1: Esa no la había pensado, pero tienes razón.
0: Mija, cuando la saque, dime para irlas a agarrar yo para los regalos.
1: Si alguien quiere aparentarse rico, yo tengo muchas bolsas de Palacio de Hierro, de Liverpool, de Sears.
0: Las vendo.
1: Las vendo para que saquen su basura y para que la gente chismosa piense que traen lana.
0: Sí, también.
1: Venta de bolsa usada.
0: Sí, claro.
3: Oigan, muchachos, algo de que son bien pobres y aparentan ser ricos, es dos de chapalita que se van caminando hasta Plaza Mayor para andar apreciándose y no comprar nada, nomás quedarse mirando como el chinito y regresarse caminando hasta su colonia pobre.
0: Desde Chapalita hasta Plaza Mayor, no, así está lejos. No, sí,
1: y un día divertido, un día de caminata.
0: De caminata, de cabalgata.
4: Cosas que hacemos los pobres, aparentar lo que no eres. Andar bien vestido, pero con el estómago vacío.
0: No, pero también, o sea, una cosa es ser pobre y otra cosa es vestirte bonito.
1: Dale. Oye, pero a ver, hay que ser honestos. Hay personas también como nosotros que nos la perreamos gacho en la chamba para luego darnos uno que otro
0: gustito, claro.
1: Que a lo mejor dices, ok, hay unos tenisitos que cuestan 5,000 pesos, 4,000 pesos o 3,000 y dices, bueno, sí, me la partí.
0: Perreas,
1: déjame
0: bajas.
1: Lo compro. Pero aquí lo malo es andar presumiéndolo.
0: Pero, o sea, puedes tener. Es que sí puedes presumirlo.
1: Puedes tener ropa cara, pero sin decirlo. Ya cuando lo dices, es cuando ya te diste mal. Sí. Por ejemplo, mira, no es por acá ni por acá, pero la chamarra que tengo yo cuesta 2,500 pesos.
0: ¿Cuál chamarra?
1: Esta chamarra.
0: Ey.
1: 2,500 pesos.
0: ¡Qué buen dato te
1: entonces,
0: güey! ¿Sabes qué?
1: La gente cierra no lo va a saber.
0: Ciérrale el micrófono.
1: La blusa que traigo.
0: Órale, qué padre. Vamos a ver qué dice la.
2: Cosas que hacemos los pobres es comprar cosas de marca y en pagos con las vecinas.
1: Sacar a cosas
0: no,
1: a pagos.
0: Pero es que también si no te haces de tus cosas también en pagos, también sí. no se puede comprar.
1: Es una manera fácil
0: de fregadazo.
1: Y la gente le gana.
0: Sí.
1: Oye, la blusa que trae su malla cuesta 4,000 pesos. Nomás quiero dar el dato, cuesta 4,000 pesos, y pero no, tú no lo presumes.
0: No lo ando diciendo, no.
1: Y no se ve, pues.
0: Se ve corrientita, pero
1: 4,000 pesos venezolanos, que vienen siendo como 50 pesos mexicanos.
0: Ya quisiera, no.
1: No, es eso, que no lo presumes. ¿Sí me explico? ¿Por qué? Porque tú eres un pobre decente. Pero si fueras un pobre presumido, mi queridísimo Rey Sumaya, te la pasarías diciendo que tu blusa cuesta 4,000 pesos.
0: Espérate, déjala yo la marca.
1: Dice cuidado con el gato, la playera del. Dice cuidado con el puerco.
5: Muy buenos días, mis perritos. Algo que hacemos los pobres para aparentarse ricos.
0: Tásteros y bien mal. Tásteros y bien malito del cerebro.
1: No estoy diciendo nada.
0: Puerco es el que traes atrás, perro.
1: El cochino.
0: El cochino.
5: Muy buenos días, mis perritos.
1: Cuidado con el cochino.
0: Tú espérate, mi hijo. Ahorita no estamos hablando. Estoy buscando la etiqueta.
1: ¡Hambre!
5: Muy buenos días, mis perritos. Algo que hacemos los pobres para aparentarse ricos. Sacar la membresía del Costco, que sea nada más para ir a comer con todos a la fuente de sodas.
1: Para ir a apoyar nomás comer hochos y.
0: Oye, pero también bueno.
1: Sí,
0: y esa gente rica. La gente que compra ahí es rica.
1: Pura gente.
0: Y el pastel.
1: Pero qué raro que vas a Costco al área de comida y ves pura gente güera. Así pura gente güera de ojo de color. Qué raro. ¿Cuándo va a ser alguien de San Juan Bosco ahí? No. Dice cosas que hacen los pobres para aparentar ser ricos: comprar en Chain y Mercado Libre. Saludos a mis cuñados.
0: Ay, ¿qué tiene? Yo también compro en Chain mis garritas a veces.
1: O sea, y hay cosas. Yo nunca he visto un rico comprando en Chain.
0: No, sí, es cierto.
1: Sí, sí. Multimillonario.
0: Sí.
1: No, hombre. Sí. Ellos se van a Dolce Gabbana, a.
0: Y a veces las tiendas que son más nice, mamás así, más popo, no les gustan, no traen ropas, diseños padres, gariboleados. Ni
5: cosas de pobres que parecen de ricos. Ir a comprar una prenda o cualquier objeto en una tiendita cama malona y nada más ponerle la bolsa de Liverpool ahí para que se vea el regalo bien mamonzón. Ahí les dejo ese tip.
1: Saludos, Alex Morales, gracias.
6: Parados, ¿qué creen? A ver, tírenme esto por debajo de la lengua. El 21 de diciembre del año pasado íbamos a ir de vacaciones.
1: Gracias. Por acá terminación 29-26.
7: Ir a jugar pádel con ropa Adidas o Quique.
1: Ah. ir a jugar el pádel, traer iPhone sin saldo. Y gracias. Oye, faltaron muchos mensajitos, pero gracias a la gente que se reportó con el tema del día. Fíjate cómo si vemos muchos pobres que queremos
0: ser. O tú, yo no. 8:31 a través de la mejor FM 99.9. Somos los parados.
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7: Y de nuevo.

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2: 8:40. 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

0: siendo las 8 de la mañana con 45 minutos a través
1: pues de la mejor FM 99.9. Estás escuchando a Los Parados Morning Show y déjame te cuento que llegaron las canciones. Llegó ese momento de canciones donde tú sí vas a votar por cual quieres para votar por la que tú necesites.
2: Tú eres el encargado de votar por la canción que se va a escuchar a 90.000 watts de potencia. Recuerda 477-7007-999. Comenzamos con el número 1, Nayeli López. En representación de ella está DJ Chivín y DJ Chivín les presenta esta canción.
3: 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Me haces falta, papá. Hoy te quiero abrazar.
1: Ya se viene el día del padre.
2: Ya va, ya.
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1: Qué fuerte.
2: Y yo, el Diego Torres, en este especial del Día del Padre, les traigo esta canción.

0: ¿Nos estará escuchando?
1: Sí, papá sí me está escuchando. Yo sé que sí, yo sé que sí. Papá, si me está escuchando, te amo mucho.
0: Un saludo al papá del Diego, yo amo a su hijo.
1: Qué bueno. Ay, qué bueno que eres mi papá, muchas gracias. Ok, vamos con la votación. ¿Está listo, Chiturri?
0: Estoy
1: apúntale,
0: listo.
1: Apúntale. El primer voto es para DJ Chivina en representación de Nahely Love.
0: Dice, la hasta el cielo para el papá del Goldo.
1: Ay, saludos. Por acá, Rayo McQueen.
2: Buenos días, mis parados. Vámonos por mi ídolo, Pancho Barraza, con el Chivín.
3: Buenos días, saludos por Rey Sumaya.
1: Gracias, precisa. Diego Torres, Diego, gracias, Kushiyuki.
4: Vámonos por el Rey Sin Maya.
1: Gracias, corazón de reloj.
4: Vámonos por la 3, por la 3.
1: Gracias, bebé.
2: Voto por la primera, voto por la primera.
5: Buenos días, parados. Yo voto por el Diego Torres, el aunque Diego haya subido a Rey.
1: Gracias, por acá el Praxe, sé. También Diego che Torres. Gente. Gracias, Praxe.
0: Gracias, bebé.
6: Voto por la del Rey Sumaya.
1: Gracias,
0: el Rey Sumaya.
2: Vámonos por los invasores.
1: Los invasores, ¿quiénes son los invasores?
5: Yo.
2: Vamos por los
1: invasores. No, soy yo los invasores, ¿no?
0: No, los invasores soy yo.
1: Me refiero a ti.
6: Estás paradito por Diego.
1: ¿Eh?
6: Estás paradito por Diego.
1: ¡Eh, Diego Torres, gracias!
7: No, pues sin dudarlo. Por la mera, por la reina con maracas.
5: Yo la rola de la mamis y la rola del Rey Sumaya Chidad. Has hecho un volado. La mamis, la mamis.
8: Yo voto por el Diego, para que no se sienta.
1: Gracias, Milano, que ayer me lo encontré. Tuve el gusto de saludarlo, sí. A Milano ZR.
2: Votamos por la Cochis.
1: La Cochis. Número uno dice por acá, dice que van con la 3, el trabado, el Vegeta.
2: Ah, no, entonces es la de DJ Chivín, la primera. Bueno, voto por la primera, por el que la traiga, Chivín.
5: Vamos, okay. Por el osito de perro chulo.
1: Gracias, corazón de melón.
9: Para un excelente día, voto por el Chivín. Esa canción me recuerda a mi papá. Está en Guadalajara, Jalisco, gracias a Dios, todavía vive, pero siempre me acuerdo de él porque...
10: Buenos días.
1: Perdón.
9: Mis papás se separaron y siempre, ay, esa canción me hace llorar.
10: Okay. Buenos días,
1: Sin duda, Sumayita. Gracias, Sumaya. Precioso. Por acá dice que la 1 es la Chiqui.
11: Buenos días, vámonos con voto por Sumaya.
1: Gracias,
12: yo voto por la 3.
1: Por las tripas.
13: Vámonos por el hijo de Martita, el gay Sumaya.
1: Arriba el hijo de Martita. Chivín, Chivín. El Chivín, Ponce.
14: Mi reina, por mi princesa, por mi rey Sumaya.
1: Gracias, chica de los jugos. La número, la nenuca pirata.
15: Por la niña con anginas.
1: Dice, buenos días por la número 1. Dímelo, ¿cómo quedaron las votaciones?
0: El
1: por favor.
0: Diego Torres con 5.
1: Gracias.
0: El Chivín Ponce con 11. Y el Rey Sumaya con 17.
1: Ah, es cierto, no te la
0: gané,
1: creo.
0: Yo, no,
1: no te
0: sí.
1: La creo, voto gané por yo, voto, casilla por
0: gané
1: casilla.
0: Yo con 17 votos.
1: Es más, ponle la vía, Chivín. Recuerda que los últimos siempre seremos los primeros.
0: ¿No qué? Si fueron sí. 17 personas.
1: Es cierto, yo conté 12. Vámonos 12. Con música, 8 de la mañana con 51 minutos. Dedíquesela a su papá, esa... márquele y dígale. Jefecillo, ahí le va esta canción. Escúchala, 90.000 watts de potencia. La 99.9, te amo.
0: Así yo te nomás. La dedico a tu papá, corazón de melón, que hizo un buen trabajo contigo.
1: ¡Vámonos! 8:52 en los parados.
0: Morning Show.
1: Me refiero a ti, mi querido.
0: Bye, bye.
1: Te amo.

0: 8:58.
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1: Oye, si me escuchas, oye, si me oyes, oye, si me entiendes. 9:05 a través de La Mejor FM 99.9. Estás escuchando a Los Parados Morning Show y déjenme les cuento que traemos regalitos.
2: Regalitos, Razuki, llegó el momento, ya saben, de que usted participe para ganarse. Ahí les va, pongan mucha atención.
1: Fíjate bien.
2: A ver.
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3: Oye, ¿de quién?
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2: Bueno, participas, vamos a sacar un ganador. 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
1: Oye, yo quisiera, oye, que ahí está muy rica la comida, la neta, yo ahí con ellos voy a ir a cenar el día de hoy, vamos a ver qué sale y vamos a hacer escándalo, bebé.
2: Jueves 25 de junio, la siguiente semana es esta cenita, así que aprovechenlo, tenemos que esta cortesía para ti, para que te lances, así que, pues disfruta, aprovechala tú solamente. Mira, la ventaja de escuchar La Mejor FM 99.9 es que tienes libertad de participar en todas las dinámicas y la gente que ya ha probado, pues sabe que es verdad y sí cumplimos, les complacemos.
1: Y si no, que el toro lo diga.
2: Que el toro lo diga. Oigan, y bien agradecido con ustedes, la neta, gracias por estar sintonizando, gracias por acompañarnos durante las mañanas y no solamente las mañanas, sino en todos los programas a lo largo del día, que si las noticias, que si los deportes en la noche, que si las serenatas, que si el México Power, gracias por estar al pendiente y sobre todo gracias por disfrutar de las canciones, porque luego me toca a mí pasar por algunos locales, me toca luego subir algunos servicios de taxis de ejecutivos y traer la 99.9. Gracias, muchísimas gracias, espero que los complazcamos también, que los hagamos felices, que los hagamos pasar un buen ratillo y pues es la manera de agradecerle tanta... pues tanta participación de usted con nosotros.
1: También a los de las fábricas que nos escuchan, Rodri Sanz, si nos están escuchando,
2: les mando un saludo también
1: bien grande a las gasolineras que también nos escuchan.
2: Hay una gasolinera que nos escucha que está justo entre Boulevard ese, Las Torres y Hidalgo, justo ahí cerca de la Glorieta, enfrente del donde venden hamburguesas.
1: Ah,
2: de
1: ya.
2: M. Ahí enfrente hay una gasolinera justo en la esquina, también luego ponen el 99.9. Díganos de dónde nos escuchan, a ver si qué linda la gente que pone la bocina comunitaria.
1: A los panaderos.
2: Los panaderos.
1: Si nos están escuchando la Dulce Pan, les mando un abrazo allá por Villa Magna, bien rico el pan.
2: También nos dijeron que las quesadillas que están allí en... ay, se me fue el nombre.
1: ¿En dónde?
2: En... no, ya se me fue. Bueno, los negocios de comida que nos... ajá, hay una señora que también nos escucha que tiene su fondita en el mercado metropolitano.
1: Pues que nos invita a desayunar.
2: Ahí me... bueno, no, yo me he invitado, hambre, pero sí he probado y está muy rico. Saludos a toda la gente que nos sintoniza en las tiendas, en la chamba. Y te digo, las bocinas comunitarias, donde a pone la bocina Estados para Unidos, que se escuche todo.
1: A Estados Unidos, mira, Alex USA, que ahí anda cotorreándola. Oye, pues nos vamos con unas músicas. Recuerda participar porque tú puedes ganar 9:09 a través de La Mejor FM 99.9. Somos la mejor.
2: Somos la mejor. Iba a decir, acá dice que nos escuchan en la gasolinera frente a la ETI.
1: A la que está acá de este lado en el centro. Ah, pues un saludo a los de la ETI también que nos están escuchando.
2: A los de la gasolinera enfrente a la ETI. Gracias. Vámonos con música. 9:10 en Los Parados.
1: Morning Show.

0: Continuamos con más a través de la mejor FM 99.9. 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

Ya son las 9 de la mañana con 40. No, con 44 y este con 24 minutos. Aquí nomás a través de la mejor FM 99.9. Y oigan, ya tenemos ganador para esta comidichi. Cortesía de Sabor a México. Y el ganador es. El Fresa. Congratulations, mi Fresa. Solamente tenías que mandar una foto de que tenías descargada la aplicación, la mandó. Una foto de que tenías, pues, en seguidos a saboramexico.restaurante, si lo tiene. Y en Facebook también, de que seguías a Sabor a México. Sabor a México. Y con eso, mira, conejo, ya te ganaste esta comidichi y, pues, el concierto de Nicho. Del Nicho va. Es el Nicho, va, del Nicho Hinojosa. ¿Y ahora qué creen? ¿Ahora qué creen? ¡Ay, padrino! Se viene el Papa Pack. Sí, este Día del Padre se vive en grande con la mejor FM 99.9. Tenemos para ti un increíble Papa Pack. 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Participa por este papapá. Gracias al Fresa que participó por la comidichi de Sabor a México, pero tú puedes ser el ganador del Papa Pack. Participa porque sí, tenemos este detallón para ti. ¡Ay, padrino! ¡Vámonos con música! 9 de la mañana con 26 minutos. Espero que ya tengan el plan del domingo, los que tenemos todavía el papá, y los que no, mira, honrenlos, porque de una u otra forma nos sacaron adelante. 9 de la mañana con 27 minutos, DJ viene los controles, nosotros somos los Parados Morning Show.

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0: 9:37.
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0: ya nos vamos. 9:45 a través de la mejor FM 99.9. Estás escuchando los Parados Morning Show.
1: Oigan, pero antes hay que dar a conocer el ganador de el Papa Pack. Sí, está, pues el vaso.
0: El vaso chili.
1: Vaso chilero. Chiliro. Las alitas, productos de.
0: Haga el de manzana.
1: El de manzana. Y el ganador.
0: Terminación 0206.
1: ¡La Chuli! Nos mandó una fotillo ahí de su papá con su. Puede ser su hijo, puede ser el nieto de ese señor. En una mesa, mira, justo haga de manzana disfrutando de este refresco tan delicioso y burbujeante. Sí, tú, mi Chulis, ya ganaste.
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0: Amigos sin derecho. 9:46 aquí nomás a través de la mejor. Nosotros fuimos los Parados
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2: 9:57.
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11: 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Yo soy Villegas y regresamos a cabina con más a través de la mejor 99.9.

0: pero muy, muy buenos días. Bienvenidos, bienvenidas. 10 de la mañana con 3 minutos. ¡Qué placer, qué gusto, qué agasajo, qué emoción, qué excitación, qué premiación estar con usted, acompañándolo durante 60 minutos! Para eso me pagan, ¿cómo de que no? Recuerda que el WhatsApp en cabina es 477-7007-999. Abro en este momento los mensajes que lleguen al WhatsApp en audio o en notita de voz o en mensaje de texto en este jueves de reinas, jueves jotero, jueves hochis. Repórtate, dime qué canción quieres escuchar. Mira, Saya Andrade anda ansioso porque ponga su audio. ¿Qué onda, Misaya?
1: Buenos días, amiguito. ¿Qué tal? Buenos días, amiguito. ¿Me puedes conversar con la de Tonto de Diana Rivas, por favor?
0: Ok, ahí está. ¿Tonto de qué? ¿De Diana Rivas?
2: Hola, buenos días. ¿Me puedes complacer con la canción de Con los años que me quedan de Gloria Estefan? Gracias y que tengas excelente día.
0: Gloria Estefan. Por acá, mi compa Manuel Arenas. Buenos días.
3: Buenos días, amiguito Torres. Puedes poner una canción de Selena Quintanilla, cualquiera. ¿Cuál? Está bien.
0: Cualquiera. Gracias. De Selena Quintanilla, puro nombre de persona frisada.
3: Hola, hola, me llamo, te conversé con la de Alicia Villarreal, la de Le faltó la yegua, por fin.
0: Le faltó la yegua.
4: Buenos días, Diego, Chiri, buenos días, excelente, pues bien, soy el mejor, con placer, con la canción de La Gata Bajo la Lluvia, por fin.
0: La Gata Bajo la Lluvia, saludos a Nat, por acá, el pandita.
5: Buenos días, Diego, ¿me puedes poner, porfa, la de Sueños Rotos de la Quinta Estación?
0: Ok, gracias. Sueños Rotos, Aarón del Pino de Zacatecas.
6: Con la canción de Los Horóscopos de Durango, la de Que Vuelvas, por favor.
7: Mi Diego Torres y Chirín Ponce, en este especial de Reinas, complázcanos por favor con la canción Ese Ya Más Que Yo o Detrás de Mi Ventana de Yuri, dedicada aquí para todas las reinas de la planta de bocacines de Hangar. Tú ya sabes quiénes son. Que tengan un excelente día y muchas gracias.
0: Salúdame a las chichilocas. Vámonos con música 10 de la mañana con 5 como la flor de Selena Quintanilla. Suena aquí nomás en Las Consagradas de la Mejor.

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20: Ah. 10 de la mañana con 24 minutos. Continuamos aquí nomás a través de la mejor en las consagradas. Síguete reportando, sigue pidiendo tu canción en este jueves jotero, jueves jochis, jueves de reinas. ¿Cómo de que no? Por acá el monasterio ya mandó un notito de voz. ¿Qué onda, mi hermano?
21: Ya, Dieguito Torres, ¿me puedes complacer con la canción de Cruz de Navajas?
20: Cruz de Navajas, la Cuisiyuki.
22: Que tengan un excelente jueves. Oye, te quiero pedir por fin la canción de No me enseñaste de Talía. Por fin, sí, muchas gracias. Saluditos, Diego.
20: No, hombre, de nada. Saluditos, Cuisiyuki.
23: Buenos días, Diego. Oye, nada más para mandar un saludo para toda la gente de Santa Clara. Y una canción cualquiera, todas están muy bonitas. Y un comentario. Ya se vino tiempo de lluvias, la neta. Los de los carros pasan mojando, me imagino los de las bicicletas. Que tengan un poquito cuidado, ya uno todo mojado. Tenga bonito día.
20: Oigan, cierto, no sean manchados. Cuando vean un charco y vean personas del lado de la banqueta o que va una bicicleta, bájenle nomás poquito. No pasa nada, no hagan la maldad, pobrecillos, porque también, así como usted, pues van seguramente a un lugar, imagínate llegar empapados. No, hombre, no, hombre.
24: Compláceme con la de Alejandra Guzmán. Hacer el amor con otro.
20: Hacer el amor con ocho.
23: ¿Qué tal, Diego? Excelente. ¿Qué onda, excelente día. Puedes complacer con la de Chayito Valdés, la de Besos y Copas. Saludos para el oso, Demetrio y el Adrián.
20: Besos y copas. Kiss and Cops.
24: Buenos días, hijito. Tótela de Reina de Corazones en este jueves de Reinotas.
20: Chao. ¿Cómo de que no? Dice por acá, es Irene Rivas. Ah, pues es que avísame. Si me la vas a poner, Diego, ¿qué onda, mi pa? Es para mi jefecita que le gusta mucho esa canción. Pero ¿cuál era? A ver.
23: ¿Qué tal? Buenos días, amiguito. No puedo empezar con la de Tonto de Irene Rivas, por favor.
20: Tonto de Irene Rivas. Saludos a mi compa el Sacha Andrade por acá. Saludos para Carol. Para Carol, saludos para Carol. Buenos días, mi Diego, ¿podrías poner algo de Gloria Trevi? Diego, ¿me puedes poner la canción de Ana Gabriel y Vicente Fernández que no nos sucedió? Un saludo a la colonia Casablanca y en la ruta 23 de Bonafón. Diego, buen día, yo que soy de Pimpinela, ¿la tienen? Déjame checarlo y con gusto. Vámonos. Bueno, ya me pusieron al último audio, déjame.
25: Buenos días, ¿me podrías poner la de Ana Gabriel, Qué manera de perder? Para mi mamá que está en el cielo, que ella estaría cumpliendo 55 años, por favor, muchas gracias.
20: Qué manera de perder de Ana Gabriel, vámonos con música, 10 de la mañana con 27. Ya, ¿qué digo? Vámonos.

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3: Jalea, jalea, ya regresamos, ya nomás para despedirnos, última, pues sí, última oportunidad de peticiones, para mandar saludos, para dedicar canciones, para escuchar la canción que te gusta en este especial de Reinas, aquí nomás. En las consagradas de la mejor, ¿qué es eso? Saludos para Carol hasta la Merced, saludos. Buen día, mi Diego, ¿me puedes complacer con la canción de los horóscopos de Durango? Si la quieres, saludos y excelente día. El trabado dice que por acá quiere complacer la canción. Quiere que lo complazcamos con la canción de Poco de Xochitl. Un saludo especial para toda la banda en vocación, especialmente para Pez Punta y toda la banda La Chicle Loca, que anda de vacaciones, la Combi, Juana la Costeña, el Vignagos, y para el Felipe, que extraña a su mujer, la Capibara. Y muy, muy en especial para Irene, que más, que me bloqueó de todos los lados, de la mejor FM 99.9. Díganle que la amo y que le dedico esa canción. Padrino, pues si no es tuya, pues déjala ir.
4: Hola,
3: amigo. Si regresa es tuya y si no, nunca lo fue.
4: Bueno, yo me puedes poner la de ¿Por qué te lo llevaste de Briseida? Para el amor de mi vida que está en el cielo.
3: Ay, saludillos para él, con mucho gusto.
5: Buen día, Diego. ¿Podrías poner la de Hoy la vi pasar? Un saludo para el oso, para el Zuli, que anda de vacaciones, y para el lobo.
3: Saludos, mi queridísimo Limón. Limón, buenos días. Ponte algo de Celia Cruz, nunca pones de ella. Saludos. Oigan, gracias, gracias, Razuki. Siga pasándola chido, siga pasándola cool. 10 de la mañana con 46 minutos. Pero antes de irnos, escuchemos dónde anda mi compa, el Villegas.
6: 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Estamos en Boulevard Torreldán de esquina con Timoteo Lozano. Boulevard Torreldán de esquina con Timoteo Lozano. Aquí puedes encontrar la regaladora. Te seguimos esperando. Yo regreso a cabina con más a través de la Mejor 99.9.
3: Saludos, Villegas. Cáigale ahí donde anda. Y recuerda, métesela a Villegas. 10 de la mañana con 46 minutos. DJ Chivín estuvo en los controles. Tu compa, el Diego Torres, te acompañó en esta hora. Recuerda que la programación local continúa. Quiero más a través de la Mejor FM 99.9. Tú escuchaste las consagradas de la Mejor. ¡Vámonos!

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1: 10:55.
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0: Aquí nomás a través de la mejor FM 99.9. Buenas. Ah, no, días todavía, ¿verdad? Ya les quiero recortar una horita del día. No, todavía estamos. Buenos días. Bienvenidos sean todos ustedes a esto que es el Ring de las López. Yo soy Roxy López, ya acompañante a través del 99.9, lista para brindarte unas, no hombre, buenas, bárbaras, excelentes, preciosas, hermosísimas, atractivas, fascinantes peleas el día de hoy. Así que no te despegues porque además, pues ya te la sabes, hoy es jueves 18 de junio, pero pues ya sabes que todos los jueves es de rolitas al 2x1, así que pues bueno, muchachos, pues bueno, vamos a darle con todo agradeciendo al Chivín Ponce que nos acompaña en los controles. Tenemos hoy regalos, ayer también tuvimos regalos, felicidades a los ganadores. Y pues bueno, es momento de a lo que te truje chencha, mi Chivín Ponce. Vámonos con la primer pelea del día de hoy, porque del lado de los técnicos llega nada más y nada menos que Codiciado.
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0: Que la vida que es
1: muy peligrosa.
0: No compares. No. Una novia con la esposa. Jamás, bebé. Punto de comparación, jamás. Y del lado de los técnicos no llega solo porque es obviamente jueves 2x1. Así que échame otra rolita, mira. El grupo firme con Codiciado.

0: negocio llegó con el mismísimo Birlan García.
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0: No llegó solo porque obviamente Birlan García... Es necesario escuchar dos rolitas de Birlan, oye. Antes de que por mí venga la placa y me diga riendo que no tengo remedio. Uno no cambia, cambia la gente, ya no saludan porque hay billetes. Vámonos, ahora sí con la votación 477-7007-999. ¿Qué onda, Minge? ¿Cómo andas? Ah, no, acá está el Inge, mira. Aquí anda.
2: Cabecita, te extrañamos, cabecita. Votamos por los técnicos. Andos bien quedado ahora, chuy.
0: ¿Andos qué? ¿Qué dijo?
2: Vamos con los rudos. Otra cabecita, los rudos.
0: Los rudos. Pues debería de estar aquí porque ya sabe que es el suplente mientras la Chío o la mami no esté, pero no está tampoco el cabecita. Oye,
3: hola,
0: no subió.
3: Hola, votamos por ti.
0: Gracias. ¿Cuántos llevamos, mi chivín? Ya gané.
4: Yo voto por la segunda.
0: Sí, pues ya ganamos, no la llevamos. Así que vámonos con esto que es Birlan García. No se despeguen porque tenemos más peleas. Y este jueves es jueves 2x1. Así que quédate aquí nomás a través de La Mejor.

0: de Mil te da la hora. 11:12. 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
2: Estamos de regreso con más otra vez de la mejor FM 99.9 y a las 11 de la mañana con 16 minutos. Rápidamente pasamos lista con la gente que se está reportando. Mira, mi Villegas, tú no cuentas, mi Villegas. El Anthony, el Jesús, el Gustavo, el Manuel Arenas, también el Inge Papi, el Almada, por acá el Frank, el Fitos también que se estaba reportando. El Güero Alcoholes, porque Güero Alcoholes venderá acá algo. Algo acá, algo chidillo. El Toro también, terminación 0977. Y pues todos los que no están registrados, pues saludos. Luis de León, saludos también, mi queridísimo Luis de León, que también ya se está reportando. Y Michivin, es momento de irnos con la segunda pelea. Pónganse pilas, papis, porque la neta es que traemos unos rolones, rolones, señores. Rolononones. Y además te platico que tenemos excelentes promociones porque ya estamos que jueves, ¿verdad? Ya este domingo es Día del Padre. Entonces, yo te pregunto si tú ya tienes el regalo para papá, porque luego hay que decirlo la neta, las cosas como son. Los hombres sí se agüitan, ¿eh? Sí se echan al drama de que es que nunca, nunca nos andan acá regalando, que no fuera el Día de las Madres. Sí se tiran al piso y machina, así que yo nomás ahí se las dejo. Yo nomás ahí se las dejo, si no quieren que su papá, su papi se agüite. Pónganse a escuchar la mejor FM y llévense los regalos. Pero bueno, Michivi Ponce, ahora sí nos vamos porque del lado de los técnicos llega nada más y nada menos que Karin León.
3: Aviso importante.
2: Aviso importante, con grandes en mayúscula y subrayado con rojo.
3: Yo soy
2: Ay, no llega solo porque otra del Karin León, obviamente.
3: No

0: Te suplicaba que te quedaras aquí en mi vida. Y no llegas solo porque otra del rey de la taquilla se amerita. Se amerita. Sé que lloraré. Si no quieren que la chica cante, voten por los rudos para que mejor los cante Julión Álvarez. Obviamente, obviamente. Vámonos con la votación 477-7007-999. ¿Qué onda, mi Diana?
1: Buenas tardes, Chivo. Voto por ti.
0: Gracias, mi Dianita. ¿Qué onda, mi Beto?
2: Buen día, yo voto por Julión Álvarez.
0: Julión Álvarez.
3: No, mi chico, no te pases. Pues vámonos, vámonos con los rudos y el rey de la taquilla.
0: Los rudos.
1: Chivo por mi marido, güey.
0: Pues ya ganaron los rudos, ¿verdad? Ni modo, ni modillo, vámonos.
1: Voto por mi marido, o sea, Julión Álvarez.
0: Ah, ya somos dos, querida socia. Ah, lo queramos o no.
3: Qué rolotas, chivín. Vámonos por Julión. Y en la pasada había ganado los técnicos, pero
0: no es cierto, Minje. ¿Cómo crees? ¿Cómo? Ahí está la cinta testigo. Aquí todo se va grabando. 24/7 se va grabando. Ahorita te saco la cinta testigo. Vámonos con estas rolitas. Aquí nomás en esto que es el ring de las López. Julión Álvarez. ¡Auch!

Aquí nomás a través de la mejor 99.9, yo soy Villegas y el día de hoy paso a decirle que muchas gracias a la gente que se dejó caer el día de hoy por su sombrilla, también que se llevó pase doble para ir a ver a los Bravos y también que descargó la aplicación y se dejó pegar la calca, porque recuerda que con la calca participas en cada una de nuestras promociones, ya sea que ganes de forma directa o participando en ellas. Y si quieres saber qué otras promociones traemos, síguenos en las redes sociales de la mejor 99.9. Yo soy Villegas y regresamos a cabina con más a través de la mejor 99.9.

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Ya estamos de regreso con más otra vez de la mejor FM 99.9. Oigan, amigos, les dije que el día de hoy iba a tener regalos, así que pilas, porque no, hoy se nos van accesos para que te lleves, pues, un vasito futbolero, botana y productos de Haga de Manzana, porque sí, amigos, Haga el de Manzana está patrocinando el Papa Pack y hoy te regalo un Papa Pack, así que muy pendiente porque en este alcanzo a poner, mi chivín, sí, alcanzo a poner dinámica de una vez, me tienes que enviar en nota de voz, un poema que le digas a papá, como: querido papá, aunque algún tiempo me hayas negado, aunque me digas que no sirvo como chalán, para mí tú eres el mejor. Ay, no sé, algo bonito que le quieras decir a tu papá. Yo me... sí, obviamente que incluyan Haga, pero ahí te va. Las palabras claves que debe decir el poema es Haga el de Manzana, la mejor FM, el ring de las López y obviamente regalo para papá. Así que esos son los elementos que debe de tener tu poema. Una vez que termine la pelea, me tienes que mandar tu nota de voz para no confundirnos con audios de la votación y audios de los participantes, ¿ok? O sea que espero y todo haya quedado completamente ok, que haya quedado claro. Y ahora sí, es momento de irnos con la siguiente pelea, mi chivín, porque del lado de los técnicos llega nada más y nada menos que la arrolladora Van de Limón.

0: ay, no llegan solo porque échame otra de la arrolladora Van de Limón. Perdón porque no me
1: disculpes.
0: Disculpes a otro lado, bebé.
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0: Ubícate, tú sí estás mal. Y del lado de los rudos, yo llego con Alfredo Olivas.

0: más el infierno sigiloso que me das. Ábranos con la votación 477-7007-999. El Chivín anda pero inspirado. Que le marque. Ahorita saliendo a los comerciales, mi Chivín, márcale. Algo está pasando.
1: No, no, mi chico, pues la arrolladora mil veces.
0: La arrolladora. ¿Qué onda, mi pito?
1: Vamos, rudazos, my love.
0: Gracias, my love.
2: Para los rudos, rudos, Alfredito Olivas. Para los rudos, también intercas en esas y te anoto. Se arrepienten de deshacer su familia.
0: ¡Ah! No, hombre, no, es el Chivín no es el único dolido, ¿eh? Ya me quedó claro.
3: Por Alfredito.
0: Por Alfredito.
1: Votamos por el cabecita de papa. Ah, no, perdón, por ti, Chivo.
0: No, hombre, mi Manuel, pues ya, mira, como quiera ya ganamos. Vámonos con estos rolones, Alfredito Olivas. Así que disfrútenla y recuerden que a partir de este momento ya me mandas tu nota de voz con ese poema. Los elementos ya mencionados, haga el de manzana, papá, pack, la mejor FM, el ring de las López y obviamente todo lo relacionado con papá. Vámonos con música aquí nomás a través de la mejor.

0: 11-43.
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0: Ya estamos de regreso con más a través de la mejor FM 99.9, muchachones. Oigan, fíjense, yo diciéndoles que del regalo del Día del Padre, sigan pendientes porque tenemos dinámicas, tenemos regalos, tenemos... Y mira nomás, mi chivín, ahí te va, mira.
1: Por el comentario que hiciste, quiero entender que tú ya tienes el regalo de tu papi para no tirarme el drama.
0: Y, hermano, cayó la ley, me cayó el chahuiscle. Sí, ya lo tengo, chivín, también ya lo tengo. Vamos ahorita a estar reproduciendo alguna... ¿Alcanzo a reproducir un poema? A ver.
1: Mi papá, Daniel Pérez, es uno de los mejores hombres. Aunque tiene un carácter muy fuerte, haga lo que haga, es y será siendo mi padre. Y que si hubiera otra vida, yo le pediría a Dios que fuera mi padre.
0: Ay, muy bonito, pero ¿qué crees, mi chiva? Que le faltaron los elementos que se solicitaron.

0: ahorita voy a checar sus mensajes. Aguántenme. 477-7007-999.
1: Vámonos por los rudos, los rudos, los rudos.
0: Los rudos, rudos, rudos. A ver.
2: Vamos por los rudos.
0: Los rudos. A ver, mi tío Uber.
3: Buenos días, mi chico. La pusiste muy difícil porque las cuatro están buenas. Pero nos vamos por primavera, primavera.
0: Primavera.
4: ¡Dúdalo, dúdalo, dúdalo, América!
0: Los rudos, los rudos, los rudos. Y con esto nos lo llevamos, con esto.
5: Por la segunda.
0: Nos ganamos. Conjunto Primavera es lo que vamos a escuchar. Y así yo me despido de esto que fue el Ring de las López. Recuerda seguir en sintonía, que ahorita comenzamos Entre Compas con la Chío. Y ahí mismo en la primera intervención te menciono el ganador del poema para ese papapac, cortesía de Aga, el de Manzana y la Mejor FM. Yo soy Roxy López. Sígueme en todas las redes sociales. @RoxyLópezLaChío. Te mando un besito y continuamos con más a través de La Mejor. Adiós.

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Aquí nomás otra vez en la Mejor FM 99.9. ¡Ya volvimos! Ya estoy por acá nuevamente acompañándote a través del 99.9. Ya siendo ahora las 12 del mediodía con dos minutitos. Yo soy Roxy López, la Chío, presentándome para todos aquellos que aún no tenemos el gusto de conocernos. Yo te voy a estar acompañando hasta las 2 de la tarde, así que quédate conmigo y por supuesto vamos a pasar una tarde a gusto, muchachos, con canciones, promociones, regalos, chisme y de todo vamos a tener el día de hoy. Por supuesto, repórtate de una vez al 477-7007-999. Hace un momento tuvimos dinámica en el ring de las López, terminación 2574. Ana Rosa Anguiano fue la ganadora de su papapac, así que muchas felicidades y pendientes, porque hoy yo también aquí en programa voy a tener regalo, así que no te despegues y por supuesto en cuanto escuches dinámica corre a participar, porque sí, tenemos promociones para ese regalo especial para papá. Agradeciendo a mi queridísima Leti Beck que nos acompaña en los controles. ¿Qué te parece si vamos comenzando con música? Obvio, lo que nos gusta, buena música. ¿Dónde más? Pues aquí nomás, a través de La Mejor, entre compas con la Chío.

0: de 1000 te da la hora. Son las 12 con 12 minutos. Okay. 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

Ya estamos de regreso con más a través de la mejor FM 99.9 ya a las 12 del mediodía con 20 minutos. Acabamos de escuchar este rolón. Oigan, que por cierto, gracias a la gente que ya se está reportando el cejas de gusano quemador que ya dice, si gané o qué cuñiz. No, mis cejas, ¿cómo crees? No, acabo de mencionar la terminación y... lamento decirte que en esta ocasión no fuiste el ganador. Dice también por acá. Buenas tardes, excelente programa. Saludos a todos en la estación y para los de Avios Azteca, para Doña Esther y su gran amor Don Juan, y para Oscar y para Don Javier, que se aman de parte de Changuita de la Cruz. ¡Vámonos! Oigan, ahora sí, presten mucha atención, paren muy bien la oreja, porque hoy tengo dinámica para que te ganes el papapack cortesía de nuestros amigos de Haga, el de manzana, y por supuesto la mejor FM, que te incluye el vaso futbolero, además botanita, además producto obviamente de Haga, el de manzana. Y pues bueno, la dinámica va a estar súper sencilla, media random, pero sencilla, muy muy fácil la verdad. Vas a agarrar tu celular y te tienes que grabar llegando así con algún compañero de trabajo, con alguien de tu familia, si estás en la escuela pues con algún compañero, y solamente tienes que grabarte diciéndole, oye, se me antoja un Haga de manzana. Así, fácil y sencillo. No es como que algo del otro mundo, pero no se tiene que ver actuado. O sea, no le tienes que decir a la otra persona, ay, voy a llegar a grabarte diciendo. No. Simplemente tú te empiezas a grabar, llegas y le dices que si eres uno de los que trabaja en plataformas y llevas pasaje o vas a subir a alguien, pues de repente así que se suba ahí. Ay, fíjate que se me antojó un Haga de manzana. Así, muy genérico el asunto. Muy genérico el asunto. Me mandas tu video al 477-7007-999 y con eso ya estás participando. Es más, hasta sal con el vecino a decirle, ay, vecino, ¿qué cree? Se me antojó un Haga de manzana. Y así de fácil y sencillo, ¿ok? Vámonos con más música. Yo soy Roxy López. Me estás escuchando aquí nomás a través de la mejor.

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12: Seguimos en el tema del día, cosas que hacemos los pobres para aparentar ser multimillonarios. Vamos a ver quién se la razón aquí.
13: Como que cuando compras bien en el Palacio de Hierro, en Liverpool, todas esas, tira su basura en esas bolsas y las acomodas en la calle bien acomodaditas para que todos notemos que fue a comprar a esa tienda.
14: Entonces, chapalitas que se van caminando hasta Plaza Mayor para andar preciándose y no comprar nada, nomás quedarse mirando como el chinito y regresarse caminando hasta su colonia.
15: Desde chapalitas hasta Plaza Mayor.
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0: Estamos de regreso con más a través de la mejor FM 99.9. Ya, muchachos, he comenzado a ver sus mensajes, sus participaciones. Recuerda que me tienes que mandar un video en donde, pues, cualquier persona ahí que te encuentres le diga: ¿sabes qué se me antoja el día de hoy? Un haga de manzana. Así. No le tienes que decir más ni menos, y ni mucho menos qué importa si te contestan bien, mal, no sé, si con un golpe. No es cierto. Pero, tú solamente me mandas tu video y ya. Y ahí quienes me lo mandaron, mira, acá mi amigo está haciendo como encuestas, ¿no? Como que son de los que van a las casas a hacer encuestas. Ya se le hizo el señor, ya me mandaron también en unos coches, como en un Uber, también alguien que iba ahí manejando y todo este rollo. Entonces, a la primera persona que te encuentres: oye, se me antoja un haga de manzana, y así me envías tu video para participar, ¿ok? Pero también tenemos notas de voz, que por cierto, me voy a ir con complacencia, así que repórtate 477-7007-999 para ahorita complacerte. Vamos a escuchar nota de voz. ¿Qué onda?
1: Un saludo para Villas de San Juan, la panadería de León, Guanajuato, y a José Armando Martínez, para hacerles el chencho y el cuadros.
0: Saludos para ellos. ¿Qué onda, mi Jesús? ¿Cómo andas?
2: ¿Qué onda, mi chico preciosa, hermosa? ¿Puedes poner una de Pancho Barraza? Volaban las mariposas a mi alrededor. Gracias por la bonita tarde.
0: Y las mariposas.
2: Te quiero mucho tú y a Chimín.
0: Gracias. Aguante. Gracias, mi Jesús. A ver, por acá mi popote es que
1: como cuando se compran un iPhone y ni siquiera carro tan. Ni aunque sea ni uno viejito.
0: ¿Pero de qué hablas tú, pues? Por el tema de los parados. Pero ese tema ya pasó, mi popote. Ya es el resumen de lo que pasó en los parados. Mi Pilar Barco que dice: hola, chido, saludos. Yo dije, pues, ¿qué trae el popote? ¿Es que me sabe o qué? ¿Qué me sabe qué? No, no es cierto, traigo el 10 todavía. Vámonos con más música aquí nomás a través de La Mejor.

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2: Es momento, amigos, a través de la mejor FM 99.9, de echarnos un clavadillo a las redes sociales para saber qué es lo que está pasando. Y en esta ocasión te comparto pues una noticia que hace unos días, pues sí, mira, y más que nada la noticia, sino en el momento lo que causó pues este momento de tensión entre unos padres de familia. Esto se llevó a cabo en Torreón, y es que resulta ser que pues un inflable gigantesco, de estos grandotototototes que luego de repente ponen pues en algunas plazas o que ponen en algunos lugares precisamente que se presta para estas grandes dimensiones inflables, bueno, pues hubo grandes ráfagas de viento, lo cual provocó que el inflable comenzara a moverse. Y no solamente eso, pues también tú sabes el peligro, ¿no? Que luego también pues se trata de que luego si se desconecta, si se empieza a desinflar, y más este, como te comento, que tenía pues grandes dimensiones, muchísimos niños que estaban adentro, y el viento se comenzó a llevar este grande inflable. Entonces pues todos los papás se dejaron ir, muchos trataban como que de agarrarlo, como de sumar esfuerzos, obviamente, para no permitir que el viento se lo llevara. Empezaban a gritarles a los niños que se bajaran. Había videos donde pues sí se veía ahí como todo medio trágico, ¿no? Y pues sí, resultaron 10 niños lesionados, que esperemos si pues no haya sido de gravedad. Pero bueno, hasta aquí con la información que nos encontramos en redes sociales. Ya sabes, navegando en las redes, aquí nomás, a través de La Mejor.

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0: Estamos de regreso con más a través de la Mejor FM 99.9. Seguimos escuchando sus notas de voz y, por supuesto, checando su participación. Recuerda que el día de hoy te puedes llevar el papapack, porque sí, amigos, tenemos pues este increíble papapack para que celebres a papá, cortesía de nuestros amigos de Haga de Manzana. ¿Qué es lo que te incluye? Vaso futbolero, botana, productos Haga y un delicioso paquete de alitas. Ya hasta se me hizo agua la boca, dirían por ahí. Ya se me antojaron las alitas, yo ya no quiero esperar hasta el domingo. Échenmelas de una vez. Tenemos nota de voz. Primero déjenme les recuerdo cuál es la dinámica. Me tienes que mandar un video en donde estés, con quien estés. Tienes que llegar así rápidamente, grabarte y decirle a un vecino, a tu compañero de trabajo, a tu compañero de escuela, con quien estés o a quien te encuentres. Es más, puede ser que vayas por la calle y nomás agarres un desconocido, te grabes y le digas: oye, se me antoja un Haga de Manzana. Así de fácil y sencillo vas a participar mandándome ese video al 477-7007-999. Vamos a escuchar notas de voz, la del Oxxo. ¿Qué onda, mi chula?
1: ¿Me puedes complacer con la canción de Los Invasores? No soy de palo.
0: Claro que sí, con muchísimo gusto. También mi Luis Tapia por acá. ¿Qué onda, mi Luis?
2: Chido, un saludote para mi hija Dani, que viene aquí conmigo. No sé si te acuerdas, hace tiempo te regaló un peluche.
0: Ay, claro que me acuerdo, mi Luis. Sí, de hecho, todavía lo tengo. Todavía lo tengo. Me acuerdo que llegó a una activación que teníamos y ahí nos regaló unos peluchitos. Muchísimas gracias. Vámonos con más música. Estás aquí nomás, entre compas con la Chio, a través de La Mejor.

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0: ¿Qué onda, eh? ¿Cuánto sentimiento aquí nomás a través de la mejor FM 99.9 ya a la 1:43 PM? Pronto. Lo cual quiere decir que yo ya me ando pasando a retirar, pero por supuesto agradeciéndote a ti que estuviste en sintonía del 99.9, que estuviste interactuando y que aún nos siguen mandando sus mensajes, como por acá que dice María Guadalupe Hernández, que nos mandó su video. A ver, ¿puedo escuchar, mi Leti? ¿Puedo escuchar videito? Vamos a ver qué.
1: ¿Ahora qué crees que se me antojó, hija?
0: ¿Qué?
1: Con este rico pollo con papas
0: acompañado. Y lo van a acompañar, sí, con el haga de manzana. El Cejas también de por acá que dice, Cuñis, iba a comprar un sí. ¿Qué? Yo iba a decir, mira. Ah, para la sed que traigo, pero vendían. Luego, no, mis Cejas, de una vez, cómpratelos. Es más, cómprate todo el paquete completo, para que veas, y chance y en una de esas te andas llevando el papá pack. También saludos para acá, el Fitos, que mira, solo Solín solito dijo, pero él como quiera mandó su video, el Jesús también por acá, que hace un rato estuvimos complaciendo al Jesús, le estuvimos poniendo su rolita, así que muchas gracias a todos aquellos que participaron. Es momento de mencionar nuestro ganador, nuestra ganadora, y es Terminación 2173, que nos mandó su video. Está en la calle y aún así se armó. ¡Felicidades! Yo soy Roxy López Lachío. Sígueme en redes sociales. Te quedas aquí nomás a través de la mejor 99.9.

Es momento de pausar la transmisión por el día de hoy. 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
7: 2:02, bienvenidos a MBS Noticias a través de la mejor 99.9, tu frecuencia modulada. Soy Georgina Gallardo, me da mucho gusto saludarte en esta tarde de jueves, a un pasito del fin de semana, jueves futbolero también. Hay mucho que platicar y por supuesto en los siguientes minutos de aquí hasta las 3 iremos detallando pues todo esto que ha ocurrido y que ocurrirá también en los próximos minutos. Gracias por acompañarnos. Soy Georgina Gallardo, saludándote con mucho gusto. 477-7007-999 es nuestra línea de WhatsApp. Y de esta manera comenzamos.
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7: Hay por lo menos 11 zonas de silencio para los periodistas en el estado de Guanajuato. La entidad pasó de tener cerca de 13 homicidios diarios a 4. Presentan iniciativa de ley para que las fiscalías estatales puedan investigar y judicializar casos de delincuencia organizada. Aseguraron 6 autotanques con residuos de hidrocarburo en Manuel Doblado. Reportan ataque contra 2 colombianos en Jalisco.
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7: 2:03, vámonos con la información. Ejercer el periodismo se ha convertido en los últimos años particularmente en una profesión de riesgo. En el mundo en general, pero claro que en México la situación pues es sumamente delicada. En Guanajuato no es la excepción y bueno, pues se han identificado algunas zonas complicadas para el periodismo. Carla Hernández, muy buenas tardes. Platícanos sobre estas zonas que se tienen identificadas.
8: Hola Gina, muy buenas tardes. Pues sí, son 11 zonas de silencio para los periodistas del estado de Guanajuato. Y así se denomina a las áreas donde se han registrado agresiones hacia los periodistas de la entidad, de acuerdo con la publicación del Atlas de Riesgo para Personas Periodistas y Defensoras de Derechos Humanos, misma publicación que de acuerdo con la autoridad estatal es única en el país. Lidia Denise García Muñoz Ledo destacó que el documento visibiliza problemáticas reales y no busca ocultar información. El propósito es prevenir nuevos hechos de violencia y coordinar acciones con municipios e instituciones para que dichas zonas desaparezcan. Y bueno, cabe señalar que el Consejo Estatal de Protección a Personas Defensoras de Derechos Humanos y Periodistas de Guanajuato implementó 87 medidas de protección estatales dirigidas a periodistas y personas defensoras en situación de riesgo el año pasado, Gina. Sí, es una situación complicada. Vamos a escuchar lo que comentó Lidia Denise García, la gobernadora.
1: Estamos presentando un mecanismo, un instrumento que es único en el país, como ya lo comentaba, es un ejercicio inédito en donde no se oculta información. De nada nos serviría querer voltear los ojos a una problemática que se tiene en el estado y que obedece también a contextos de seguridad que se dan en ciertas zonas o regiones. Ahí se establece por parte del consultor que elabora este Atlas, que es un mecanismo, un instrumento, estas 11 zonas de silencio, que ya de entrada el nombrar zonas de silencio es fuerte, es doloroso. Y sobre todo para ustedes que ejercen la labor periodística.
7: Pues sí, efectivamente una realidad que ahí está y que pues ha golpeado fuerte a este gremio.
8: Y que hemos presentado varios casos, Gina, de compañeros que han sufrido alguna agresión, sí, alguna situación, y bueno, pues no debería ser así, pero sucede, y lo primero es reconocerlo. Claro. Al menos eso está pasando, se está reconociendo.
7: Claro, qué situación tan delicada, y pensaríamos, ¿no?, que los ataques de pronto solo vienen quizá del crimen, y lo cierto es que no. Hemos visto ataques de la autoridad, hemos visto ataques de la sociedad. Entonces, bueno, pues sí, un punto complicado. Claro, lo más delicado, lo más riesgoso de pronto tiene que ver justo con el tema de la delincuencia. Pero bueno, pues ahí están estas áreas, estas zonas de silencio identificadas en Guanajuato. Te agradecemos mucho el reporte, Carla.
8: Muchas gracias a ti, Gina. Que pasen excelente tarde todos.
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7: Bueno, y hablando de temas de seguridad, la gobernadora Lidia Denise García Muñoz Ledo pues reconoció estos avances que se tienen también en materia de seguridad, defiende el trabajo que se ha realizado. Y pues la principal carta, ¿no?, de presentación es esto que te adelantábamos desde los titulares. Guanajuato pasó de tener cerca de 13 homicidios diarios a un reporte de 4 por día. Así es, la gobernadora también refirió que esta reducción acumulada es del 68% en el tema de homicidios dolosos. Sin embargo, pues dice, aún no se alcanzan los niveles que se desean y que la estrategia se revisa semanalmente a través del grupo de inteligencia operativa. Vamos a escuchar a la mandataria estatal.
1: Recibimos el estado con indicadores altos en materia de homicidios dolosos. Ocupábamos el primer lugar, efectivamente, pero es muy diferente ocupar un primer lugar con casi 13 homicidios, un promedio de 13 homicidios diarios, a tener hoy quizá entre el primero y el segundo lugar todavía con 4 homicidios en promedio diarios. Es decir, ha habido una disminución muy significativa, ya lo dicen, casi 68% de disminución sostenida.
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7: Fíjate, se presentó una iniciativa de ley para que las fiscalías estatales puedan investigar y judicializar también casos de delincuencia organizada, porque hoy en día no está así marcado en la ley, ¿no? Y de ahí pues la importancia de esta iniciativa que se presenta, porque mucho lo hemos tratado de enfatizar aquí en MBS, que de pronto pues nosotros como sociedad le exigimos respuestas a todo el mundo. Lo cierto es que cada una de nuestras autoridades pues tienen competencias, tienen ciertas responsabilidades, hasta limitantes. ¿Qué le toca a cada una? Y bueno, pues parte de este tema de la delincuencia organizada recae en la federación. Y entonces de pronto imagínate la agencia federal dándole atención a los 32 estados. De ahí que se presente esta iniciativa, fue hecha por el propio fiscal general del estado, Gerardo Vázquez Alatriste, con el respaldo de la gobernadora para su análisis en el Congreso local. De aprobarse, se remitiría al Congreso de la Unión. Lidia Denise García Muñoz Ledo dijo que los retos actuales pues exigen instituciones más coordinadas, más eficaces y con mayores capacidades también para responder ante la delincuencia organizada. El fiscal general Gerardo Vázquez Alatriste explicó que las fiscalías estatales conocen de primera mano lo que ocurre en municipios y en comunidades, pero pues hoy la facultad de investigar justo el tema de delincuencia organizada recae principalmente en autoridades federales. Y tú me dirás, oye, pero si nos han contado de que se detiene, de que se vincula proceso a delincuentes que operan en bandas, en células, pues sí, pero muchas veces los cargos por los que son presentados no necesariamente corresponden a delincuencia organizada porque no está en la competencia de la autoridad estatal, pero sí por otros delitos que también llegan a cometer, como cuáles: homicidio, extorsión y demás. Bueno, el fiscal pues explicaba esta parte, ¿no?, de la cercanía que tienen las fiscalías estatales con sus comunidades, con sus municipios, y la gobernadora por su parte reconoció el trabajo técnico de la fiscalía para construir esta propuesta que destaca es seria, responsable y jurídicamente sustentada.
1: Los retos actuales exigen instituciones más coordinadas, más eficaces y con mayores capacidades para responder ante la delincuencia organizada. Por ello, en coordinación con nuestra Fiscalía General del Estado, hemos decidido impulsar una iniciativa que será presentada ante el Congreso del Estado para que, en ejercicio de sus facultades constitucionales, pueda ser analizada y, en su caso, enviada al Congreso de la Unión.
9: Esta propuesta surge de una realidad que conocemos todos los días. Las fiscalías estatales investigamos delitos, atendemos a las víctimas y conocemos de primera mano lo que ocurre en nuestros municipios y en nuestras regiones. Sin embargo, cuando los hechos están vinculados con delincuencia organizada, las facultades de investigación recaen principalmente en el ámbito federal. Lo que proponemos es abrir la posibilidad de una mayor concurrencia y colaboración entre la Federación y los estados.
7: Bueno, pues ahí están. Escuchamos a la mandataria estatal, al fiscal general. Nada más aquí también habría que estar muy atentos del análisis, ¿no? Si viene aumento en el presupuesto para la fiscalía estatal, si cómo se distribuiría también, de qué manera funcionaría, porque claro, más atribuciones implica también más trabajo. Yo te pregunto a ti, ¿crees que la fiscalía en estos momentos tiene la capacidad para atender ahora también el tema de la delincuencia organizada? Porque, claro, ahí está la iniciativa y lo dijo la gobernadora. Está seria, responsable y jurídicamente sustentada, pero esto también se traduciría. Y hemos visto cómo muchos casos, de pronto, el argumento que se nos dan es que nuestras corporaciones, nuestras dependencias están rebasadas. Y entonces, ¿en qué sentido? Entonces, por eso digo, hay que estar muy atentos del análisis, los pros, los contras, desde luego, ahí estaremos atentos con el Congreso local. Mientras tanto, seguimos con temas de seguridad, porque gracias a un reporte ciudadano, las Fuerzas de Seguridad Pública del Estado, junto con el Ejército Mexicano y Guardia Nacional, localizaron y aseguraron 6 autotanques abandonados con capacidad de más de 30,000 litros cada uno. 2 de ellos tenían reporte de robo vigente, por cierto. La intervención se dio sobre un camino de terracería que conduce a la comunidad La Playa, donde habitantes alertaron sobre varios autotanques aparentemente abandonados ahí a un costado del camino. Y bueno, pues ya cuando llegan, lo inspeccionan, pues se detecta que sí, que presentaba residuos y olor característico de hidrocarburo. Y bueno, después de consultar también con las autoridades, se confirma que 2 de estas unidades, ya te decía, cuentan con reporte de robo vigente. Se aseguraron 6 autotanques con esta importante cantidad. Todo quedó a disposición de la autoridad competente. Y bueno, se enfatiza, ¿no?, que en lo que va de la administración estatal se han asegurado más de 6 millones de litros de hidrocarburo. Y qué bien que lo aseguren, pero que no se les olvide que muchos de estos resultados son gracias a la denuncia ciudadana, no por su investigación, como fue este caso. Las personas de la comunidad, de la zona, dicen, híjole, ahí están los autotanques a un ladito del camino de terracería, vengan, échenle un ojito a ver de qué se trata. Y entonces la autoridad va y dice, ah, ok, atendemos el reporte y lo aseguramos. Es diferente a nosotros, investigamos y llegamos. Ojo con esto también, autoridad, ahí, porque de pronto, pues muy buenos para colgarse estrellitas, pero cuando se trata de asumir responsabilidades, ahí no hay respuesta.
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7: Vámonos a otros temas. Híjole, el tema del transporte público. Otro tema que aquí te hemos estado compartiendo durante la semana. Yo creo que, claro, nuestra prioridad como ciudadanos es la seguridad, ¿no? Si no vivimos seguros, no tenemos absolutamente nada. Pero otro de los grandes temas es justo el tema del transporte público, porque muchos de nosotros hemos llegado a depender en alguna etapa, seguimos dependiendo de esto. Y ante la inquietud que ha habido, sobre todo aquí en León, pero no es único, del municipio Zapatero, de pronto también en otros puntos del estado, por el tema de los insumos, del aumento y demás, y existe pues esta inquietud y propuesta incluso de solicitar un aumento a la tarifa del servicio del transporte, pues ya también del estado han dado una postura, particularmente el secretario de gobierno, Jorge Jiménez Lona, que dijo que pues este tema le corresponde a los gobiernos municipales, ¿no? Como estado no podemos hacer mucho y está, le toca a los municipios, un poco desmarcándose el tema. Y bueno, dice que el proceso inicia petición de transportistas y una comisión que le da seguimiento. Eso sí, pidió a los concesionarios que cumplan con frecuencias y calidad del servicio, y aclaró que el gobierno del estado no tiene atribuciones sobre el transporte urbano, por aquello que recordemos que nos compartía a inicio de semana Rocío Hernández, que al menos empresarios aquí en León dijeron, pues es que si no hay aumento, pues que las autoridades subsidien, ¿no? El municipio o hasta el estado le entre. Jorge Jiménez Lona por ahora es claro y dice, no le toca el tema del transporte público al estado. Vamos a escuchar.
11: En el caso concreto de León hay un mecanismo que establece la ley, es un proceso que se tiene que iniciar hacia petición de los propios transportistas, hay una comisión que le da seguimiento, se hacen los análisis. Yo lo que les puedo decir que ahorita lo que corresponde pues es a los municipios evaluar estas necesidades que están planteando. Importante que también los concesionarios cumplan con las obligaciones del servicio, el transporte, el tema de las frecuencias, la calidad en el servicio. Y pues ahorita es un tema de los municipios. El gobierno del estado jurídicamente no tiene atribución sobre el transporte urbano municipal.
7: Vamos a otros temas y seguramente tú sabes perfectamente quién es Alma Alcaraz. Si no te lo recuerdo, ella es delegada de programas para el desarrollo del bienestar aquí en Guanajuato. Incluso, pues, fue la candidata a la gubernatura por Morena en el periodo anterior, en el periodo electoral anterior y demás. Pues ahora su hijo, su pupilo, fue designado como nuevo titular de la Oficina de la Defensa del Consumidor en la zona del Bajío, ¿sí? Quedaría prácticamente como ahí al frente de la Procuraduría Federal del Consumidor en Guanajuato, ¿no? Pues esto ha dado mucho de qué hablar por el parentesco que existe con Alma Alcaraz. Quien lo designa es César Iván Escalante, él es el procurador, y lo designan, ya te decía, como titular de la Oficina de Defensa del Consumidor, la ODECO, aquí en Guanajuato. ¿Qué opinas al respecto? Cuéntanos 477-7007-999.
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7: 2:18 PM, escuchas MBS Noticias a través de la mejor 99.9 de tu frecuencia modulada. Ya te recordaba nuestra línea de WhatsApp, nos dicen por acá, hola, llena con lo de la alcaldesa de Tenancingo que fingió su autosecuestro y pagaron el rescate del dinero del municipio. Ahí la presidenta pedirá pruebas de ese detalle o no, porque es compañera del mismo partido. ¿Cómo aplican las pruebas? Atentamente, Moisés, gracias. Gracias, Moisés, pues nos mantenemos atentos, ¿no? De todo lo que va surgiendo en ese sentido. Nos tenemos que ir rapidísimo a la pausa, no te vayas porque al regresar te compartimos aquí en MBS. Pide Coparmex que nuevos protocolos para el manejo de botellas garanticen que no sean utilizadas en delitos. Cambio de calor a lluvias podría incrementar hasta un 15% enfermedades gastrointestinales. Alcaldesa de Tenancingo fingió secuestro para ocultar desfalco. Los detalles de esto y más al volver de la pausa. No te vayas, escuchas MBS Noticias.
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0: Dos de la tarde, 24 minutos ya de regreso en MBS Noticias. Gracias por continuar con nosotros y pues vámonos con más información. Y es que después de lo ocurrido allá en Salamanca, en donde pues se da esta intoxicación de varias personas por el consumo de alcohol adulterado, que por cierto, se confirma ya una quinta persona sin vida, no en el estado de Guanajuato, pero que sí habría estado presente derivado de este hecho. Pues sigue el tema de cómo se debe garantizar que las botellas que han sido desocupadas no puedan ser utilizadas para el tema de delitos. Rocío Hernández, te saludamos con gusto esta tarde. Platícanos por qué sigue la exigencia empresarial en ese sentido.
1: Sí, muy buenas tardes, tengan todos. Y pues sí, ahora el sector empresarial es el que se está sumando precisamente a esta petición, porque pues ya hemos estado dando cuenta que pues tanto diputados como regidores y demás están pues gestionando que todo esto se vaya regulando más. O comercio y consumo, lo municipal, vaya, porque al final de cuentas es a quien le compete a cada uno de los municipios que haga su trabajo, el llevar a cabo, pues, que se haga cumplir la ley, ¿no? Pues, reglamentación, regulación se tiene, pero, pues, como decían algunos, hay que trabajar en ello y reforzarla. Y pues ahora precisamente ante las propuestas legislativas que precisamente se buscan endurecer para que las reglas final de las botellas de vidrio utilizadas en establecimientos que ya hemos hablado, ya sean comerciales y de la revisión de en todos los municipios propuesta por el gobierno estatal, pues el presidente de la Coparmex Metropolitana aquí en el municipio de León, Michel Sojo Quiroz, pues dice que espera que se manejen los mejores protocolos. Sí. Aquí el empresarial aquí del sector de la zona metropolitana, o sea, es aquí en León, pero representa a otros municipios.
0: Si dice, ¿te parece que, Rocío, lo escuchamos?
1: Sí, claro que sí, lo escuchamos.
2: También que se tenga cierto protocolo para esta disposición de residuos, sí. Y que sea lo mejor para evitar, obviamente, que se utilice en una segunda ocasión para algo que pueda llevar a una delito, como el que vimos que afectó para las personas lamentablemente en Salamanca, pero sí veamos que nos ofrecen los expertos para hacerlo ley y sin duda pues apoyaremos a lo que sea para la mejor disposición de residuos.
0: Escuchábamos justamente ahí las palabras de Michel Sojo, el empresario, ¿no? Donde pide pues esta intervención y sobre todo que los protocolos garanticen eso, que no se les pueda dar una segunda oportunidad a este tipo de envases para que eso no dé pie o no facilite un delito que, pues, como hemos visto, puede ser sumamente peligroso para la salud de las personas e incluso cobrar vidas como lo que veíamos en Salamanca, Rocío.
3: Así es, y es que ahorita, por ejemplo, esta actualización que das, pues la verdad es muy lamentable, o sea, la historia que se tuvo que dar para que todo esto comenzara a nuevamente tomarse en cuenta la importancia que tiene el cumplir con todas estas reglamentaciones, ¿no? Porque imagínate esta historia que comenzó en unos 15 años en donde el papá fallece después de llegado de Estados Unidos y demás, pues es un tema muy, muy lamentable.
0: Pues sí, vamos a estar muy atentos y agradecemos mucho, Rocío, te mandamos un fuerte abrazo.
3: Muchísimas gracias, estamos pendientes, muy buenas tardes.
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0: Bueno, y siguiendo con este tema, también la gobernadora del estado, Olivia Denise García Muñoz Ledo, solicitó pues que haya mucha atención al respecto, ¿no? Y asegura que se mantendrán reuniones con alcaldes, con alcaldesas y con los titulares de las secretarías y direcciones de seguridad de los municipios para revisar este tema de la venta de alcohol en establecimientos. Pues informó que esto es a través del grupo de inteligencia operativa que se pretende revisar indicadores que estén relacionados con este asunto, desde anexos, negocios con maquinitas tragamonedas, otros giros también que requieren supervisión municipal. Y bueno, dice que en los municipios se cuentan con atribuciones en materia de uso de suelo, fiscalización y protección civil, por eso hace un llamado a que se cierren filas en ese sentido, ¿no? Y a la población también hace un llamado que no se adquieran bebidas alcohólicas en lugares no establecidos.
4: En el grupo de inteligencia operativa hemos estado determinando tener encuentros con alcaldes y con sus secretarías o direcciones de seguridad pública a efecto de ir trabajando con ellos algunos indicadores que tienen que ver sobre todo con algunos negocios, con los usos de suelo, con las facultades que tienen pues fiscalización a nivel municipal, incluso protección civil, para poder incidir en temas que tienen que ver como los establecimientos que venden alcohol, los anexos, que ustedes saben que también es un tema que permanentemente trabajamos, esos negocios que tienen máquinas pues de estas tragamonedas, que también ha sido un tema importante en los operativos que hemos llevado a cabo. Así es que el trabajo es permanente con los municipios, vamos evaluando por cada una de las regiones y en su caso convocando a los alcaldes para trabajar particularmente en la focalización en algunos.
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0: 2:30 PM, vámonos con más información, que si llueve, que si sale el sol. Bueno, pues el clima así ha andado de loco, pero ¿qué crees? Ojo con esto porque también repercute en materia de salud, y es que especialistas nos han compartido que puede haber un incremento de hasta el 15% en casos de enfermedades gastrointestinales derivado justo de estas, de estos cambios en cuanto a las temperaturas. ¿Por qué? Porque de pronto también nos confiamos, ¿no? Ah, está nubladito, está fresco, no se va a descomponer tan rápido, y lo cierto es que sí. Entonces la descomposición, porque las altas temperaturas aún permanecen de los alimentos, pues llega a presentarse con mayor frecuencia, y eso a su vez presentan cuadros entre pacientes de enfermedades gastrointestinales. Entonces las recomendaciones pues son siempre estar muy atentos, evitar los cambios, cerciorarse que los alimentos que se consuman no estén en un proceso de descomposición para evitar este tipo de situaciones, y bueno, entre otras medidas, ¿no? Sobre todo con productos que son o que suelen descomponerse fácilmente con las altas temperaturas, como cuáles, ya lo hemos platicado, mariscos, otros alimentos perecederos, que eso puede llevar a cuadros de intoxicación alimentaria, incluso en algunos puntos hasta cuadros severos de deshidratación. Escuchemos justamente al director de salud en el municipio de León, Juan Bustamante.
5: Si nos exponemos en horario de las 12 a las 3, ocupa utilizar sombrero, camisa, playeras de manga larga, colores claros, algún bloqueador, mantenernos siempre hidratados, el consumir agua, agua no endulzantes artificiales, como algún tipo de refresco o bebidas con azúcar, principalmente agua simple.
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0: 2:32 PM, estamos pues con visitas aquí en la cabina de MBS Noticias. Me da mucho gusto recibir al director general de Medio Ambiente, Pablo Michel, aquí en el municipio de León, por supuesto. Bienvenido, director.
6: Muchas gracias, un gusto estar con ustedes.
0: Al contrario, muchas gracias. Y es que, bueno, pues ha llegado la temporada de lluvias y este es, creo, el panorama ideal para poder tomar acciones en cuanto al tema de forestación se refiere.
6: Así es, la mejor época para plantar árboles, y pues el día de hoy presumirles que, liderados por Ale Gutiérrez, la presidenta municipal de León, pues arrancamos lo que fue la jornada de reforestación en el ITL, en el Instituto Tecnológico de León, donde plantamos 400 árboles grandes, como nos pide la alcaldesa, y pues fue muy bonita la experiencia, cansada pero muy bonita, porque nos acompañaron los alumnos, y también ahí mismo en la propia escuela rescatamos 328 árboles de muérdago. También ahí se llevó a cabo el evento donde se celebró el rescate del árbol 100,000 de muérdago, justamente, de lo que va del 2022.
0: En el municipio, sí. Desde el 2022.
6: Del 2022 a la fecha,
0: Sí, para la gente que nos dice, ¿cómo que se rescató de muérdago? Bueno, pues recordemos que esta era una de las situaciones que en más riesgo ponía a la población arbórea en el municipio de León, que ya viene de décadas atrás esta situación, porque además es muy fácil de propagar el muérdago, que va acabando con, pues, con los árboles, literal, ¿no? Les va robando todo lo que debería ser para ellos. Y entonces, bueno, pues ya es un avance significativo, nos decía el 100,000, el árbol 100,000 intervenido en ese sentido. ¿Cómo andamos con el tema de reforestación, director? Porque sabemos que sí, el crecimiento de la ciudad fue restringiendo las áreas que se tenían para el tema de áreas verdes, para el tema de arbolado, siendo un municipio de casi 2,000,000, bueno, un poquito más de unos 700, ¿no? Esta última encuesta del INEGI arroja, con una población arbórea que pues nos dejaría en menos de medio árbol por persona aproximadamente, cuando la recomendación es mucho más.
6: Sí, fíjate que es un tema el cual estamos muy ocupados, y por eso es importante no solamente plantar, vamos a plantar en este año 16,000, es la meta 16,000, okay. Pueden ser más.
0: ¿Cómo vamos hasta ahora de esos 16,000?
6: Vamos arrancando, pero okay. ya llevamos los primeros 800, pero comentarles que pues el día de hoy arrancó ya formalmente, sí. Y ya a partir de hoy hasta cumplir los 16,000, tenemos hasta octubre, a inicios de octubre para hacer la plantación de esos 16,000, pero lo más importante, esos árboles son jóvenes, su fuste pues no es muy grande, su copa tampoco es muy grande, okay. Como los que estamos rescatando de muérdago. Entonces, sí. Aquí la importancia de hacer énfasis con los árboles rescatados de muérdago, porque son ejemplares arbóreos más grandes, que ya te prestan un servicio ambiental mayor, ya te capturan más dióxido de carbono, ya te enfrían más la temperatura. Entonces, es un tema muy, muy importante también el rescate de los árboles ya existentes en la ciudad.
0: Y qué importante, porque efectivamente la población cada día ha venido creando más conciencia, ha sido como un despertar colectivo respecto al tema ambiental. Todavía nos falta muchísimo, muchísimo, pero sí son un poco más conscientes de la conservación de los árboles, del cuidado, la necesidad que tenemos, porque aquí lo hemos platicado en MBS, ¿no? Viene la temporada de calor, todos nos quejamos de las altas temperaturas, estamos buscando el arbolito para que nos dé sombrita, pero poco se hace desde cada uno como ciudadanos por cuidar o por generar más árboles, ¿no?
6: Así es, y sobre todo cuidar los ya existentes. Por ejemplo, aquí me gusta mucho aprovechar los espacios para recordarle a la ciudadanía que tiene un árbol afuera de su casa, que hay que darle mantenimiento para evitar que pueda provocar un daño al futuro.
0: Sí.
6: Porque si lo dejas crecer mucho, tarde o temprano la raíz al rato te puede afectar el drenaje, poner en riesgo tu patrimonio, tu casa. Entonces, si le damos el mantenimiento, estamos seguros, okay, que vamos a prevenir una tala, ¿no? Porque indudablemente nos pueden ingresar alguna solicitud para retirar el árbol, pero hacemos siempre lo posible para preservarlo, y en muchas ocasiones hemos negado muchos permisos porque se les dice es que lo que le hace falta al árbol es mantenimiento. Y en ocasiones cuando son árboles ya muy grandes, y también dependiendo las necesidades de la gente,
0: apoyamos
6: en podar, nosotros podamos, con el compromiso, siempre le digo a la ciudadanía, nada más ya no lo vuelva a dejar crecer para que evitar que el problema siga creciendo. Entonces, es crear conciencia, dar mantenimiento al ejemplar que está fuera de nuestra casa, pero pues igual aprovechar para que se sumen a la campaña con nosotros y puedan ir al vivero municipal para la donación de un árbol o plantas.
0: Y qué importante de pronto la asesoría, porque, exacto, también en el tema de árboles también hay modas, también hay tendencias, ¿no? Que este se ve muy bonito, pero no todos son ideales para ciertos espacios.
6: Así es.
0: Esa asesoría podríamos tenerla también en el vivero municipal cuando vayan las personas por su arbolito.
6: Sí, hay dos formas. Mira, la primera, si van a ir por la donación de un árbol,
0: sí,
6: es importante que se lleven foto del espacio donde, okay, lo quieren plantar. Por ejemplo, no es lo mismo en una banqueta a alguien que tiene enfrente un camellón que esté amplio, que puede decir, bueno, a lo mejor ahí sí va este tipo de árbol más grande que puede, uh-huh, que puede desarrollarse mejor. Pero esa es la primera recomendación. Y la más fácil, métanse a la página de la Dirección General de Medio Ambiente, así búsquenlo en Google, y busquen la paleta vegetal. En la paleta vegetal viene un listado de 120 especies, okay, y ahí te viene la recomendación. Por ejemplo, un tabachín se recomienda en lo que es un camellón. Una tronadora, vara de San Pedro, se recomienda en banqueta porque no te daña infraestructura o no crece tan grande. Porque luego también,
0: okay,
6: se les da, está la moda, y bueno, estaba la moda hace tiempo, ahorita ya procuramos no permitirlo, pero plantan palmeras y que crezca ahí arriba. Cables de alta tensión. silencio.
0: Y indudablemente terminan incendiadas, ¿no? Cada temporada de lluvias.
6: Entonces, es por eso aquí la importancia de plantar el árbol adecuado en el sitio adecuado.
0: Ok, y bueno, pues ¿cómo ha sido también la recepción, la participación de la población? Porque hay dos grandes como formas, ¿no? De procurar. Por un lado, están estas campañas a las que constantemente la Dirección de Medio Ambiente nos hace la invitación, ¿no? De ir a plantar cientos o decenas, cientos o hasta miles de árboles en una sola jornada, pero también está esta parte del cuidado diario y también de ser conscientes que sí se puede tener un árbol en el hogar, ¿no? Porque cada vez también son menos los hogares que incluso en banqueta llegan a tener. Antes era muy común que al exterior de la casa y ahora entre cables, entre la vista, entre que me estorba. Y lo cierto es que todos podríamos ir sumando por ahí granitos de arena.
6: Inclusive hasta en macetas. ¿No? Si, por ejemplo, no tienes el espacio adecuado o no tienes un lugar amplio, pues en una maceta puedes poner un árbol frutal, por ejemplo, sí, y que lo estés cuidando. Y claro que abona mucho, abona de eso. Si lo multiplicamos por cada habitante de la ciudad, abonaría mucho. Entonces, aquí la importancia es que no le tengan miedo al arbolado urbano, simplemente es, bueno, reitero, escoger la especie adecuada en el sitio adecuado. Cualquier asesoría que necesiten, acérquense al vivero y ahí con mucho gusto los podemos orientar.
0: ¿Cuáles son las podas fitosanitarias? Porque de pronto, pues también con este tema de la proliferación de redes sociales, se ven intervenciones que se hacen en arbolados y no, pues es que ¿por qué le están podando? ¿Por qué? ¿Cuándo se requiere realmente una poda importante?
6: Mira, la poda fitosanitaria, por ejemplo, es cuando ya el árbol tiene algún tipo de infestación, alguna plaga, puede ser de muérdago, cúscuta, y la pueden identificar el muérdago porque es una planta parásita que tiene la hoja diferente a la, sí, al árbol, y aparte porque en ocasiones puede florecer. De color naranja. Y la cúscuta es más fácil de identificar, es como si fuera un espagueti anaranjado que va desde la copa, sí, va cayendo. Entonces, cuando hacemos una intervención de esa índole, es poda fitosanitaria porque estamos salvando al ejemplar. Pero, por ejemplo, para la época previo a esta época de lluvias, tuvimos un trabajo con Protección Civil y Obra Pública para la detección de árboles en riesgo. Uh-huh. Y ahí hacemos podas de mantenimiento.
0: Okay.
6: Incluso de aclareo. En ocasiones hay árboles que ya están muy frondosos, que tienen demasiado follaje por dentro, y cuando llega el viento, pues choca como si fuera una pared, y a veces eso puede provocar que se caiga. Y si le haces aclareo, estás limpiándolos por dentro, haces una poda, pero cuando entra el aire, sale el mismo. Entonces hay más probabilidad de que el árbol continúe.
0: Director, si la gente se quiere sumar rapidísimo ya para ir cerrando, y por supuesto también si quiere agregar algo, ¿dónde los pueden encontrar?
6: Nos pueden encontrar en el vivero municipal, estamos pasando el zoológico, ahí estamos a sus órdenes para poderles orientar, incluso regalar alguna planta, algún árbol si es que tienen el espacio, y también en nuestra página, como es Dirección General de Medio Ambiente, ahí vamos a estar publicando lo que son los sitios donde vamos a estar reforestando. De aquí en adelante, cada semana vamos a estar en distintos puntos de la ciudad hasta que acabemos la meta de al menos 16,000 árboles.
0: Pues vamos a estar muy atentos, y si ustedes se quieren sumar, por supuesto, puesto directamente ahí en las oficinas de la Dirección de Medio Ambiente o en sus redes sociales. Le agradecemos mucho el tiempo al director general de Medio Ambiente aquí en León, Pablo Michel. Gracias.
6: Gracias.
0: Nos tenemos que ir a la pausa, 2:42. No se vayan, regresamos. Hay más en MBS Noticias.
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7: 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Hacemos una pausa y regresamos con más información.
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5: Bueno, pues estamos de regreso en MBS Noticias y efectivamente momento de irnos a la información deportiva. Listos los detalles con Julio Saucedo. ¿Cómo estás, Julio?
6: Gina, buenas tardes. Muy bien, muchas gracias. Ya queremos terminar. Hoy las cortinas se bajan temprano. Hoy el día truena temprano porque juega la selección nacional de México, la segunda fecha de la Copa del Mundo. Va a recibir en Guadalajara la selección de Corea. Va a ser el partido más bravo para el cuadro nacional en esta justa, en esta fase de grupos. Pero antes de entrar a detalle con la previa de México-Corea, hablemos de lo que pasó ayer, porque ya concluyó la primera jornada para todos los grupos. La cerró el cuadro colombiano de James David Rodríguez. En la Ciudad de México recibieron a Uzbekistán. 80,000 personas, se llenó el Estadio Azteca. Muchísimos amarillos, muchísimos colombianos viendo el debut de la selección colombiana, que pinta para ser la mejor de Norteamérica en la Copa del Mundo, por encima de Brasil, por encima de Argentina, o al menos va a competir por ese lugar. Pasa muy buen momento la selección colombiana y lo ha hecho de buena manera. Hizo lo que tenía que hacer: ganar, golear y gustar frente a la selección de Uzbekistán. Lo abrieron muy temprano, minuto 6, ya lo ganaban 1-0. Luego apareció el mejor hombre de Colombia. Para mí, en este momento, por encima de James, el mejor hombre de Colombia es Luis Díaz. Él puso el segundo gol para Colombia. Luego Campas puso el tercero. 3-1 ganó el cuadro cafetero y arranca con victoria la Copa del Mundo. También ya debutó el futbolista de la Fiera, Ismael Díaz de León, con un partido doloroso porque lo sufrían bastante. Inició en la banca el Príncipe Díaz. Estaba 0-0. Lo mandan de relevo para los últimos 16 minutos del juego a resolver a la ofensiva el partido, y por el contrario, les dio la sorpresa Gana. En el minuto 95, ya en el agregado del final, viene Gana y pone el 1-0. Derrota para Panamá con el jugador de la Fiera, Ismael Díaz de León, en el terreno de juego. Y ya para hoy, México respira un poco también, llega un poco más suelto al partido de esta noche, porque ya se jugó esta mañana el Chequia Sudáfrica, que pertenece al mismo grupo del cuadro mexicano. Lo ganaba Chequia 1-0 y esto le ponía aderezo del concentrado, del bueno al grupo, porque el siguiente partido para México es ante Chequia. Pero luego lo empata Sudáfrica ya en el cierre del partido. Este encuentro terminó 1-1, entonces Chequia y Sudáfrica apenas suman su primer punto. México tendrá que hacer hoy empatar para que le vaya bien, o ganar ante Corea. Va a ser la lucha por el liderato de grupo. Un Corea, por cierto, Gina, que viene afectado.

0: Molesta la gente de su selección, hablo del cuerpo técnico, del staff y los propios compañeros, entonces viene un poco desestabilizado, que ojo, son datos menores que no creo que afecten al desarrollo del juego para esta tarde. Y México parece que va a repetir, Gina, va a jugársela prácticamente con el mismo once con el que jugó ante Sudáfrica, solamente subsanar la baja del Cachorro Montes y poner ahí al Machín Álvarez, que estaba en la banca, y también puede jugar la central. Ahí estuvo gran parte de su carrera, pese a que recientemente casi no juega esa posición. Previo a este partido México-Corea de esta noche, habla el Vasco Aguirre.
1: Y simplemente decirles que ya empezó el Mundial, que les concedo el beneficio de la duda, pero que ya no puedo permitir que de repente un jugador por el escenario sea capaz de no dar un pase de 3-4 metros, ¿no? Como sucedió ese día, o no hacer un movimiento que por el cual entrenó para ello. Entonces, bueno, no estoy justificando, simplemente hubo momentos del partido que no me gustaron, sobre todo sin pelota, sobre todo en bloque medio, no estuvimos muy finos, no, en bloque alto y bajo, el gol viene de un robo en campo de ellos. Entonces, bueno, vamos a obligación, tenemos de dejar todo en el campo de juego. Luego el fútbol tiene esos vericuetos, hablábamos de Panamá, que al final te hacen el gol.
0: Entramos a temas de la Liga MX, sobre todo información de la Fiera, Gina, porque ya por fin se acabó el drama, la novela. José Iván Rodríguez, el jefecito, ayer por la tarde se reunió con su representante Nico Híjar en la Esmeralda para ya ponerle fin a la negociación. No había tanto acuerdo de temporalidad ni de economía, pero ya hubo un acuerdo, se va a quedar José Iván Rodríguez con la Fiera, va a renovar el contrato por 2 años, opcional hasta el 2029. Ya tiene que incorporarse de manera inmediata en Querétaro con el conjunto verde y blanco porque no estaba haciendo pretemporada. Entonces, el primer refuerzo de León pues viene de una renovación a través de José Iván Rodríguez y sigue en el mercado buscando jugadores. Quien también ya hizo oficial a sus refuerzos fue Chivas. Kevin Castañeda y Jordan Carrillo ya son oficialmente jugadores del Guadalajara. Los deportes, Gina, buenas tardes, ya mañana hablamos del México-Corea.
2: Sí, esperemos.
0: Buenas noticias, saludos.
2: Esperemos.
0: Hoy todos cerramos temprano.
2: Gracias, Julio, a ustedes, esperemos que sí a ambas cosas, que bueno, pues le vaya muy bien, por supuesto, a México, siempre queremos que gane. Ya mañana lo platicamos porque ahora es momento de irnos con la información nacional.
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2: De la tarde, 54 minutos ya, pues vámonos efectivamente con la información nacional y te compartimos que se reportó un ataque contra 2 colombianos en Jalisco. El reporte lo tiene Wenceslao Martínez.
4: Una riña registrada durante la madrugada en el cruce de López Cotilla y Progreso en Guadalajara, Jalisco, dejó como saldo un hombre muerto y otro lesionado. Ambos son de origen colombiano. De acuerdo con la comisaría Tapatía, policías que realizaban un recorrido de vigilancia observaron a varios sujetos peleando en la vía pública. Al percatarse de la presencia de las patrullas, los involucrados huyeron en distintas direcciones. En el lugar, los oficiales encontraron a 2 hombres tirados sobre el asfalto. Uno de ellos estaba inconsciente y el otro presentaba una herida en la cabeza. Paramédicos confirmaron posteriormente que uno de los lesionados ya no contaba con signos vitales. El sobreviviente refirió que ambos son de origen colombiano. Tienen entre 30 y 35 años de edad y desde hace aproximadamente 7 años radican en Jalisco. Junto al cuerpo fue localizado un objeto contundente con el que presuntamente la víctima fue agredida. Las investigaciones quedaron a cargo de la Fiscalía del Estado de Jalisco. Para MBS Noticias León, Wenceslao Martínez.
2: Y fíjate, de no creerse, la alcaldesa de Tenancingo fingió secuestro para ocultar desfalco. Esta novelota la tiene Luis Aguilera.
5: El pasado 31 de mayo de 2026, la alcaldesa de Tenancingo, Estado de México, identificada como Nancy N., fingió su secuestro con ayuda de sus familiares, revelaron las investigaciones de la Fiscalía General de Justicia del Estado de México. La Fiscalía Mexiquense informó que la simulación de este delito fue planeada desde el mes de febrero. La presidenta municipal, en complicidad con su esposo José Roberto N. y su cuñado Óscar N., diseñaron la estrategia para justificar la falta de fondos públicos en la administración local. De acuerdo con la investigación ministerial, el grupo delictivo planeaba cobrar el falso rescate directamente de las finanzas del municipio, pero un testimonio reveló todo lo que estaban planeando ellos, ya que pensaban pedir un rescate de 40 millones de pesos y que dicho rescate saliera del ayuntamiento, ya que había un desfalco y que eso les servía

0: recibiría para justificar el dinero. El plan familiar para extraer 40 millones de pesos, la alcaldesa está acusada del delito de simulación de secuestro y de ser hallada culpable, podría recibir una sanción de hasta 700 jornadas de trabajo a favor de la comunidad, informó para MBS Noticias León, Luis Aguilera.
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2: 2:57 en los temas del mundo. Claudia Sheinbaum y Felipe VI sostendrán un encuentro. Diego del Castillo nos cuenta.
3: El próximo 25 de junio, el rey Felipe VI y Claudia Sheinbaum sostendrán un encuentro bilateral en Palacio Nacional. Esta reunión en Ciudad de México representa un momento fundamental para la reactivación de las relaciones diplomáticas entre ambas naciones, marcando el inicio de una visita oficial del monarca español al territorio mexicano. De acuerdo con Europa Press, tras el encuentro en la sede del Poder Ejecutivo, el monarca se trasladará a Guadalajara al día siguiente para presenciar el partido mundialista entre España y Uruguay. En esta comitiva oficial lo acompañarán el ministro de Asuntos Exteriores, José Manuel Álvarez, y la ministra de Educación, Formación Profesional y Deportes, Milagros Tolón. La visita busca intensificar los vínculos en diversos rubros tras años de tensiones políticas. El diálogo entre Felipe VI y Claudia Sheinbaum se centrará en el fortalecimiento de los lazos históricos, culturales y económicos. Este acercamiento sería producto de un esfuerzo sostenido por ambas administraciones para superar las diferencias que habían marcado la relación reciente. Este encuentro destaca por su carga política, ya que ocurre después de que el monarca admitiera públicamente en marzo pasado que existieron muchos abusos durante la etapa de la conquista. Tales declaraciones fueron fundamentales para suavizar las posturas, lo que permitió que la presidenta manifestara su disposición para colaborar en la defensa de la democracia y la concordia internacional. Informó para Noticias MBC León, Diego del Castillo.
2: Y en otros temas del mundo, fíjate, investigan inversiones de un líder iraní en Wall Street. Luis Nava nos cuenta.
4: El Departamento de Justicia de Estados Unidos abrió una investigación para arrastrar la presunta red financiera internacional vinculada a Mojtaba Khamenei, actual líder supremo de Irán, y determinar cómo logró construir una cartera de inversiones con exposición a importantes instituciones financieras de Wall Street. De acuerdo con información publicada por Bloomberg, la indagatoria forma parte de una revisión más amplia sobre posibles operaciones de lavado de dinero y corrupción relacionadas con empresas y activos bajo la supervisión de Khamenei. Fuentes cercanas al caso señalaron que los investigadores analizan diversas transacciones financieras internacionales en las que habrían participado compañías vinculadas al dirigente iraní, así como el posible papel de instituciones bancarias estadounidenses en dichas operaciones. Entre los bancos que estarían siendo revisados se encuentran JP Morgan, Chase y Citigroup, según el reporte. Hasta el momento, ninguna de las entidades ha sido acusada de irregularidades y la investigación continúa en una fase preliminar. Para Noticias MBC León, Luis Nava.
2: Es 3:00 p.m. Ya llegamos al final de este espacio. Quiero agradecerte que nos hayas acompañado. Tus mensajes, tus audios, los atendemos ya por la vía privada. Te agradezco que te pongas en contacto con nosotros. Y bueno, pues te invito a que mañana en punto de las 2 nos sintonices para terminar juntos la semana. Y al ratito a las 8 te veo a través de ADN Noticias. Soy Georgina Gallardo. Gracias por acompañarnos esta tarde en MBS Noticias. Continúa con la programación de La Mejor 99.9.
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0: Ademir te da la hora. 3:36.
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0: 9:04 a través de la mejor 99.9 y suavito. Fue lo que acabo de escuchar a cargo de Cuisillos, amigazos. Y en este ya jueves que mira, el olor a fin de semana está súper impregnado y uno ya está listo. Sí, la verdad que sí, amigazos, ya estamos listos porque este fin de semana es celebrar al rey de la casa, a ese Padre Santo que dices, apá. ¡Apá! Ya hay una canción que ahorita está sonando en la mejor que se llama Lo Sé, que yo fui un dolor de Tanak. Dice, no, papi, esa rolita la han escuchado. Nivel, no te pases de lanza, porque como ya no tienen a su jefecito en este plano existencial, amigos, pues se la dedican obviamente a él y le reconocen, ¿no? Que sí, la neta, como hijos fueron pasadísimos de lanza, pero si pudieran regresar el tiempo, pues volver nuevamente, ¿no? A vivir a eso y ahora sí valorarlo más. Entonces, siempre que escucho esa rolita, no manches, que bendito sea Dios, tengo a mi padre en este plano existencial, pero pues al final del día, como la canción de mi viejo de Vicente. No, papi. No, ya caminan más de... ¡Ay, no! ¡No! Pero ¿para qué empezamos así? Ahora sí tristes, ¿no? Este gran programa, esta sabrosura de programa llamado Puro Mexican Power, amigazos, que si me lo permites, voy a estar acompañándote en tus actividades a partir de este momento, hasta un poco antes de las 6 de la tarde, porque en esta ocasión, amigazos, yo tengo para ti, no, papi, vete preparando, amigazos, porque vive una noche única con la mejor FM, para que disfrutes de una experiencia increíble al lado de Nicho Hinojosa, en el restaurante Sabor a México, papi, y justo para que todos cantemos al unísono esta rolita, papi. Mientras tú echas acá unos chilaquiles. Pásame una servilleta. Sí, no, papi. Entonces, ¿qué hay que hacer? ¿Qué hay que hacer? Pues quedarte muy trucha, porque hoy justamente tengo accesos para que disfrutes de una rica cena de tres tiempos este próximo 25 de junio en el restaurante Sabor a México, como invitada especial, obviamente Nicho Hinojosa, con su gira. ¡Claro que sí! ¿Cómo de que no? Así que, amigazos, quédense me pilas. Además, amigazos, la pregunta capciosa. Y adivíname esta. Conectadísima a través de redes sociales, Leti Beck, la mejor FM 99.9. Y a comenzar a interactuar al
1: 477-700-799. ¿Qué onda? Primavera. La que sea. Gracias, chula. Bonita tarde.
0: ¿La que sea de conjunto?
1: Para el chimilito también. Marta. Abrazos.
0: ¡Ay, abrazos, Roberto! ¡Hola, papi!
2: El primero de la fila.
0: Así es.
2: Buen juevesito. Hoy para la selección.
0: Y sí,
2: Y saludos para mis hijos, que los amo un chingo.
0: Ay, y muñeco.
2: Vacaciones.
0: ¿Ah, sí?
2: El domingo nos vamos de vacaciones.
0: ¡Vámonos! Así será, papi. Saludos también. Gracias, mi Robert. Vámonos con música a través de la mejor 99.9.

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1: ¡Ay! Amigos, en este momento ya son las 4 de la tarde con 27 minutos, caballero, con Alejandro Fernández. Fue lo que acabamos de escuchar en este momento, amigazos, en puro Mexican Power. Oigan, amigazos, invitarlos, también para que no se me hagan pato y descarguen la aplicación de La Mejor, porque recuerda que teniéndola, pues participas en todas las dinámicas que estamos realizando en todos los espacios en vivo y a través de nuestras redes sociales, y así también para que te enteres de todo lo que está pasando en la cadena La Mejor. Así que ya lo sabes, es compatible con iOS y con Android, y en cuestión de segundos, pues ya lo puedes tener en la palma de tu mano. Así que, amigazos, donde descargas tus aplicaciones, pone La Mejor y ya prácticamente estás del otro lado, papi. Y así, sí, oye, Leti, es que no tengo un radio hoy, pero me encanta escucharte, papi, en la aplicación, muñeco. Así que no hay excusa, no hay pretexto para que alimenten este hermoso programa. Oigan, amigazos, como se los mencionaba en la intervención pasada, vive una noche única con La Mejor FM para que disfrutes de una experiencia increíble al lado de Nicho Hinojosa y obviamente también el restaurante Sabor a México, papi, porque esto va a estar bastante delicioso. Sí, disfruta de dos accesos dobles a una rica cena de tres tiempos este próximo 25 de junio en el restaurante Sabor a México, como invitado especial, obviamente, Nicho Hinojosa, mira.
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1: ¡Ay! Así que, amigazos, quédate muy, muy pila porque obviamente está en su gira, claro que sí. Sintoniza La Mejor FM para que te enteres de todos los detalles y participes en las dinámicas que estamos realizando. Que en esta ocasión, amigazos de mi vidaza, entre toda la banda que está interactuando conmigo en esta primera hora de show, me tiene que enviar primero la captura de que ya tienes descargada la aplicación en tu celular y segundo paso, en una nota de voz, me tienes que mandar la respuesta correcta a esta pregunta capciosa. Pero tienes que empezar diciendo: Leti, está bien fácil, no manches. Pero así con interpretación. Leti Beck, está bien fácil, no manches. Algo así era, ¿verdad? Al 477-700-7999. Y la pregunta capciosa es, amigazos: ¿cuál es el año del siglo XX que no cambia si le das vueltas a las cifras? ¿Ok? ¿Cuál es el año del siglo XX que si lo volteas de lado no cambian las cifras?
3: Ahí te va.
1: 1961, papi. Es la opción 1. La opción 2, 1691. U opción C, o la 3, 1967. Tienes la respuesta al 477-7007-999. Vámonos con música, Pepe Joyas. Ya, está atiborrando bien, papi. A través de La Mejor 99.9.

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0: ya con 48 minutos otra vez de la mejor 99.9. Un zape, porque ¿qué será de mi ex? Es lo que acabamos de escuchar con la adictiva y no es más plan, pero ¿sí les gustaría saber qué es lo que está pasando en este momento con sus ex? O sea, sí dirías, ay, estoy comiendo de acá más unos chetos. ¿Qué estará haciendo fulanita o fulanito?
1: ¿Qué?
0: ¿Sí? Ay, no sé. Ay, no sé cómo para qué.
1: ¿Qué?
0: Oigan, amigazos, vamos a reproducir notas de voz, sí. Ay, porque están bien chidas. Pepe Joyas, ¿qué onda, amigazo? ¿Cómo estás, muñeco?
2: Es la opción 1, 1961.
0: Ok, pero dijimos cómo tendría que haber dicho la nota. ¿Sí se acuerdan, amigazos? Y además la captura, mi estimado Pepe Joyas, de que ya tienes descargada la aplicación.
3: Opción A.
0: Y luego, Robert, la misma, tesorazo.
4: No manches, está bien fácil. Es la opción B.
0: La opción B, 1691. Ah, el Sabritos.
5: No manches, Leti, ve, que está bien fácil esa respuesta. Es 1961. Y ojalá y gane.
0: Ojalá y gane, pues ahí está, papi. Y ya me manda hasta la captura. Sé que ya nos tiene descargados en su teléfono celular. Así que, amigazos, quédense muy, muy pila porque obviamente se vienen más cochitas. ¡Claro! Mientras tanto, vamos a escuchar más música cuando ya son las 4 de la tarde con 49 minutos. Yo soy Leti Beck y de fondo estás escuchando a La Carnaval, porque de nuestro amor no queda nada. Es lo que vamos a escuchar en puro Mexican Power por la mejor 99.9.

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1: Así mero, amigazos, cuando son las 5 de la tarde, ya con 4 minutos, a través de la mejor 99.9. Recuerden, amigos, que estoy conectadísima a través de redes sociales. Mi página de Facebook es Leti Beck, la mejor FM 99.9. Así muy papita me podrás encontrar. Y también, amigazos, en Instagram. Claro, Leti Beck 99.9. Y en TikTok también, amigazos, Leti Beck 99.9. Estoy interactuando también por estas tres redes sociales con ustedes para que no se pierda esta bonita tradición de estar cerquitas, ¿verdad? Uno con el otro, ¿cómo de que no? Paquito dice, hola, puro Mexican Power, mi Leti. Dile a Álvaro que apure a su mecánico de motos, que ya tengo hambre y quiero llegar a ver el partido. Mi estimado Álvaro, uno como sea, pero con la tripa no te metas, papi, ¿eh? Ay, no, espérate, no, chavichita, no, la tripa no, papá. El Paquito no ha comido y trae prisa. Entonces, muñecón, dile al chavo que le meta tercera, papi, porque, pues...
2: Sin atacar.
1: Pues...
2: Sin atacar.
1: No, las tripas, preferible perder un amigo que una tripa, siempre, siempre, así que... Métale turbo a la moto. Ojalá, mi estimado Paquito, ahí me pasas el reporte, muñecón. Ojalá que le haya llegado a esas fibras de su corazón y tu moto ya esté. Oigan, amigazos, ¿quieren que se las ponga? Pues luego, luego, muñeco. Dime cómo se llama esta rolita y que se vaya armando. Al 477-7007-999. Dime cómo se llama. Me dices sinceramente que me has dejado de amar. Descuida, yo bien comprendo y te sabré perdonar. Cuida de tu vida en tu camino. Yo siempre pediré a Dios por ti, por ese corazón que me dio tanto, pero acabó mi encanto y lo perdí. Perdona si te fastidio, pero es que mi sentir es mi sentir. Tal vez no tenga ni forma de lo que quiero decir. ¡Aso, máquina! ¿Cómo se llama esta rolita? Al 477-7007-999. Más música, amigazos. Aquí nomás en la mejor 99.9.

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0: Besos en este momento, ya son las 5 de la tarde con 23 minutos y Echa Pa' Mí fue lo que acabamos de escuchar con Grupo Frontera a través de la mejor 99.9. Chicos y chicas, yo soy Leti Beck y muchísimas gracias porque sigues escuchando puro Mexican Power, amigazos. Recordándoles que de lunes a viernes me podrás sintonizar a partir de las 4 de la tarde hasta las 6, amigos. De 4 a 6 estoy acompañándolos en puro Mexican Power de lunes a viernes. Y la intervención pasada, amigazos, yo les leía la estrofa de una rolita y más o menos decía así: me dices sinceramente que me has dejado de amar. Descuida, yo bien comprendo y te sabré perdonar. Cuida de tu vida en tu camino, yo siempre pediré a Dios por ti, por ese corazón que me dio tanto, pero acabo me encanto y lo perdí. Perdona si te fastidio, pero es que es mi sentir, tal vez no tengo ni forma de lo que quiero decir. Entonces yo te preguntaba cómo se llama dicha rolita y si quieres que también vaya cerrando con ella, papi.
1: ¿Qué onda,
0: papi?
1: Buenas tardes, hermosísima. La rolita se llama Antes de que te vayas, de Cimarrón, Marco Antonio Solís, okay. Compadre. Y sí, póntela, compadre. Para la primera cheve. Para abrirla.
0: ¡Ay,
1: saludos.
0: Bárbaro, papi!
2: Te llamo antes de que te vayas, Marco Antonio Solís. Saludos, excelente día.
0: Ok, papi, ¿y qué onda? ¿Quieren que ponga la rolita? Ustedes también díganmelo, amigos, al 477-7007-999. ¿Quieren que termine el programa con dicha canción de Antes de que te vayas? Ah, no es cierto, no es cierto. ¿O sí? Sí, ¿va? Gasparín, ¿qué onda, papi? ¿Cómo andas?
3: Muy buenas tardes, Leti.
0: Hola, papi.
3: Bendiciones, y aquí seguimos a la escucha de la mejor. Trabajando con toda la actitud aquí en la colonia en Tlacuache, Walmart Torrelanda.
0: Excelente, aquí nomás en la

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0: ¡Ay, qué bonita canción! 5 de la tarde, ya con 43 minutos.
1: ¿Por qué me vas a matar?
0: Sí, es más, amigos, pues sí, tristemente ya les tengo que decir adiós porque ya terminamos el programa. En esta ocasión, puro Mexican Power por la mejor 99.9. Pero te dejo en compañía de muy buena música que tenemos preparado para ti. Y también a las 7 escucharás a las serenatas y a las 9 de la noche escucharás Amigos Sin Derecho. A las 6:30 de la mañana los Parados Morning Show y a las 10 a las consagradas. Y a las 11 de la mañana escucharás el ring de la mejor. A las 12 entre compas con la Chio y a las 2 de la tarde a noticias. Noticias MBS. Y obviamente, amigazos, a las 4 de la tarde escucharás este programón, papá. Este programón que dices la revelación del momento. ¿Cómo fregaos no? Puro Mexican Power con la sensual Leti Beck. Conectadísimo a través de redes sociales, Leti Beck, la mejor FM 99.9. También en Instagram, Leti Beck. Y en TikTok también, así me podrás encontrar como Leti Beck. Así que, amigazos, puro Leti Beck en tu mente y en tu corazón. Y para que no se te olvide mi nombre, yo soy Leti Beck. Ay, y les tengo que decir adiós.

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5: Seguimos en el tema del día, cosas que hacemos los pobres para aparentar ser multimillonarios. Vamos a ver, Gisela Razuki.
6: Como que cuando compras bien en el Palacio de Hierro, en Liverpool, todas esas, tira su basura en esas bolsas y las acomodas en la calle bien acomodaditas para que todos notemos que fue a comprar a esa tienda.
7: Dos de chapalita que se van caminando hasta Plaza Mayor para andar freciándose y no comprar nada, nomás quedarse mirando como el chinito y regresarse caminando hasta su colonia.
8: De chapalita hasta Plaza Mayor.
9: Cosas que hacemos los pobres, aparentar lo que no eres, andar bien vestido, pero con el estómago vacío.
10: Es comprar cosas de marca y en pagos con las vecinas.
5: Tu blusa cuesta 4,000 pesos.
11: Espérate, déjala yo la marca.
5: Dice cuidado con el gato, la playera del. Dice cuidado con el puerco.
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